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0: ¡Es excelente! Señoras y señores, ¡bienvenidos!
1: Portate mal.
0: A ver. Que se vea que estén contentos. Que se vea que estén alegres, papá. Que su amigo Johnny el Guardián ya llegó para complacerles. Que el Boca Seca Mayor ya está listo, dispuesto y preparado para destapar la de aluminio blanco, rojo, azul, verde, manga larga, manga corta de tirantes. Botella verde, sellito rojo de 12-18 antes de Cristo, una masa pura miel. Y échate otra Boca Seca. ¡Ah! ¡Oh, no! La mera trompa del tren de la mata que no se dobla, si se dobla no se cae, con el Boca Seca baila el mono. Y yo aquí soy King Kong, King Kong. Bienvenidos a The Party. The Party. ¿Con quién? Con el Guardián. Con el Boca Seca Mayor a través de los micrófonos de la Ranchera de Monterrey. 90.1 FM. 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Te da a seguir y ya también eres parte de la familia de la Ranchera de Monterrey. ¡Qué marido! ¡Ánimo al cuadro, mi raza! ¡Ánimo al cuadro! ¡Ánimo al cuadro de 6 a 8! De 6 a 8 de la noche te voy acompañando. Y nos acompañamos mutuamente, claro está, si vas en el tráfico. Ánimo al cuadrilátero, ánimo al cuadro, mi raza. Bienvenidos de Party con el Guardián. De Party, que dice la raza, vía de contacto, ya lo saben. 81-11-58-70-65-66. 81-11-58-70-65-66. Y el WhatsApp también. El WhatsApp es 8-116-116-91. Es el WhatsApp 8-116-116-91. Es el WhatsApp. El WhatsApp. Oiga, raza, adivinen qué. No, ya sabes. Y no dicen que no acá. Tengo boletos para Cinépolis, para sala VIP. Tengo boletos para Cinépolis, para salas normales. Y tengo pastelazo que voy a regalar en el transcurso del programa de Party con el Guardián. Sí, señor. Como que ya vieron que el programa del Guardián es el que tiene rating, carnal. No, va a darle todo el arsenal. Boletos, Cinépolis, uno, sala VIP, salas normales, el pastelazo norteño. Ay, impresionante, hijito. Todos los que mandan su mensaje el día de hoy, ya entran en la tómbola. Ahí, y al final ya sacamos ganadores. ¿Les parece? Para que no esté, Guardián, ¿quiere boleto? No. Ya los meto los acá, las chicas de promociones, ya se encargan de los papelitos con los teléfonos y damos los ganadores, ¿sale? Si hay forma de pedir reporte por vía de contacto, vía teléfono, lo vamos a hacer, ¿sale? Y checamos y constamos que sea el boleto del número ganador. ¡Vámonos, mensaje!
2: Vaya, vaya.
0: ¿Qué onda, compadre?
2: Miren quién llegó.
0: La sabe.
2: El locutor que decía y decía y decía.
0: ¿Qué pasó?
2: Que nuestra selección mexicana iba a perder. ¿Cómo te quedó el ojo, Guardián?
0: Mira, compadre, es que yo lo hice, de cuenta, con psicología inversa, carnal. Psicología inversa, si dices que va a ganar, pierde. Si dices que pierde, pues gana. Y pues así le hice yo, carnal. Así le hice yo, pero pues ¿quién no le gana a esos equipillos, hombre? Ponte con Brasil, Argentina, hombre. No, sí, no. Deja que se enfrente mi selección de la Unión Americana, Estados Unidos, USA, United States of America, que se enfrente con esas selecciones. Cambe, cálmate, papá, ¿eh? Andabas, ahí anda mi compadre Sendejas, ¿eh? Alex Sendejas, mi compadito. Le mando un saludo que siempre escucha de Par con el Guardián, ¿eh? Ahí están en la concentración de la selección de Estados Unidos. A mi compadre Sendejas, ánimo al cuadro, papá. ¿Qué dice?
3: Buenas tardes, mi boca seca.
0: Ese Tapi.
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0: De una alberca, alberca, alberca.
3: Mi último adiós con Pegaso. Le mando saludos a Para recibir escucha la ranchera de Monterrey, mi boca seca.
0: Ya digo, carnal.
3: Que para su amigo el Tapi de Alianza Real.
0: El tremendo Tapi.
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0: Ya sabes. Ya saben cómo es el rorro, dice mi guardián, alguna rolita de los príncipes del vallenato para aprender vela y échate algo boca seca. Ah, sí, cierto, carnal. Déjame buscar algo de mi compadre Dani y los príncipes, ¿ah? Para aprender vela, bien manchete. Aguántame la risa, sí sale. Mi compadre Dani, allá para la raza de Valle Verde, saludos. Allá por Agami, Pelícano, Calle Pingüino y todo eso, allá anda. Mi compadre Dani, por allá vivía yo antes, ahí en la Álvaro Obregón. Saludos a todos.
4: Buenas tardes, guardián.
0: Buenas tardes.
4: ¿Me puedes complacer con la de Aunque Mal Paguen Ellas, de Vicente Fernández? Por favor, gracias, saludos.
0: Esa.
4: Ojalá la pongas.
0: Esa te la pongo. Buena. Te la pongo en la hora del chupe, carnal, despuesito de las 7, ¿te parece? Ahorita pura de pari, ahorita pura para arriba.
5: Ánimo, mi guardián.
0: Ánimo el cuadro.
5: Échate una de pega, pega.
0: ¿Cuál?
5: Aquí para la raza de Juárez, que andamos aquí ya aventando unas de manga larga.
0: Bebé, saludcita ahí, de la buena. Por favor. Saludcita, ahorita vamos a meter algo del pega pega, claro, sí, está.
6: Saludos a la Camila y a la Mara Salvatrucha.
0: Saludote, cómo no, saludos a toda la raza.
7: Yo quiero los boletos, guardián. Me lleva al cine, me lleva a la playa, me lleva al concierto, me lleva a todos lados.
0: Ya participa, papi, ya participa, con ese mensaje ya estás participando, ¿sale? No, no es necesario que me mandes otro. Ya con ese mensajito ya participa, papá,
8: guardián, unos boletos para ir a ver a Toy Story antes que la quite.
0: No, ¿y sabes, papá?
8: He visto todas, no me falta esa. Y ni modo,
0: perfecto, pues ya estás participando para los boletos también,
9: ¿Qué onda, mi guardián?
0: ¿Cuánto, carnal?
9: Saludos desde Juárez.
0: Órale.
9: Oye.
0: Oigo.
9: Quiero mis boletos para ir a ver Toy Story 5.
0: Toy Story 5, compadre.
9: Para llevar a mi morrilla.
0: Está sensacional.
9: Saludos, sí. Ánimo.
0: Ánimo. No. La raza que no la ha ido a ver, no, está sensacional Toy Story 5, te recomiendo. ¿Y en dónde más? ¿En qué salas? Cinépolis, papá, porque la ranchera tiene tus pases, ahí para que vayas a ver, no, es pantalla, es un sonido sensacional e impresionante, así como el de Barry con el guardián.

0: Y se nos pasó la mano en sabor, hijitos. ¡Ánimo al cuadro! Saxo, saxo, saxo, saxo, Fito Olivares.
1: Con el sabor.
0: Candita, candita, candita. Así comenzamos de party con el guardián. ¡Ánimo al cuadro! Y ni modo.

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0: Excelente, ya estamos de regreso, amigos, escuchan de Pario en el Guardián. 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

0: Perfecto, ya estamos de regreso. De Pari con el Guardián. Más mensajes, dice por acá. Guardián, póntelo. Chuco la pachuquita y quiero pastel. Ya estás participando, papá. Ya estás participando.
1: Guardián, aquí presente, Tejón, como siempre, compadre.
0: Así mero, Tejón.
1: ¿A poco esos boletos que según vas a regalar son los que vendes a 200 pesos?
0: Ajá, qué onda.
1: Guárdame dos, espérame dos.
0: ¿Qué onda, Tejón? Carral, es sordeado, carral. Es por acá, Es por acá, Mensaje de cada perso. Ven. No, a ti no te puede contar nada, porque la suelta de volada, carnal. Buenas tardes, guardián, saludos, voy en el camión rumbo a la casa para que me pongas una rolita. Niña, mujer, de culpa tengo. De los dos Gilberts, uno se llama Gilberto y el otro también. Oye, ¿en qué camión vas, papá? ¿En qué camión vas? Dime, ¿en qué camión? ¿Y si van escuchando o tú vas escuchando acá en tu teléfono?
2: Tienes mucho rollo, guardián. Tienes mucho rollo.
0: 16. Un pistillo.
2: Todos somos mexicanos.
0: Un pistillo, ya sabes, carnal. Un pisto.
3: Guardián.
0: ¿Dónde aparece?
3: Una rola de ¿cuál? Antonio Aguilar o Vicente Fernández.
0: Órale, ya está.
3: Para echarme un aguamón.
0: Así un mero.
3: Un aguamón rojo, porque el aire me da por la gana de ver. Un saludo palmeño.
0: Ánimo al cuadro. Ahí está, papá, ánimo al cuadrilátero. Yo también estaba participando para los boletos y para el pastel.
4: Yo pensé que decías que tu compadrito el Meño, que te escuches de los departamentos de ahí de Atlanta, Georgia.
0: No.
5: Pues es que sí, unas colombias, unas cumbias, pones puras que la fresa con crema y que...
0: Pero no te la pierdes, perro. Pero no te la pierdes y botas, güey, Y estás bote y bote. Saludos, Boca Seca, de parte de familia Hernández. Vamos a García Podaca. Saludos a Salvador, Pepín, Salva, Iker y Emilio Cara de Rana. Unos taquitos. Ahí te encargo. Soy taquero de García. Ánimo al cuadro. Ánimo al cuadro.
6: ¿Qué onda, guardián? Quiero boletos.
0: Ya participas,
6: quiero,
0: papá.
6: Boletos para el VIP.
0: Tú participas en el terminación 7895. Aguántame la risa.
6: Oye, compláceme con la de cumbia poder.
0: Ándale.
6: Con la cumbia poder para desaburrirme aquí del tráfico. De Alto Castillo aquí en García.
0: Ahora perfecto, ya está en el tráfico, mi compadre.
7: Ayer me quedé esperando mi rola, guardia.
0: ¿Cuál, carnal?
7: Me interesa el Commander. Pónganla, por favor.
0: Ey, no está. Ya la busqué y no está, carnal. No está.
8: Oye, mi guardián, saluditos.
0: Ajá.
8: Ahorita puedes poner un impacto en Montemorelos, ¿no?
0: También, carnal, sí, son de party.
8: Se siente grande. Ahí nomás. Ya se siente el viernes.
0: Fuera de party, claro que sí. Hoy que estamos jueves. Jueves con cara de viernes.
9: ¿Qué onda con los boletos? Queremos boletos.
0: Ya participas, terminación, tú eres terminación de tu teléfono 7349, Ya estás participando, papi, pendiente todo el transcurso del programa. Aguas.
10: Hola, buenas tardes.
0: Hola.
10: Quiero participar para boletos para ir al cine.
0: Ok,
10: gracias.
0: Ya estás participando.
10: Saludos,
0: ya estás participando, amiga. Tu teléfono es terminación 3634, ¿verdad? Ahí para que estés pendiente, claro. ¿Qué manda? ¿Qué es eso? Aquí estamos jalando para sacar para las guamas. ¡Órale, perfecto! ¿Qué es eso, compadre? ¿Qué es eso? Son como unas tiritas, unas pulseras, ¿o qué son? Otro mensaje más y nos vamos a música.
11: ¿Qué onda, mi guardián de oro? Oye, una rolita del Pollo Esteban, Electricidad.
0: Ajá.
11: ¿Y en dónde más? Con Machete, está bien Machete esa rolita.
0: Bien machete, perfecto. Vamos a seguirle con más de Party. Con bastantes mensajes, ya están participando con su teléfono, terminaciones, sus cuatro números, y ya participa para los boletos y también para el pastelazo en la más completa, la ranchera de Monterrey.
12: Un contraste musical.
0: ¡Ándale!

le digo, ándale, ¿pa' qué vino? ¡Ah! ¡Ándale, ¿pa' qué vino! ¡Mi compadre! ¡Dani, los príncipes del vallenato, la mochila! De las consentidas del guardián, papá, del Boca Seca. ¡En de party, de party, de party!

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1: Y vamos calentando motores para la hora del chupe de la ranchera de Monterrey, el señor Isaiel Lucero y los involucrados, papá de Nuevo León. Disculpe usted. Que esto y que el otro, salud, salud, salud.

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0: Oye, dice el mensaje por acá, dice, guardián, te volaste con la de Dani. No, compadre, te chacha. Si no, nos puso a bailar todos en la mochila. Hoy que voy con mi mochila y me voy para la cumbiamba. Quiero boleto para cine, ya participas. Terminación 6688. Ya está participando, gracias. Quiero boletos para el cine, Francisco Zavala, Aranda, Juárez, Nuevo León, Mirador, San Antonio. Queda el teléfono, tu teléfono, terminación 8318. Ya participas, papá, ¿eh?
1: La raza que no me ha ido de... No.
2: Quiero boletos para ir a ver a la película de Toy Story.
0: Toy Story, pero no.
2: Sus boletillos.
0: Está bien bañada, está sensacional.
3: Buenas tardes, compadre.
0: ¡Hombre!
3: Boca seca.
0: ¡Ey!
3: Ahí aviéntame unos boletillos para ver a Toy Story.
0: Pendiente del programa. Saludos. Pendiente del programa, pendiente.
4: ¿Cómo anda mi guardián de oro?
0: Hombre, todo compadre, chido, todo chido.
4: La de pato a la olla, compadre. Y ahí apúntame para los boletos también de una vez.
0: Ya todos están participando, todos. No es necesario que me digan, guardián, ¿quiere boletos, Boca Seca? Ya están. Todos ya están participando, buena onda, ¿eh? Ya están participando. Y la terminación 07993, ya están participando.
3: Guardián.
0: ¡Ey!
3: Pues primero que nada, para que me pongas ahí para el boletaje, guardián. Ahí sí, me lo saco para. Quiero ver la Jimán de perdido.
0: Ya está.
3: Y una vez, voto por la 2, guardián, por la 2. Saludos al cuadro, ánimo, señor.
0: Arriba el juez, saludos mi guardián, pura guardianiza. Vamos a destapar las mangas largas. Y échate otra, Boca Seca. Saludos a la carpintería Ramírez. Arriba el cuadro, compadre guardián. Quiero boleto para el cine, atentamente Emilio Uber. Ya estás participando, papá, ya estás participando. Ahorita sigue la tómbola, ya las muchachas de aquí de promociones, ya están recortando todos los papelitos, todos los boletos. Terminación 4312. Digo, 43202. Me suena ese teléfono, terminación 4302. Me suena.
3: Oye, guardián, y de Pegaso, ¿qué te parece si te pones la de Lindo Amor? Está matona esa rola. Póntela ahorita para de party.
0: De party, Lindo Amor. En la ruta 211, Valle Soleado, Juárez. Ahí me va escuchando mi compadre en la ruta 211.
3: Comparito guardián, ey. Yo también quiero unos boletos. Ay. La ranchera de Monterrey me lleva a Cinépolis.
0: Eso.
3: Sala tradicional, compadre.
0: Eso, sí, mero.
3: Quiero ir a ver a la de Toy Story.
0: Ya está la calabaza pendiente, ahorita saco ganadores. Guardián, buenas tardes, comienzo con la canción de feliz cumpleaños de parte de Eliud Martínez de Escobedo, Nuevo León. Feliz cumpleaños, pónganse eso, o la de Conjunto Primavera. Pero llegaría tarde a tu cumpleaños y no podría perdonármelo.
3: Compadre, ponte algo de JBL, güey, compañía, güey.
0: JBL.
3: Ponte la pulguera.
0: ¿La qué?
3: Y quiero participar para el pastel, compadre.
0: Ya sabes.
3: Saludos, compadre, de parte Rayas.
0: ¡Ánimo!
4: No le entendí nada de lo que dijo, nada más le entendí meño.
0: Yo también, carnal.
5: Mejor vete a transmitir desde el Guateque, güey.
0: Ay, la otra. Oye, el envidioso.
6: ¿Qué onda, mi Boca Seca?
0: ¿Qué onda, carnal?
6: Saludos para acá, para los de la Cindite también, que nos acordamos de usted.
0: Ah, ¿cómo no?
6: Hay una casuchita de signo, ayuda. Ahí un saludo para el Vale, para el pinche, el Guatoso también. Órale. Para todos esos güeyes.
0: A todo el guatón.
6: Cuídense.
0: ¡Ánimo al cuadro!
4: ¡Ay, guardián!
0: ¿Qué onda?
4: Me quedaste mal con los saludos de mis compañeros que venían aquí atrás, hombre.
0: A ver, échalos.
4: Ese primer audio que mandé, no, es que nomás me reproducieron el segundo.
0: Estoy jugando.
4: Hay un saludo para el Williams y el Jorge que te vienen escuchando. Venimos saliendo del trabajo. Y pura guardianiza.
0: ¡Ah,
4: digo!
0: ¡Ay, no! A ver, vamos a checar este, güey, por ahí.
4: Ya me quedaste mal con el.
0: Ahí quedó.
7: ¿Qué onda, guardián? Aquí venimos mi hijo Taylor y yo en el centro.
0: Taylor, guardián, ¿cómo estás? Aquí vamos al concierto de... Ah, ¿qué? Viene el grupo Firme aquí en el centro. Ahora, al Taylor, saludos, ¿eh? Que vienen escuchando, saludote grande, gracias por estar pendiente.
8: Es en mi Boca Seca, el guardián. Buenas tardes.
0: Chido.
8: Espero y puedas complacerme con la canción de Marco Marroquín, que se llama El Día Que Puedas, ¿sí? Por favor.
0: Ya está, compadre, la voy buscando y te la pongo. ¿Eso qué onda?
9: ¿Dale? ¡Hola, última muñeca! ¡Ah!
10: Ajá, quiere un caguamón rojo, el Gangas.
0: Ya saben, papá, todos los que están participando, todos ya están aquí los mensajes. Me imagino que quieren boletos, todos ya están participando, todos. 58-54-21-71-95-29-0134-95-17-44-73-30-76-11-41-7167-47-18-21-67-21-74-05-64. Todos ya están participando para que estén pendientes, ¿sale? ¡Vámonos con más de Party!

¡Pónchele, pónchele, pónchele! ¡Los dos Gilbert! Uno se llama Gilberto y el otro también. Niña, mujer, niña, mujer. ¡Échate otra, Boca Seca! 647 de Pari con el Guardián por la más completa, claro está.

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1: Vámonos, le seguimos de fiesta de party. Conjunto Sabor. Para toda mi raza que sigue bailando en el tráfico. ¿Cuál tráfico? Con la

0: Oye, en la recta final de la primera hora de Party con el Guardián, más mensajes, muchos mensajes. Y ya saben, ya están participando. Mira, mi compadre ya participa y quiere boletos, mira.
1: Boca seca, compadre. Hey. Compláceme con una rola, la que no llegó a dormir, compadre. De Party.
0: De Party, ya sale el ruego, Guardián Ponte. Una de Grupo Firme, ya está bien lleno aquí en el... Órale, ya está. Vamos, oh, pues pásenla chido.
2: Unos boletos.
0: Ya participas, papi, ya participas.
3: Quiero mandar saludos para mi hija Esmeraldita.
0: Órale.
3: Que hoy terminó su ciclo escolar.
0: ¡Ah, felicidades a todos los graduados! Grado.
3: Muchas felicidades a mi hija porque ya se graduó.
0: Eso,
3: mañana
0: bien.
3: Es el pachangón a disfrutar.
0: Manden ubicación para ir al pachangón, ¿eh? A todos los graduados, saludos. Ya salieron también, ¿eh? De su graduación, bien padre.
4: ¡Mi guardián!
0: ¿Qué onda?
4: ¡Quiero boletos para cine!
0: Ya está, compadre, ahorita le mandamos.

0: que van dando engañadito. Salió la de 16 toneladas, compadre. Quiero ver tu parada al cine. Salió la de 16 toneladas. Guardiana, anótame para los boletos. Ya estás, ya estás. Terminación 4646, ya participas, 4646. Mira, me mandan una foto de un aluminio blanco, guardián, güey. Buenas tardes, guardián. Soy Víctor Llanos, saludos de Echate Otra Boca Seca. Y ni modo.
1: Ay, qué habido, mi guardián. Apúntame también ahí para tómbola, los boletos.
0: Ya estás en la tómbola, ya estás en la tómbola.
1: Algo de ella para el camello.
0: Ya está, papá.
2: Boca Seca, algo de los Yonix o de los terrícolas que tengas a la mano por ahí.
0: Ayer puse terrícolas.
2: Me acuerdo que no es hora de los corridos. Saludos y un buen turno. Como quiera, pues aquí estamos escuchando. Un saludo desde Juárez,
0: Nueva York. Ayer salió en la fresa colada la de los terrícolas.
3: Quiero boletos, deme boletos para ir al cine. Saludos.
0: Saludos, ya participas, amiga. 4718, ya estás participando. A todo volumen, ¿eh? Así mero, comadre. Trabajando en la aplicación, escuchándote. Gracias.
3: Aquí andamos trabajando y escuchándote.
0: Muchas gracias.
3: Ya queremos boletos para ir al cine.
0: Ya participas, 4718, ya participas, ¿sale? Hola, guardián. Quiero boletos para el cine, pero ya también participas. Y también.
4: ¿Qué onda, guardián? Buenas tardes. Oye, ¿me podrías complacer con la canción de Todo lo fue? Un saludo para Jimena, Vanessa y Daniela. Y acá de Escobedo, de parte de su papá Héctor.
0: Ahí está, perfecto. ¡Vámonos! Así cerramos la primera hora de Party con el Guardia. ¿Querían algo del pega-pega? Señor loco.

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0: Ahora rápidamente, con más mensajes, raza que ya está participando, aguántenme, ya están participando todos, todos estamos aquí cortando todos.
1: Hey. ¿Podrías poner la canción de Si no estuvieras tú del grupo Golpe? ¿Podrías que mandarle saludos a un compañero llamado Francisco Montejano? Ajá. Y a todos los compañeros de Transportes Hermel, que andamos aquí laborando. Muchas gracias, excelente día.
0: Ahí está, compadre. Ah, qué buen tema ese, Ah, no, sí, cómo no, carnal. Ese entra en la hora del chupe. Entra en la hora del chupe, cómo no, ese es de las caras. De las caras, es que estamos cortando los papelitos de los boletos para entrar a la tómbola. Y andas ahí. Más mensaje rapidito, guardián, ¿qué onda? Guardián, ponte, te encargo una rola de casino. No ponen de JLB, compañía, se llama Sopa de Frijoles. Nos puede mandar un audio, estoy en una junta. Saludos desde Mina, Nuevo León. Perfecto, ahorita te lo mando, carrano. Ahorita te mando el audio. Con el saludo.
2: Compadre, guardián.
0: Hey.
2: Avéntale a Margarita de los Reyes Locos.
0: Margarita.
2: Avéntale ahí para toda la racilla. Que el patalillo ahí, a ver si podemos ahí aplicar.
0: Ahorita checamos a ver si aplica mi compadre, a ver si aplica. Ya saben que ya están participando todos ya están participando. Ahorita saco ahí la tómbola, mándale saludos al Dani, que trae un ciego en la bolsa y que tire algo y échate otra boca seca. Y ni modo, ese Dani, tírate algo, carnal. Tírate algo, No seas así como la racita de aquí, que de repente el rorro. Compadre guardián, compadre, una rolita de los dos de Tamaulipas con la canción de Ayúdame, por favor, saliendo del Ternium, Churubusco. Excelente noche y bendiciones. Ahí está el saludo, mi compadre. Ahí mandas sus audios.
2: Guardián, ¿qué onda? Tus consentidos, ¿verdad, guardián?
0: Ajá,
2: no. Es mi audio.
0: No, carnal, ahí está. Es que son bastantes.
2: Yo no quiero boletos, yo quiero que me complazcas con una canción, por favor.
0: Ya está, papá.
2: Los dos de Tamaulipas, se llama Ayúdame. Saludos, bendiciones, saliendo de Ternium. Churubusco.
0: Ánimo, ¿no? Son bastantes mensajes, carnal, que le estoy dando agilidad.
2: Juanito, hey. Yo quiero pastel, viejo. Quiero pastel.
0: Ya está participando.
3: 38-09-38-09-38.
0: Ya está participando, compadre. Quiero boletos para ir a ver Toy Story. Ya está participando también. Ya estás participando. Participando para los boletos. Para Toy Story y cualquier película, ¿eh? O los juegos también, del mundial, ¿cómo no?
4: Boca Seca, hey. Boca Seca, ¿cómo estás? Buenas tardes, aquí de Juárez, laborando. Hay que participar por los boletos para ir a ver a Toy Story, para llevar a mi hijo.
0: Órale.
4: Ojalá y tengamos suerte. Un abrazo, de ahí se puede una cancioncita.
0: ¿Cuál, compadre?
4: De... Los teme duermes.
0: Temerario. Ya está.
2: Quiero boletos.
0: Todos quieren boletos. Ya están participando. Ya están
4: guardián,
0: participando.
4: Buenas tardes. Ahí apúntame para los boletos. Compláceme con la del árbol de la horca desde Cadereyta.
0: Ánimo el cuadro.
5: Arriba en América. El mejor equipo del mundo. Tigre, dura, gallo.
0: Señora,
5: 80 años y ninguna. Más 5 campeonatos. Arriba en América, el jorobado de Nostradamus, digo, no, el jorobado de Guatemala Blanco.
0: Señoras y señores, en la hora del chupe, ahí les enviamos esta. Ahora hay que votar. Ya nadie quiere boletos, yo estoy participando ya. Ahora votamos. En la hora del chupe lo viene a fresa colada. Si no.

0: En contra de... Ah, sí, me la bañé, va. Me la bañé, Rosa. ¿Qué dice el público? ¿Sí me la bañé? Los Mier, hablemos.
1: Es mes

0: la hora del chupe.
1: Cuando no vienes.
0: ¡Ah! ¡Oh, no!
1: Cuando no vienes. Amor.
0: Ahora rápidamente, tres cuartas partes de la cancha, pisamos el esférico como siempre. Salimos con banderas desplegadas. Señores, señores, ¿por quién votamos? ¿Por quién votamos? ¿Por quién votamos? ¿Por quién votamos? ¿Por quién votamos? ¿Por quién votamos? ¿Por quién votamos?
2: Vamos por la uno, guardián, por la uno. De el golpe de mi compadre Héctor Treviño, el toro de la moderna.
0: Vámonos, así mero, papá, así mero. ¿Por qué un voto para el golpe? Un voto para el golpe.
3: ¡Oli, guardián!
0: ¡Oli!
3: Votamos por la uno, el golpe.
0: ¡El golpe!
3: ¡Y ni modo!
0: ¡Y ni modo! ¡Dos para el golpe, dos para el golpe, dos para el golpe!
4: Pues yo digo que por la dos.
0: Por la dos, dos a uno. Dos a uno, dos a uno, dos a uno, dos a uno, dos a uno, dos a uno, dos a uno, dos a uno.
5: ¡Gañas, gañas! Complaceme con una de J.L. Dijo el escúpido a él. J.L. ¡Qué barato! ¡Qué barato!
0: ¿Por quién votas? No, no voto por nadie.
6: Por la 2, boca seca, por la 2.
0: 2 a 2, empata la competencia. 2 a 2, 2 a 2, 2 a 2.
7: Por la 2, por la 2, por la 2, por la 2.
0: 2 a 3, 2 a 3. Agarra ventaja a los Mier del cercado de Nuevo León.
8: Hablemos al rato, mi Johnny, mi guardián. Hablemos al rato.
0: Vámonos. 2 a 4, 2 a 4. Se está quedando atrás el golpe. Se está quedando atrás el golpe.
8: Por la 2, porque se cae. Por la
0: 2,
8: vámonos con esa.
0: 2 a 5,
8: 2.
0: Ya sabes, 2 a 5, 2 a 5.
9: Por la 2, guardián, por la 2, los Mier.
0: Paramos la masacre, ¿qué dice el público? Paramos la masacre.
8: Por la 2, boca seca, por la 2.
10: Dos, guardián, por la 2, la 2.
0: ¿Paramos la masacre?
3: Por la número 1.
0: No, pues ya ganaba la 2, amigo.
11: Por la 2, Juanito, por la 2, por la 2.
12: Votamos por la 1, guardián, por la 1.
0: No, pues ya paramos.
13: Oye, mi guardián,
0: hey.
13: Por favor, ya, aplaca esta masacre.
0: Ya, ya,
13: aplácala.
0: Ok, perdón.
13: El golpe. El golpe.
0: El golpe no ganó, compadre. Tú mismo dijiste, aplaca esa masacre. Los Mier. ¿Sabes qué cosita hermosa de papi? Hablemos.
14: Es necesario.

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0: Ahora rápidamente sigue la fresa colada, lo que estaban pidiendo, señoras y señores, de la fresa colada. ¿Qué sé qué onda?
1: Quiero boletos. Boca seca.
0: Dice, compadre, saludos para Pollos el Rayo de Dos Ríos y Oscar Saúl, alias el Pompo Flow y el Rayo de Dos Ríos. Ahí tengan unos pollitos, papi. Ahí ya, ajá, ya, ya basta.
2: Mándale un saludo al todólogo de Sixa.
0: Saludos.
2: Tengo que mañana es su cumpleaños, si no voy a ir a jalar.
0: ¿Sí está? ¿Sí? No.
3: El Gangas dijo que por las dos. El Gangas, pregúntale.
0: Acá, ya está el Gangas, perfecto. Oye, estaban pidiendo grandes contrincantes. Desde ayer estaba pidiendo ahí la raza. Déjame colocar el siguiente tema. Espérame. No, es que se van a agasajar. Oye, el machete, lo que estaban pidiendo la raza. Y hasta me dijeron, guardián. Van estos gestos. Y ya, sí se acordaron. No, sí se acordaron. Perfecto. Ahí está, perfecto. Déjame más que lo checo. Y nos vamos con más saluditos. ¿Qué dice, guardián? Saludos, buenas noches. ¡Ey! La fresa curada de la de anoche. Y a ver, ¿qué te dije? No, no se les olvida nada, mis compas. No se les olvida nada. Perfecto. Bueno, lo que estaban pidiendo. ¡Esto es Jay! ¡Ey! ¡Estos van! ¡Van en la fresa! ¡En la fresa! ¡La fresa! ¡La fresa! ¡En la fresa colada!

¡Es Pablito Ruiz! Aquí la rosa está baile y baile, yo sé. Es de la época aquí de los muchachos, Pablito Ruiz, ¿o qué?

Mamá. ¡Wow, mi mamá, Pablito Ruiz! ¡Pablito Ruiz en contra! ¡En contrate! ¡Va Gabriel! ¡El no a no!

0: rápidamente a votar.
1: Yo sé de un lugar.
0: Mis compadres los traileros, abre. La fresa colada. Todos ahí en Colón dice.
1: ¿Quieren bailar esta noche?
0: Rápidamente, ¿por qué votamos? ¿Por qué vamos a votar? ¿Por qué votamos en esta noche? Con la fresa colada. ¿Por quién votas, hijito? Ah, se agasajaron, ¿eh? Ustedes la pidieron desde antier. Sobre aviso no hay engaño, ¿ah? ¿Eh? Ahí está. Perfecto. ¿Por quién votamos?
2: Quiero volar tú para ver la película de Story.
0: No creo. Eso, perfecto. Dice, mi guardián manda saludos a mis compañeros Ramón y Maite, que vinimos desde el jale. Saludos, Ramón y Maite, saludote grande. Ahí te esperamos en el pollo de Río Dos Ríos. Estamos en Río Papaloapan, en Dos Ríos. Ya está, papá, ahí te caigo. Manda las fotos bailando. Eso, amigo. Bailando, como debe de ser en la fresa colada.
3: No.
0: Y la ruta.
3: Pon a Juanito Ruiz y el joderío.
0: Paulito Ruiz, vale. Voto por Paulito Ruiz.
4: Yo creo que voy por la 2, tú, Noa.

0: quemado, bien enterrado vivo.
1: ¡Eh, no! ¿Qué dices, amigo?
2: Juan Gabriel, viejo Caseca, no hay duda. Déjala caminar, que ella camina solita, la camisa.
1: Yo le dije que estaba muy robado.
3: Pero mi guardia, por la dos.
1: Ah, por la dos, perfecto, la dos.
4: Muestro por el Noa, y un saludo para el gangoso ese que acaba de hablar.
5: Por la número dos, que se quede la dos.
1: Por la dos, no, ya. Paramos por la masacre.
6: Noa, porque es la canción de mi niño, que se llama Noa.
1: Paramos la masacre ya entonces.
3: Hombre, guardián, ahora sí te la bañaste. Te viste bien hochi. Bien hochi.
1: ¿Yo qué, comadre? Yo no, yo. Ey.
3: Para ver cómo te despeinas.
1: El departamento de.
3: La dos.
1: El departamento de inteligencia de la fresa colada. Así lo puso por Pablito Ruiz. Perfecto, señores. Paramos la masacre.
7: Hombre, carnal, te pasas de lanza. No, hombre, ¿cómo se te ocurre hacer eso? Se supone que es una estación de machos peludos.
8: Votamos por el Noa.
9: Votamos por la primera, mi guardián. Votamos por la primera, ya sabes, Boca Seca.
1: Ánimo al cuadro, perfecto. Paramos ya la masacre, señoras y señores. Se queda el Divo de Juárez. El Noa y todos bailamos.

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0: Juanzi.
1: Oye, quedaron muchos mensajes pendientes. Vamos a dar paso rapidito porque ya voy a dar los ganadores.
2: Por la dos, compadre, por la dos.
1: Ya ganó, ya ganó, ya ganó.
3: Guardián, guardián, por la uno, guardián.
4: Por Gaby, mi guardián, por Gaby.
1: Compadre guardián, saludos cordiales. Tengo una para competencia, a ver si la puedes poner en un cadetazo, seriazo, compadre. Dejar si nos alcanza el tiempo, carran.
5: Pablito Ruiz, mondao, Pablito Ruiz.
1: Pablito Ruiz.
5: Saludos
1: al
5: taller
1: Eye. Eso, taller Eye.
6: Mi guardián de oro.
1: ¿Qué onda?
6: Lo que se ve no se pregunta.
1: Así, vero.
6: Suéltala que ya sabe caminar.
7: Por la dos, guardián. Saludos para mi hermana Marisol y para mi sobrina Fernando desde Cadereyta.
1: Eso, saludote grande, Cadereyta. Guardián, me envía saludos a mi hermana y mi sobrina que vinieron de Gómez Palacio, Marisol Miranda y Fernanda. Saludos, cómo no. Hasta allá, hasta Gómez Palacio.
8: No,
1: no,
8: eso, papá. Guardián, no me hagas eso, güey.
1: ¿Qué onda, güey? Perfecto, rápidamente, la tómbola, gira. Y mis amigas, mis compañeras de promociones, gira. Así más chido, mira, así se hace. Los dos papelitos que salten son los ganadores. Es salto uno, ahorita me lo pasas. Y salto al otro, ese mero, así mero. Perfecto. Los ganadores de los boletos, primero voy a dar el boleto de la sala VIP para Cinépolis, sala VIP, terminación 4718. Es el ganador de la sala VIP de Cinépolis. Felicidades. Ahorita nos ponemos en contacto para pasarle los boletos, ¿sale? Y el otro papelito, pásamelo. Eso. Ahí está el otro papelito. Es terminación. Sí. 9732. 9732 son los ganadores de esa sala normal. De lunes a viernes, ya saben, de lunes a viernes, vigencia 30 de junio, para que vayan a ver a la película de Toy Story, que está sensacional. Yo ya la vi. Está sensacional. 9732, boletos para sala normal, y 4718 para sala VIP, ¿sale? Ahí está, perfecto. Y vámonos rápidamente, ya ahorita paso los datos y vía de contacto, muchachos, se va el pastel, al 8111-5870-6566, rápidamente, primer llamada que entre, se lleva el pastel de la ranchera de Monterrey, la más completa, el pastel al 8111-5870-6566, papá, vámonos, línea de contacto, chavala, bueno, sacadito para el conejo, perfecto, rápidamente, tres cuartas partes de la cancha, 8111-5870-6566, la ranchera, me regala el pastelazo, así mero, la ranchera me regala el pastelazo, la ranchera me regala el pastelazo, no me digas bueno, no me digas guardián, yo quiero pastel, guardián esto, guardián el otro, yo, y que no hayas ganado, porque hay que dejar que la raza gane, ¿sale? Ahí está sonando. La ranchera me regala el pastelazo, ¿sale? Con sobreviso no hay engaño. Venga, bueno.
9: La ranchera me regala el pastelazo.
1: Eso, compadre, muy bien. ¿Quién habla?
9: Mayra Judith.
1: Mayra Judith. ¿De dónde nos marcas, Mayra Judith?
9: De Paseo de Minas de García.
1: Mayra Judith. Para que le pongo Mayra. Judith. De Paseo de Minas.
9: Sí, en García.
1: Paseo de Minas en García. Acá en García. Ah, ya para mi barrio. Yo vivo en Valle Lincoln.
9: Estamos cerca.
1: ¿Verdad que sí? Perfecto. Sí. Mayra Judith, ¿qué?
9: Pérez Flores.
1: Mayra, mañana puedes pasar por tu pastel. Tienes chance hasta las 6 de la tarde, ¿sale?
9: sí, guardián, muchas gracias.
1: Felicidades, Mayra Yudí.
9: Gracias, saludos.
1: Eso, bye. Así, pero. Bye. Bye, bye. Mañana, Mayra, te esperamos aquí para darte tu pastel. Y el ganador de los boletos, ahorita les mando por vía WhatsApp. Ya sabe, la raza que ha ganado. Ahí está, ya sabe cómo vamos a manejar la de los boletos, ¿sale? Vamos a seguirle con más. Esto es la hora del chupe.

seguimos echándole la hora del chupe. Mira nomás, mira nomás. Añorando tus besos, cosita hermosa de papá. No te oigo, ¿traes tenis o vienes caminando en el zacate, mami? ¿Estás oyendo? ¿Quién te pegó? Me caí solito y se raspó, ahí estaba, mamá.

0: Ya estamos ahí, checando ya los últimos detalles. Últimos mensajes. Dice para acá, saludos desde Hidalgo, compadre. A ver si pueden cerrar con el bolero Mandato Divino de Cadetes. Saludos cordiales de Boca Seca. Ese te lo dejo para mañana, cara. Primeramente, Dios. Hola, quiero boletos. Ya ganaron, ya salieron los ganadores de los boletos. Mañana va a haber más boletos, mañana, ¿eh? Mañana se los prometo, ¿eh?
1: Buenas noches.
0: ¡Ey!
1: Acá de Allende, Nuevo León, para la familia Torres Cortés. Ahí ponle la de dos coronas a mi madre. Dos coronas a mi madre, para la familia Torres Cortés, de acá de Allende, Nuevo León. Y Arcángeles. ¡Yegua!
0: Eso, perfecto. Oye, tengo línea de contacto, bueno.
2: Buenas noches, Johnny.
0: Yo pensé que ibas a marcar y yo, ¿qué onda, tú, niño?
2: No, aquí estoy en el restaurante, aquí estaba discutiendo con el patrón, porque me llegó el bill del hospital muy caro y no quiere pagarlo, dice no, que no.
0: No, dile que no juegue con eso, dile.
2: No, en serio, ya le dije que son 2,511 del hospital.
0: Ya está la calabaza, ¿vale?
2: Sí. No quiere pagar el hospital, porque si me caía aquí en el trabajo, tiene que responder.
0: Sí, cómo no, ya está, mi meño. ¿Qué te mando, carnal?
2: Te pongo una canción, ¿cómo ves? Te pones de paisano por Tigres del Norte, ¿cómo ves para cerrar con esa canción, cómo ves?
0: Déjame, es que acaba de salir ahorita de Tigres del Norte, pero déjame ver si puedo, a ver si hablo con producción. ¡Producción! ¡Producción! ¡Producción!
2: En vivo y en directo, el meño, en vivo y en directo desde Marieta, Georgia, el meño, hasta Marripa, acá está.
0: Ya está, mi meño, sí. De oro. Ánimo al cuadro.
2: Dale, aquí ando trabajando.
0: Perfecto, mi meño. Gracias, carnal. Gracias al tremendo meño en Atlanta, Georgia. Ahí está el meño. Dice: en la publicación de Facebook, raza, pusieron ahí la camisa del Guardián, la de México, pero no dice Adidas, dice adiós. Ah, qué bañados. Eduard López, como las manguillas del Morocco. Auri Pérez, ahora sí me hizo soltar carcajadas. Ajá, qué onda, Auri. Rebeca Noemí Ovelle, Boca Seca, saludos desde Escobedo y échate otra Boca Seca. Ánimo al cuadro. Muchísimas gracias al arte que le da me gusta a las publicaciones de la ranchera de Monterrey y también de un servidor también, ahí está, que ayer quedaron pendientes, ¿va? Déjame rapidito le doy lectura. A mi compadre Víctor Gallegos, que me escucha allá en Alaska. Forlán Jerez, saluditos compi, el Reyes, ¿va? Mi compadre Forlán Jerez Ayala. José Efraín Arjona, saludos desde la colonia Esperanza Juárez y Nuevo León. Arriba General Terán, sí señor. Rey García desde Montemorelos, compadrito. Y ni modo, saludos. Bendiciones al mejor locutor. Gracias. Aarón Martínez Macías de Los Lirios, municipio de Arteaga, Aarón. Francisco Vázquez desde el estado de Morelos, compadre. Saludos, ánimo al cuadro. Lilia García desde Matehuala, San Luis Potosí. Saludos para Carla también, ¿cómo no? Y para toda la familia García. A mi compadre Beto también. Alexis desde Cadereyta, ese Boca Seca, ánimo al cuadro. Padrino, Lady Sánchez, Paseo de Guadalupe. Carlos Rosales Flores desde Los Ramones, Nuevo León, Boca Seca. Víctor Liva, en la mañana escuché en Los Ramones, Nuevo León, y en la tarde desde Sanico, Texas, ánimo. Claudia Jiménez Ramírez desde Laredo, Milloni, oye, Claudia Jiménez. Adolfo Álvarez Ibáñez, saludote grande desde Cervical del Río, el Rey del Camino, Vallecillo, Nuevo León. Ah, don Adolfo, puro Boca Seca, próximamente vamos para allá. Mi carnal también, mi compadrito Oscar Ledesma, desde Valle Verde, Nueva York, perfecto. Atrás, gracias a los que están mirando. No me queda ningún mensaje de WhatsApp ahí que quede pendiente, no queda nada, porque no me ya me quiero ir, y no quiero dejar ninguno pendiente. Ahí está, eso llevan a manga larga, manga corta, dice para acá.
3: Ya, meño,
0: cállate. Saludos desde los tacos, dale, en Juárez, nuevo, a todos los escuchamos, gracias, papá. Todos los días de ahí nos escuchan, gracias.
2: Adiós, Boca Seca, hasta mañana, nos vemos.
0: Hasta mañana, perfecto, cuídense mucho, ya lo saben, familia. Sigan escuchando la más completa, la ranchera de Monterrey, 24/7, éxito tras éxitos, como ya es costumbre, y ya saben, la gente ya nos quería escuchar y ni modo, retroceder nunca y rendirnos jamás.
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0: 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Polvo, lluvia, tráfico. Nuestro coche aguanta de todo, pero mantenerlo limpio no tiene por qué ser un lujo. Hoy te enseñamos cómo preparar un shampoo para lavar el auto. Anota la receta y dale a tu auto el brillo que se merece.
1: Y en otros temas, la fiebre mundialista está aquí, pero ojo, haz que ruede el balón y no tus gastos.
0: Si quieres saber cómo evitar que la pasión mundialista te deje fuera del juego, quédate en la Revista del Consumidor Radio.
2: Revista del Consumidor.
0: En la actualidad, crear nuestras propias tecnologías domésticas es la opción ideal para elaborar productos básicos con ingredientes de calidad y muy accesibles.
1: Lo mejor, no tenemos que buscar por horas lo que necesitamos, ya que lo encontramos en tiendas de materias primas y droguerías. Por eso vamos a preparar nuestro propio shampoo para lavar el auto. ¡Manos a la obra!
0: Recuerda que cada receta está aprobada por el Laboratorio Nacional de Protección al Consumidor. Los ingredientes que vamos a utilizar para hacer 750 mililitros son: una taza de agua purificada, una pizca de colorante vegetal azul, una cucharada sopera de cera de carnaúba, dos tazas de lauril éter sulfato de sodio y cuatro cucharadas soperas de polisorbato 20.
1: También vamos a necesitar los siguientes utensilios: una taza medidora, una cacerola con capacidad de 2.5 litros, un embudo, una cuchara sopera y una botella de plástico de 750 mililitros con tapa. Su preparación nos va a tomar nada más y nada menos que 25 minutos. Sin duda, una gran ventaja.
0: Para poder elaborar nuestro champú para auto, comenzamos vertiendo el agua en la cacerola y la calentamos. Una vez caliente, agregamos polisorbato 20 y revolvemos. Cuando el agua esté a punto de hervir, agregamos una cucharada sopera de cera de carnaúba. Agitamos hasta que se incorpore por completo y dejamos hervir durante 3 minutos. Retiramos del fuego, agregamos el lauril éter sulfato de sodio y removemos suavemente. Después incorporamos el colorante y mezclamos hasta que el color sea uniforme.
1: Por último, con ayuda del embudo, envasamos nuestra mezcla en la botella de plástico y colocamos una etiqueta con el nombre del producto, la fecha de elaboración y de caducidad. En este caso, considera que su tiempo de caducidad es de 6 meses. Finalmente, pero no menos importante, hay que guardarlo en un lugar fresco y seco, fuera del alcance de niñas y niños. ¡Y listo! Tenemos nuestro propio shampoo para auto. Para usarlo, toma en cuenta que para 10 litros de agua se deben disolver aproximadamente 15 mililitros de shampoo. Al final del día, apostar por las tecnologías domésticas no es solo una forma de ahorrar, es tomar el control de lo que consumimos.
0: Si quieres aprender a preparar otras tecnologías como crema de cacahuate, gel para el cabello o jabón líquido corporal, puedes visitar nuestro canal de YouTube, Profeco TV.
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0: La fiebre por la Copa Mundial de Fútbol 2026 ya está aquí y con ella la emoción llega a su punto máximo. Seas aficionado o no, el ambiente festivo invita a participar en celebraciones que, sin planificación, pueden desbordar tu presupuesto.
1: Entre las suscripciones para ver los partidos, la playera oficial o las salidas con amigas y amigos, los gastos se pueden elevar. Por eso, consumir de manera inteligente te permitirá disfrutar la intensidad del torneo sin poner en riesgo tu estabilidad económica.
0: No se trata de no gastar, sino de hacerlo con conciencia. Si vas a comprar productos alusivos con responsabilidad, evita hacer gastos con cargo a tu tarjeta de crédito. Además, para que tus finanzas no reciban una tarjeta roja, considera las siguientes reglas del juego.
1: Establece un presupuesto y define cuánto gastar en artículos y celebraciones sin descuidar tus gastos fijos. Compara precios antes de comprar y elige siempre establecimientos formales.
0: Guarda tus comprobantes, ya que son tu única defensa para cambios, devoluciones o aclaraciones. No olvides que la propina es opcional, ya que es una gratificación voluntaria por el servicio, no un cargo obligatorio.
1: Reflexiona antes de gastar y pregúntate si realmente necesitas el producto o si el lugar donde verás el partido justifica el gasto. Disfruta sin la camiseta oficial. Puedes vivir la emoción del fútbol sin necesidad de gastar de más.
0: Y hablando de camisetas, puedes consultar los costos de los productos oficiales en diferentes establecimientos en el programa ¿Quién es quién en los precios? Pero el precio no es lo único que debes vigilar. En plena fiebre mundialista, las imitaciones y los productos de baja calidad están a la orden del día. Por eso, si vas a comprar algún producto, revisa la calidad de los materiales. Examina las costuras, acabados y resistencia para detectar productos de baja calidad.
1: También verifica el empaque, ya que los artículos originales tienen sellos, hologramas y etiquetas de licenciamiento oficial de las marcas deportivas. Fíjate bien en la nitidez, la calidad de impresión y ortografía de las etiquetas. Las imitaciones suelen tener errores o empaques deficientes.
0: Recuerda comprar en tiendas o distribuidores oficiales. Es la forma más segura de garantizar la autenticidad del producto y hacer valer tu garantía. No te confíes. Aunque la compra sea digital, no debes de bajar la guardia.
1: Para evitar fraudes en tus compras en línea, toma en cuenta las siguientes recomendaciones. Compra en sitios seguros y verifica que la dirección comience con https://. Tenga certificado de seguridad vigente y ofrezca métodos de pago confiables.
0: Comprueba la identidad del proveedor. Asegúrate que el comercio tenga domicilio físico, teléfono, correo electrónico u otros medios de contacto. Consulta la reputación de la tienda y busca opiniones o referencias de otros compradores antes de pagar.
1: Lee los términos y condiciones. Hazlo para evitar sorpresas y conocer las políticas de envío, cambios y devoluciones. Analiza la descripción del producto y revisa materiales, talla, colores y dimensiones. Compara las imágenes con el original y verifica que el número de modelo coincida. Desconfía de las gangas, ya que si el precio está muy por debajo del valor de mercado, es una señal de alerta.
0: Para compras en línea más seguras, consulta el monitoreo de tiendas virtuales ingresando a www.profeco.gob.mx/tiendas virtuales. Ahí te decimos si el comercio es transparente con sus medios de contacto físicos, métodos de envío, precios claros en moneda nacional y políticas de cancelación.
1: Ya para cerrar, recuerda que la Ley Federal de Protección al Consumidor, en su artículo 12, establece que el proveedor tiene la obligación de entregar factura, recibo o ticket de compra. ¡No te vayas sin él! ¡Es tu respaldo! Recuerda que no necesitas gastar en exceso para disfrutar del Mundial. Vive la emoción del fútbol con un consumo responsable.
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1: Muy buenos días, Monterrey. Buenos días a toda la gente de La Ranchera que esta madrugada ya está despierta. Porque los que madrugan saben que las mejores horas del día son estas. Las horas en que la ciudad todavía duerme y usted, querido hermano, madre, padre, ya está de pie. Les habla el pastor David de la Congregación Mundial Sanadores de Cristo. Y en este programa, mis queridos hermanos, en esta prestigiosa estación de radio La Ranchera de Monterrey, quiero que sepa que usted no está solo. Que cualquier dificultad, cualquier problema, cualquier enfermedad por la cual usted, mi querido hermano, madre, padre, está pasando o atravesando en estos momentos, tiene solución. De la mano de Dios y de la mano de Cristo vamos a ayudar y vamos a guiar a todas aquellas personas que tengan dificultades, que tengan problemas y enfermedades. Yo no soy médico, no soy psicólogo, no soy mago ni curandero. Yo soy un hombre que conoce el dolor desde adentro y que también, como usted, ha pasado por momentos oscuros, que vio cómo la enfermedad, la mala suerte, los problemas de la familia pueden destruir a una persona, pero que a través de Dios le vamos a ayudar a cada uno de ustedes para que encuentren una salida real. Sanadores de Cristo al servicio de usted, mi querido hermano, que a través de una llamada puede encontrar la solución, ya que nosotros, profesionales en el servicio espiritual, a través de una llamada con su nombre y fecha de nacimiento, sin que usted nos diga nada, nosotros le vamos a decir todo, punto por punto de lo que está pasando en su vida, mi querido hermano, para que conozca la verdad, porque la verdad os hará libre. Sabemos que hay personas en esta ciudad, en Monterrey, en Apodaca, en Guadalupe, en San Nicolás, en Escobedo, en todos los municipios, que están cargando cosas que nadie más ve. Enfermedades que los médicos no entienden, rachas de mala suerte que no tienen explicación lógica, matrimonios que se cayeron de repente, negocios que no levantan sin importar cuánto se trabaje. Y nadie les ha dicho la verdad, y es que detrás de mucho de eso hay una batalla espiritual. En este programa, queridos hermanos, vamos a hablar de esas cosas sin miedo y sin rodeos, con la Biblia en la mano, con fe de verdad y las líneas abiertas para quien necesite ser escuchado. Recuerde, mi querido hermano, que a través de una llamada, le hacemos un estudio espiritual, una consulta directa y le vamos a decir punto por punto de lo que está pasando en su vida. Si esa enfermedad es por causa natural o es porque alguien con energía negativa ha canalizado daño o maldad hacia usted, por eso es que los médicos no encuentran qué enfermedad es la que tiene usted, por eso es que usted a través de tratamientos, por eso usted a través de tanta y tanta medicina no encuentra la solución. 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A esta hora de la mañana, cuando Monterrey todavía no despierta, hay personas que ya llevan horas sin dormir por el peso que cargan. Para esa persona es este programa. Bienvenidos a Sanadores de Cristo.
0: Línea abierta en estos momentos.
1: Llamen, comuníquense. Agradecemos a todas las personas que desde ya se están comunicando. Vamos adelante con nuestra primera llamada en vivo. ¿Sí, bueno?
2: Hola, pastor. Me llamo Victoria Ranger.
1: ¿Cómo está, Victoria? ¿Es la primera vez que se comunica con nosotros?
2: Sí, es la primera vez, pastor.
1: Muy bien. Le voy a pedir, por favor, la fecha de nacimiento.
2: 18 de junio del 65,
1: ¿verdad?
2: Exacto.
1: Muy bien, mi señora Victoria. Le voy a pedir el favor que se persigne en el nombre del Padre, en el nombre del Hijo, en el nombre del Espíritu Santo. Amén.
2: Ya,
1: cierre sus ojos, por favor, durante unos segundos y vamos a hacer un estudio espiritual en estos momentos. Noto una grave preocupación por un ser querido. Usted me está llamando por su hijo, ¿verdad?
2: Exactamente, pastor.
1: Esta tristeza que usted tiene es porque su hijo se encuentra enfermo desde hace más de 3 años, ¿es así?
2: Así es, pastor.
1: Bueno, yo le tengo una muy buena noticia, y es que su hijo se va a sanar, porque nosotros tenemos la capacidad y las herramientas suficientes y necesarias que vienen de Dios.
2: Muchas gracias, pastor, lo escucho.
1: Así es, esas lágrimas que usted ha derramado noche tras noche por ver a su hijo postrado en una cama, porque su hijo no puede caminar, ¿verdad?
2: Así es, pastor, bueno, no camina.
1: Pues su hijo va a caminar, madre, porque lo suyo no es natural. Por eso los doctores no han encontrado la raíz del daño. ¿Cuántos tratamientos, cuántos estudios y cuántos análisis ha realizado su hijo? Y todo resulta que está bien, mientras que las piernas de su hijo no responden, ¿verdad?
2: Así es, ya llevamos muchos años y no hay cura.
1: Así es, y mucho dinero gastado también. Usted ha ido incluso con curanderos. Veo que también ha ido a realizarse todo tipo de sanaciones, purificaciones, limpias, sin ver resultado alguno.
2: Sí, es correcto, pastor.
1: Bueno, pues yo le voy a decir en este momento que usted tiene que proteger a su hijo y liberarlo lo más pronto posible, porque él está siendo víctima de un daño, él está siendo víctima de una brujería que le realizó Jessica, su exnuera, la exnovia de él, con la que duró 7 años. Por eso su hijo no puede caminar, porque terminaron en muy malos términos, y por eso es que han realizado un daño en contra de su hijo. Tiene que perdonar a Jessica, ¿ok?
2: Está bien, pastor, no me diga eso.
1: Así es, el día de mañana la voy a esperar en una consulta personal, y tiene que traerme a su hijo, porque mañana mismo vamos a hacer una sanación espiritual y él va a volver a caminar poco a poco, pero desde mañana va a dar sus primeros pasos, como un niño cuando empieza a dar sus primeros pasos, y esa alegría y esa felicidad van a brotar de sus ojos, lágrimas, pero de alegría. Así que la espero mañana a las 9 de la mañana, ¿correcto?
2: Está muy bien, pastor, y muchísimas gracias.
1: Es con muchísimo gusto, para eso estamos, mi señora Victoria, y que Dios la bendiga en el nombre del Padre, del Hijo, del Espíritu Santo. Amén.
2: Amén. Muchísimas gracias.
1: Gracias a usted por participar.
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1: 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Estamos de lunes a viernes de 9 de la mañana a 7 de la tarde, y sábados y domingos de 9 a 3. Dese la oportunidad de venir, de encontrar sanación, purificación, queridos hermanos. Recuerde que también salimos en vivo y en directo en la televisión. Queridos hermanos, en Televisa, en Multimedios, ya muchos años ayudando, guiando, orientando a miles y miles de personas que vienen a una liberación, que vienen a una sanación a través de imposición de mano, a través de oración, a través de las sagradas escrituras, con rituales blancos. Recuerde que aquí trabajamos de la mano de Dios y de la mano de Cristo. Aprovechando esta llamada de esta persona con esa enfermedad, con enfermedades malignas, queridos hermanos, por daño, por brujería, síntomas, origen y la verdad que los médicos no dicen. El primer tema de esta mañana, que por el cual más nos escribe la gente, más nos busca la gente, son las enfermedades. Enfermedades que no tienen explicación médica, dolores que aparecen de la nada, cansancio que no se quita con nada, estudios que salen normales pero el cuerpo siente que algo está muy mal, y en muchos casos, queridos hermanos, no

0: hacen estudios, análisis, y los estudios salen que usted está bien, pero usted se sigue sintiendo mal, o hay dolores que se mueven. Hoy usted tiene, mi querida madre, padre, un dolor en el estómago, pero mañana en la cabeza, pasado en las piernas, como si algo buscara dónde quedarse. También usted, si ha encontrado algo extraño en la casa, tierra, polvo, cenizas, objetos que no son suyos en la entrada, en el patio, dentro de la ropa, o usted que tiene esas pesadillas constantes, pesadillas que comenzaron, mis queridos hermanos, al mismo tiempo que la enfermedad, sueños con personas específicas que le desean el mal. Pero dice en Isaías 53, versículo 5, por sus llagas fuimos nosotros curados. Fuimos, queridos hermanos, tiempo completado. En la eternidad de Dios, su sanación ya está hecha. Así que esta mañana la reclamamos. Si usted tiene alguno de estos síntomas, si usted es una persona que está enferma, si usted es una persona que en estos momentos, a esta hora de la mañana, me está escuchando y que usted está cansado o cansada de ir con tantos doctores, tomar tanta medicina, ir a tantos lugares y no encontrar la solución, yo le invito para que usted llame ya y conozca la verdad. Nuestros trabajos son 100% garantizados, queridos hermanos. 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
0: Vamos adelante con otra llamada. ¿Sí, bueno?
2: Sí, ¿Pastor?
0: Sí, ¿con quién tengo el gusto?
2: José Casares Vera, su servidor.
0: José Casares Vera.
2: Sí.
0: Fecha de nacimiento, señor José, por favor.
2: 19 de enero del 77.
0: 19 de enero del 77.
2: Sí.
0: Muy bien, mi señor José. Se va a persignar, por favor, en el nombre del Padre, del Hijo, del Espíritu Santo. Amén. Sí. Mi señor José, présteme mucha atención. Primero que nada, quiero felicitarlo, porque usted es una mujer, usted es un hombre bueno. Usted es una persona que toda la gente que llega a su vida, usted la quiere ayudar. Usted siempre se pasa de buena gente, incluso, porque usted tiene un corazón noble. Pero tenga mucho cuidado porque esa nobleza lo está llevando por un mal camino y es que está dejando entrar a su vida personas que le están causando todo tipo de daño, principalmente por la envidia. Usted trabaja en una constructora, ¿es verdad?
2: Sí, trabajo en la constructora, pues, Pastor.
0: Usted tiene muchas personas a su alrededor, ¿cierto?
2: Sí, los trabajadores.
0: Muchos trabajadores, muchos amigos, muchos arquitectos, personas que le ayudan en todo esto.
2: Sí.
0: ¿Se ha dado cuenta que de un tiempo para acá las dolencias en sus piernas no son naturales? Por más que usted ha acudido a los doctores, se ha hecho tratamientos y estudios, resulta que todo está bien.
2: No, doctor, tengo dolor de espalda, están saliendo unas llagas.
0: Es correcto.
2: Unos granos.
0: Así
2: vomito,
0: es.
2: Vomito, me da mucha ansiedad, vomito, me siento muy mal.
0: Así es. Usted, la medicina no le hace provecho. Usted toma medicina constantemente. Ya su hogar, su habitación parece una farmacia de tanta medicina que usted toma día tras día y usted no logra avanzar. ¿Se ha dado cuenta que la medicina para las llagas, para los granos y las manchas que le están saliendo en su cuerpo y las cremas no le dan ningún resultado? Cada vez son más las que salen, ¿verdad?
2: Sí, Pastor, no me hace bien nada, me siento igual y cuando tomo la medicina pues me empiezo a vomitar, me da asco.
0: Muy bien. Le voy a decir directamente aquí lo que usted tiene porque ya sé realmente lo que usted está padeciendo.

0: También a través de una llamada puede saber, mi querido hermano, qué es lo que está sucediendo en su vida. Así que llame y comuníquese. Mi querido señor José, lastimosamente a usted le hicieron un daño, un maleficio, un entierro muy común y muy cotidiano entre las personas que hacen este tipo de prácticas oscuras. Con una fotografía suya enterrada en Campo Santo, le han realizado un amarre negro para que usted incluso no pueda tener ni relaciones con ninguna mujer y que en su trabajo todo se le caiga. Por eso es que usted tiene esas dolencias en sus piernas, en su estómago y en su espalda. Los granos y las llagas son realizadas por unas quemaciones que han realizado en un muñeco vudú con su fotografía. El daño se lo realizó la señora Guadalupe. ¿Sabe quién es la señora Guadalupe Ramírez?
1: Sí, pastor, es mi exmujer.
0: Bueno, usted terminó muy mal con ella, en muy malas condiciones, ¿verdad?
1: Sí, me odia, me tiene mucha envidia, me odia, me quitó a mis hijos.
0: Bueno, yo lo invito a que usted perdone de corazón. Vamos a hacer un trato, mi señor José. Usted perdone a la señora Guadalupe porque no sabe lo que hace. Y yo le aseguro que yo le voy a sanar mañana mismo. Le voy a liberar y le voy a purificar de ese daño que tiene. ¿Estamos?
1: Ok, pastor.
0: Mañana lo espero en una cita a las 11 de la mañana. Tráigase, por favor, dos sábanas blancas, que con eso vamos a hacer una purificación en su santo nombre. ¿Muy bien?
1: Muchas gracias, pastor. Sí, claro.
0: Que Dios lo bendiga y que Dios lo proteja en Padre, en Hijo, en Espíritu Santo. Amén.
1: Gracias, pastor.
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0: 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Cualquier mala energía, toda esa mala suerte, esa economía destruida, querido hermano, cuando el dinero no alcanza y todo sale mal. Esto toca a mucha gente de Monterrey, una ciudad de trabajadores, de gente que se parte el lomo, pero que sin embargo siente que el esfuerzo no rinde. Trabajan doble, trabajan triple y el dinero se va como se va el agua por una coladera rota. Queridos hermanos, como dice en Ageo 1, versículo 6, lo describe perfecto: el que trabaja jornal recibe su jornal en saco roto. Saco roto, queridos hermanos, porque entra el dinero y sale solo. Y no siempre es mala administración. A veces hay una maldición económica activa. Usted, que los negocios le fracasan uno tras otro sin razón lógica. Todo empieza bien, pero algo siempre lo derrumba. Hay alguien en su vida que cuando supo que a usted le iba bien, cambió su actitud, se puso raro, le deseó el mal. Encontró algo extraño usted en su negocio, querido hermano, en la casa, como sal negra en la entrada, tierra en las esquinas. Usted, yo le invito, una persona que trabaja, que le echa tantas ganas, que da un paso hacia adelante, pero dos o tres hacia atrás. Usted que tiene la sensación de que alguien le hizo un daño o una maldad, yo le invito para que llame. Le invito para que en estos momentos usted se comunique, querido hermano, y conozca la verdad. Porque va a ser el Señor quien le va a abrir a usted las puertas de la bendición, del tesoro, del cielo, para enviar la lluvia a su tierra en su tiempo, para bendecir toda obra de sus manos, para que usted en estos momentos, querido hermano, que tiene esa negatividad, usted que no ha podido salir adelante, en estos momentos usted conozca la verdad y cambie su suerte. 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Llame ya, queridos hermanos, usted que tiene esa relación rota, ese matrimonio destruido. Mis queridos hermanos, cuando el amor se apaga sin razón y alguien tiene la culpa, el tercer tema de esta mañana es el más doloroso, las relaciones rotas, el matrimonio que se cayó, la pareja que cambió de un día para otro, el amor que se apagó sin que nadie entienda por qué. Y quiero decirles algo, mis queridos hermanos, que muy pocas personas se atreven a decirlo, y es que muchas separaciones en México no son por falta de amor, sino por maldad ajena. Alguien que no pudo soportar ver esa pareja unida, una ex que no aceptó el rechazo, una cuñada envidiosa, alguien que pagó para destruir lo que ustedes construyeron. Dice en Malaquías 2:16, porque el Señor Dios ha dicho que Él aborrece el repudio. Dios aborrece la separación. Eso significa que cuando una pareja se destruye, no es obra de Dios, es obra del enemigo. Nosotros tenemos que reconocer cuando hay una intervención espiritual en una relación, las peleas que estallan de la nada sin causa, sin provocación real, una palabra y todo explota, frialdad repentina, una pareja que se amaba y de repente uno de los dos siente que algo se apagó y se va, se aleja, personas que se han ido de su vida sin ninguna explicación o aparece una tercera persona en el momento exacto como si alguien la hubiera puesto ahí. 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
3: Hola, pastor.
0: ¿Qué tal, madre? ¿Primera vez que nos habla?
3: Sí.
0: Necesito su nombre completo y su fecha de nacimiento, por favor.
3: Claro, Luis Hernández, 18 de septiembre de 70.
0: ¿Me repite su fecha de nacimiento, por favor?
3: 18 de septiembre de 1970.
0: 1970. Muy bien, perfecto, mi señora Luisa. Prefiero, por favor, que lo haga de pie. Sé que en estos momentos usted está sentada. Se va a persignar una sola vez y vamos a comenzar con este estudio espiritual. Luisa, la noto bastante preocupada, un poco nerviosa, así que le pido, por favor, que esté tranquila y confíe en Dios. Usted es una persona que tiene muchos problemas en el hogar. Usted me está llamando por una persona en especial. ¿Quién es esa persona?
3: No sé.
0: Bueno, es una persona cercana y es su esposo, madre. Usted me está llamando por su esposo, ¿es correcto?
3: Exactamente, pastor.
0: Bueno, usted tiene muchos problemas con su esposo y le voy a decir algo, madre. Su esposo es muy agresivo con usted y ya ha llegado a golpearla.
3: Así es, pastor.
0: Bueno.
3: Varias veces.
0: Así es, madre. Su esposo le está golpeando a usted porque él duda mucho de que usted le está haciendo daño. Él cree que usted es la persona que le está haciendo maldad y también la cela bastante. ¿Es así, Luisa?
3: Así es.
0: Bueno, Luisa, pues tenga mucho cuidado porque usted tiene una persona muy cercana, que es una persona que está hablando con su marido. No solamente se lo quiere quitar, sino que también le está diciendo cosas malas de usted, ¿correcto? ¿Sabe quién es esa persona o no sabe todavía?
3: No sé todavía.
0: Bueno, yo le voy a decir quién es esa persona. Esa señora se llama María Guadalupe y es amiga suya.
3: Ay, sí, es una amiga mía que inclusive yo le ofrecí mi trabajo aquí en Estados Unidos para que estuviera en mi casa y nunca pensé que ella fuera la que me iba a traicionar.
0: Así es, muchas veces nosotros por confiados creemos que todas las personas son buenas, pero muchas personas están inclusive durmiendo hasta con el enemigo, comiendo con el enemigo. Por eso llamen, todas las personas, llamen que le decimos quién es la persona que le está haciendo daño. Llame ya, comuníquese. Estamos completamente en vivo y en directo. Luisa, ya sabe usted de quién tiene que cuidarse. Le voy a invitar a que me visite mañana mismo y présteme mucha atención porque me va a tener que traer una fotografía también de su hijo. Su hijo mayor está en las drogas. ¿Ya lo sabía usted?
3: No, no lo sabía, pero qué bueno que me comunica esto, pastor, y yo con todo gusto le llevo la fotografía para que usted me ayude en todo esto, porque ya no aguanto.
0: Claro que sí, tiene que traer la fotografía de su hijo mayor, tiene que traer 3 veladoras, porque su hijo no solamente está en las drogas, sino tiene muy malos amigos. Aquí nosotros nos vamos a encargar de retirar a todas esas personas que no le convienen, así que la espero mañana mismo, si le parece bien, a las 9 de la mañana, Luisa.
3: Claro que sí, mañana a las 9 de la mañana estoy ahí con usted.
0: Claro que sí.
3: Espero que me ayude, pastor.
0: Así será, madre, en el nombre de Dios se lo aseguro. Así que la esperamos mañana con la fotografía de su hijo y tráigase también una fotografía de su señor esposo, ¿correcto?
3: También, claro que sí. Muchas gracias, pastor.
0: Con mucho gusto.
3: Por su ayuda.
0: Hasta con luego. Mucho gusto. Dios me la bendiga, Luisa. Hasta luego. 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Usted que está viviendo la destrucción de su relación y siente que hay algo más detrás, llame ya, dice en Marcos 10, versículo 9. Lo que Dios juntó, no lo separe el hombre. Queridos hermanos, que no lo separe la ex despechada, la suegra envidiosa. Lo que Dios juntó, nadie lo separa. 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Estamos aquí para ayudarlo, para que esa relación rota, mi querido hermano, vuelva a estar bien, para que su economía bloqueada vuelva a salir adelante, para que Dios y Cristo, de la mano de nosotros y de la mano suyo, podamos romper toda maldición sobre su salud, toda maldición sobre las finanzas, sobre el matrimonio y las relaciones, para que la sangre de Cristo cubra y ninguna arma forjada contra ustedes pueda prosperar. 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Muchas gracias.
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3: Muy buenos días, estos son los titulares de Enfoque Monterrey en esta mañana de viernes 26 de junio del 2026. Son las 7:03, la temperatura está a los 24 grados, esta es la información. Un choque entre tres tráileres, de los cuales uno de ellos incendió, dejó una persona sin vida. Esto ocurre en la carretera Laredo, en Anáhuac, al norte de Nuevo León, límites con el estado de Tamaulipas. Y una falla en el sistema de refrigeración provocó el incendio de un tráiler en un tramo carretero, esto del municipio de Iturbide, al sur de Nuevo León. Un cortocircuito en un registro de la Comisión Federal de Electricidad provocó la evacuación de al menos 300 personas, esto en el barrio Antiguo. Un reo que estaba detenido en el Parque Alamey de la Policía de Monterrey murió al interior de las celdas del centro de detención y su muerte ya es investigada por la Fiscalía de Justicia. La Fiscalía inició una fuerte investigación y un fuerte operativo a nivel estatal y nacional para intentar ubicar a un estudiante de una secundaria de Apodaca que desapareció cuando viajaba en un taxi de aplicación. En la información local, amenaza el Congreso del Estado con ir a la Suprema Corte de Justicia de la Nación si el Estado no publica reformas. Será si el gobierno estatal sigue en la postura, dicen, de no publicar la primera vuelta de modificaciones a la Constitución y la ley electoral. El proyecto del tren de pasajeros que conectará Monterrey con Nuevo Laredo dio un paso decisivo al entrar oficialmente en su fase de construcción, informó el titular de la Agencia Reguladora del Transporte Ferroviario, Andrés Lajos Loaesa. La carrera por la coordinación estatal en defensa de la transformación y la soberanía nacional en Nuevo León arrancó ayer con el registro de los 7 aspirantes a dicho cargo, es decir, en el proceso interno de Morena. En la información nacional, ante el bajo registro obligatorio de las líneas de telefonía celular, que no llega ni a 50%, la Comisión Reguladora de Telecomunicaciones anunció una prórroga extendida y escalonada para el registro, será hasta el 31 de diciembre. La presidenta Claudia Sheinbaum expresó la solidaridad del gobierno de México con el gobierno de Venezuela tras los sismos registrados el miércoles que han dejado decenas de personas fallecidas y también heridos. Y en medio de cargadas, ya lo decíamos, porras, acarreo de simpatizantes, pleitos entre las huestes de los suspirantes, guindas, carne asada y hasta música de banda. Todo eso hubo, ¿eh? Aspirantes a las gubernaturas de Michoacán, Nayarit y Nuevo León se apuntaron para contender por las coordinaciones estatales de la defensa de la transformación en esas entidades. En el nombre muy largo, la presidenta Claudia Sheinbaum recibió al rey Felipe VI de España en Palacio Nacional en una reunión que marca un nuevo capítulo en una relación bilateral que durante los últimos años estuvo marcada por diferencias diplomáticas en torno a la memoria histórica de la conquista. En temas económicos, la prórroga otorgada por la Comisión Reguladora de Telecomunicaciones para el registro obligatorio de líneas móviles no elimina el riesgo de una desconexión masiva de usuarios, advirtió Banamex. En temas internacionales, desesperados venezolanos escarban entre los escombros de edificios que colapsaron para intentar rescatar a sus seres queridos tras dos potentes terremotos que dejan al menos 235 muertos. En los deportes, con los colores de la bandera de México en su uniforme arbitral, Katia Itzel García saltó al estadio de Kansas City para convertirse en la primera mexicana en pitar un duelo de Copa del Mundo y así sumar otro histórico capítulo a su ascendente carrera. La Francia de Kylian Mbappé y la Noruega de Erling Haaland jugarán este viernes en uno de los duelos más atractivos de la primera fase del Mundial, un choque que decidirá líder del Grupo 1 y en el que sus dos grandes estrellas intentarán dar caza a Lionel Messi en la pelea de goleadores. Japón y Suecia lograron un complaciente empate un gol en Arlington, que envía a los nipones como segundos de grupo a jugar los 16avos contra Brasil. En el centro de alto rendimiento, todo es alegría. Luego de la victoria frente a Chequia en el cierre de la fase de grupos, Chequia, la selección mexicana, los checos, hombre, continuó con su preparación rumbo a los 16avos de final del Mundial 2026. España y Uruguay cerraron su participación en el Grupo H con un partido en Guadalajara, en el que han de sellar su clasificación. En los espectáculos, el día de ayer, ¿qué problema? Y esto lo platicaremos también en cuestiones locales, porque el FanFest en el Parque Fundidora, vaya, qué problemática para entrar, qué problemática para las personas que, pues, querían estar ahí en este punto. Pero lo que sí es que los que llegaron desde muy temprano, 150 mil asistentes con botas, sombreros y el mejor ánimo, transformaron una auténtica fiesta norteña durante la presentación de Grupo Firme. En el pronóstico del tiempo, la temperatura para el día de hoy, una máxima de 35 grados con el cielo parcialmente cubierto, por la noche 22 grados con el cielo mayormente despejado.
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3: Así es, ¿qué tal? ¿Cómo están? Muy buenos días. Gracias por acompañarnos esta mañana aquí en Enfoque Monterrey. Estamos iniciando ya este espacio con la información más importante de todo lo que ocurre en Monterrey y el área metropolitana. Muy buenos días. Un saludo a todas las personas que ya están con nosotros a través de 90.1. Un saludo a las personas que están con nosotros a través de la aplicación de Núcleo Radio Monterrey. A todas las personas que están con nosotros en la página web de La Ranchera de Monterrey, la página web de Enfoque Monterrey y a todas las personas que están a través de las diferentes redes sociales y que nos escuchan en distintos puntos y en los diferentes municipios del área metropolitana. El tráfico está tranquilo. Yo creo que muchos que andaban el día de ayer a lo mejor pues festejando, que andaban ahí con un grupo firme y que andaban para arriba y para abajo, porque oigan, pero hubo de todo el día de ayer y muchas personas que seguían festejando, que seguían de fiesta, así que pues bueno, hay unos que andan medio trasnochados, algunos que están desvelados, pues que les vaya muy bien en este día, en este viernes 26 de junio del 2026. Oigan, son las 7:11, 24 grados en esta mañana. Insistimos a todos los que van en el tráfico, tengan mucho cuidado, manejen con precaución. Si vamos como peatones también, ya lo saben, el audífono de un lado, de otro que esté libre para ir checando. Y a todos los que van también en los camiones, en el transporte público, en el metro y que nos van sintonizando, también que tengan muy bonito día. Nosotros tenemos mucho que platicar. Además, miren, aquí tengo el teléfono donde tenemos el WhatsApp, porque luego de repente ya se lo quedaba Priscila. Pero no, miren, aquí lo tengo yo y aquí ya tengo abierto el WhatsApp para que nos escriban y leemos el comentario que nos envíen. 81-23-21-32-11, 81-23-21-32-11, y aquí estamos ya, aquí checando, aquí lo tengo yo para cualquier cosa que nos quieran decir y compartir en esta mañana. Si quieren enviar saludos también, con mucho gusto, aquí estamos. Muchas gracias, mi estimado Ricardo Garcés en los controles. Yo soy Hugo Aranda Tamayo, y pues bueno, tenemos mucho que platicar, ya lo decíamos, para que se queden aquí con nosotros, porque ay, vaya, vaya, sobre todo lo que ha ocurrido en temas de la localidad. ¿Qué problema el día de ayer con todo lo que se presentó alrededor de este evento ahí en el Parque Fundidora? Y nos vamos precisamente a los temas locales. Vamos a ir con esta información porque, híjole, vaya, vaya de esto. Y lo pueden encontrar, ya lo saben, en www.enfoquemonterrey.com.mx y también en la edición impresa del periódico El Porvenir.
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3: Oiga, porque el día de ayer, muchas personas haciendo fila desde muy temprano, yo lo decía, que acudieron ahí a el Parque Fundidora porque pues querían ver a este grupo, a Grupo Firme. Pero, ¿saben qué? Se hizo un, perdónenme la palabrota, un despapalle el día de ayer. Entre el tráfico, entre las complicaciones para circular, cerraron una de las estaciones del metro, tuvieron que caminar. Y muchas personas aparte querían entrar a la fuerza porque cerraron. El día de ayer cerraron. Ayer por la tarde se daba a conocer de parte del gobierno del estado que estaba llenísimo ya. Pusieron el FIFA Fan Festival Monterrey llegó a su capacidad máxima. Por seguridad cerraron el día de ayer. Pero esto, al cerrarlo por la máxima capacidad para este concierto de Grupo Firme en Parque Fundidora, hizo que muchos se enojaran, hizo que muchos corrieran y que intentaran llegar, porque aparte de todo esto, insisto, cerraron ahí el metro a partir de la estación Y de la línea 1, dejó de dar servicio de manera temporal y decían, si tu destino es el FIFA Fan Festival, recomendamos hacer tu descenso en la estación Félix U. Gómez. O sea, desde Félix U. Gómez y caminar al E4 de Parque Fundidora. O hacer transferencia hacia la estación Santa Lucía de la línea 3 del metro, misma que enlaza con el E1. Y sean favor de seguir las recomendaciones del personal de seguridad. Evidentemente nadie lo hizo. Y parte de lo que se vivió, vamos a escuchar audios ambientes de videos de lo que ocurrió el día de ayer. Imagínense nada más. Este audio que van a estar escuchando es de las personas que intentaron entrar a la fuerza. Y algunos, hasta ahí llegó la autoridad y les arrojaron gas también, porque había algunos que a fuerza se querían meter, y esto fue lo que se vivió previo al concierto.
4: Verga, verga.
5: ¿Valió que ese?
3: Escuchamos de fondo, pues que ya estaba el concierto y muchas personas que querían entrar. Son parte de grabaciones que el día de ayer pues trascendieron ahí a través de redes sociales. También el equipo de Enfoque Monterrey estaba en la cobertura y pues bueno, a través de el Instagram y de Facebook se mostraron estos videos en donde las personas querían entrar a fuerza. Hay un video en donde una mujer se va por la parte de abajo de una de las entradas, que es una reja, y se quiere meter a fuerza y que le aventan algo, no sé, los que están ahí, los elementos, que porque tampoco la autoridad ha dicho nada, no han puesto ahí una postura. Le aventaron algo, suponemos que un químico, gas, pimienta, no sé, y pues la mujer se desiste y se regresa. Pero fue parte de lo que se vivió el día de ayer. ¿Por qué? Porque eran muchos y lo platicábamos nosotros. O sea, desde muy temprano llegaron personas ahí, a este lugar, y estaban haciendo fila. Entonces, ya estaba lleno. Y llegaron muchísimos más, o sea, fue mucho el público que llegó, que querían disfrutar de este concierto. Y fue lo que se vivió, parte de lo que decíamos de los videos que trascendieron y la cobertura en redes sociales. están diciendo que sí se podía, o sea, para ingresar, ese era el tema, y es que muchas personas que llegaron y que lograron ingresar al FanFest, llegaron pero corriendo, luego de que las autoridades cerraran el acceso al Parque Fundidora por alcanzar el aforo máximo. Y estos audios son de los videos de la cobertura que tenemos en redes sociales, en donde muchos intentaron ingresar allá al Parque Fundidora, brincaron las puertas cercanas al acceso 6 sobre la calle Antonio y Villarreal, y mientras esto ocurría adentro, Grupo Firme estuvo cantando, se presentó en el FanFest, donde miles de asistentes disfrutaron de la música y de sus éxitos. El público cantando, los que alcanzaron a llegar, porque les digo, desde muy temprano muchos hicieron fila, llegaron ahí a ese punto, pero no, el caos que se vivió, sobre todo porque en el centro de Monterrey, zona de barrio antiguo, zona cercana al Parque Fundidora, los vecinos reportaron que había un tráfico, pero enorme, increíble, no podían, es más, algunos iban en contra, otros no se veían ni siquiera para dónde, quedaron atrapados por el flujo de personas, de autos que llegaron precisamente por este evento. Y hay que recordar, cuando las autoridades luego anuncian que van a cerrar los accesos, lo hacen a través de las redes sociales. También el tema del metro, lo que decíamos ahorita, cuando lo cierran, se anuncia a través de las redes sociales. Medios tradicionales recogen la información y la dicen, pero imagínense nada más. Vamos a ponernos en el tema de que son ustedes los que están allá, que quieren ir al evento, y pues luego resulta que pues no se enteraron que ya cerraron, porque lo pusieron a través de las redes sociales. Y uno no está checando, ay, déjame checar la red social de esta para ver qué tal. De checar del Parque Fundidora, de checar del metro. No, no se puede. Ahora, también algo muy importante y algo que es cierto. Aquí hay una corresponsabilidad. El estar preparado de parte de las autoridades para cualquier situación y contingencia. Y el otro también, de los ciudadanos. Si ya nos están diciendo que está cerrado, ¿para qué a fuerza? Los videos ahí están en el Instagram de Enfoque Monterrey, si lo quieren ver. Hay personas, ahorita lo escuchábamos, este audio ambiente de esos videos, zangoloteando las rejas para querer entrar. El caso de esta mujer que les digo, se fue por la parte de abajo de una reja, quería entrar a fuerza y pues ahí le aventaron algo. Entonces, ¿qué tanto vale también el hecho de querer divertirnos y de ponernos en riesgo? Porque no podemos decir que todo es la autoridad. La autoridad debe de estar lista para cualquier situación en temas de seguridad. Pero, ¿y esas imágenes? La gente corriendo, la gente viendo por dónde entra. ¿Qué tanto vale poner en riesgo nuestra seguridad? Y algo también importante en el tema de los festejos. Porque acaba de ocurrir, no recuerdo bien en dónde fue, de ahora en los festejos, creo que fue del miércoles, iba pasando un vehículo, y ya ven que ahorita tienen mucho la costumbre. Hay dos costumbres ahorita en los festejos. Una, que avientan a las personas, hasta de, se dice en broma, ¿no? De que, ay, quiero volar. O sea, que se refiere a que hacen una bolita, un grupito agarran a alguien y órale, lo avientan, así como cuando avientan al novio en las fiestas, así. Pero ¿saben qué? Ya ha pasado varios casos y están en redes sociales que pues digo, la gente le vale gorro. Y es alguien más, es un desconocido, lo avientan. Hay personas que no las atrapan, que no las cachan, por así decirlo. Y órale, golpezota al suelo, con todo lo que implica. Ese es uno. Y el segundo, cuando están zangoloteando también los vehículos, ¿qué van pasando? Acaba de ocurrir una tragedia en donde un señor se asustó, le acelera. No fue aquí, fue en otro estado. Y atropelló a varias personas. Choca, van y lo sacan, lo golpearon. Y los reportes que daban a conocer lo último es que falleció. Y aparte que iban niñas, iban dos niñas chiquitas con él, una mujer, y también los informes en redes sociales decían que habían golpeado también, o sea, una de las niñas de 3 años. Imagínense nada más, que el festejo no nos convierta en simios, en gorilas, con perdón de los animalitos. Y que no pase esto. El querer entrar, como lo que ocurrió el día de ayer, a fuerza, a un evento, poniéndonos en riesgo, y tampoco haciendo esto otro, lo que decíamos que ya ocurrió, ahorita busco esa nota. Porque también ha pasado aquí, de repente va un vehículo y tiene que pasar por una zona y todos festejando y empiezan a moverlo. Eso es riesgoso, es muy peligroso y aparte que estamos afectando a lo mejor una propiedad privada. Que no nos nuble el pensamiento, el querer festejar y pues evitar también, porque ha habido mucha violencia, dirán, es que en menor medida, peleas y que este que otro, pero de todos modos hay. Así que evitar todo esto, ojalá que pueda ser posible. Son las 7:23, vámonos al primer corte de este espacio y regresamos porque tenemos más información en esta mañana aquí en Enfoque Monterrey.

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8: Así es, continuamos con más información. Gracias por estar con nosotros. Son las 7:26. Vámonos ahora a temas de seguridad también que se presentaron el día de ayer y que la pueden encontrar en el portal de Enfoque Monterrey y en el portal del periódico El Porvenir.
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8: Vámonos con esto y la fiscalía investiga la muerte de un hombre que estaba en las celdas del Alamey de la policía de Monterrey. Están llevando a cabo las pesquisas. Vamos a escuchar. En un momento tenemos la información sobre esto porque dieron a conocer las autoridades precisamente que están investigando. Esta persona estaba pues en las celdas del Parque Alamey. Hay que recordar, estas son de la policía del municipio de Monterrey. La fiscalía informó el día de ayer que están precisamente sobre esto, sobre esta persona, y están investigando para saber qué fue lo que ocurrió. Ahora, si hacemos un contexto, hay que recordar, no es el primer caso que ocurre. No hay en la Alamey, pero se tenía otro similar. Recuerden que lo decíamos ahí en la Agencia Estatal de Investigaciones. Vamos a escuchar los detalles acerca de esta información.
9: Un hombre que se encontraba detenido por su presunta participación en un caso de violencia familiar murió este jueves al interior de las celdas municipales de Monterrey. El reporte sobre una persona inconsciente se dio cerca de las 12 del mediodía en las instalaciones de la Secretaría de Seguridad Pública de Monterrey, ubicadas en el Parque Alamey, sobre el cruce de las calles Ladrón de Guevara y Mariano Arista, en la Colonia del Norte. Tras el llamado de auxilio, paramédicos acudieron al lugar. Sin embargo, al revisar al detenido identificado como Juan Pablo, confirmaron que ya no contaba con signos vitales. De acuerdo con la información oficial, el hombre comenzó a convulsionar y posteriormente perdió el conocimiento. Una fuente de la Secretaría de Seguridad de Monterrey informó que el fallecido de 52 años de edad habría sido arrestado por su presunta responsabilidad en un caso de violencia familiar, luego de que presuntamente agrediera físicamente a su madre. Las autoridades iniciaron las investigaciones correspondientes para esclarecer las causas del fallecimiento. De manera preliminar, todo indica que se trató de una muerte por causas naturales. Para Enfoque Monterrey y El Porvenir Radio, Alejandro González.
8: Gracias, Alejandro González, por esta información de lo que ocurrió el día de ayer con respecto a la información que dan de parte de la Agencia Estatal de Investigaciones. Oigan, y vámonos con más temas porque ocurrió un cortocircuito. Esto en la zona del barrio antiguo provocó la movilización de los cuerpos de auxilio ahí en este punto. Escuchemos.
9: Un cortocircuito en un registro de la Comisión Federal de Electricidad provocó la evacuación de al menos 300 personas la tarde del jueves en el barrio antiguo en el centro de Monterrey. El incidente fue reportado cerca de las 5:30 de la tarde sobre la calle Morelos entre Diego de Montemayor y Doctor Cos, a la altura de una tienda de vestidos. De acuerdo con Protección Civil de Monterrey, el incendio fue ocasionado por una sobrecarga eléctrica en un registro subterráneo. Testigos señalaron que primero escucharon varios estruendos y momentos después observaron cómo comenzaban a salir las llamas del registro, lo que generó alarma entre comerciantes y visitantes de la zona. Al sitio acudieron elementos de bomberos de Nuevo León y Protección Civil de Monterrey, quienes trabajaron de manera coordinada para controlar el incendio y asegurar el área. Como medida preventiva, varios negocios quedaron sin suministro eléctrico y suspendieron temporalmente sus actividades. Tras controlar la emergencia, cuadrillas de la Comisión y de Naturgy realizaron labores de inspección para descartar riesgos adicionales y restablecer los servicios afectados. En tanto, elementos de la Policía de Monterrey acordonaron el área e impidieron el paso a peatones mientras se desarrollaban las maniobras de atención al incidente, en donde no se reportaron personas lesionadas. Para Enfoque Monterrey y El Porvenir Radio, Alejandro González.
8: Lo que dieron a conocer precisamente luego de esto y la movilización. De hecho, y siguiendo con el barrio antiguo, el gobierno de Monterrey informó del cierre temporal de la movilidad vehicular y peatonal en la calle Morelos, en el tramo comprendido entre Doctor Cos y Diego de Montemayor, allí en el barrio antiguo. Esto a solicitud de la Comisión Federal de Electricidad, que realizará maniobras de reparación de un transformador ubicado en dicha vialidad. La solicitud se recibió luego de esto que ya escuchábamos, que se atendió el reporte de un incendio en un transformador subterráneo ubicado en la calle Morelos del sector del barrio antiguo. Al arribo de Protección Civil de Monterrey, se confirmó el reporte. Momentos después, personal de la comisión realizó las acciones correspondientes para interrumpir la energía del equipo, advirtiendo una afectación adicional a una tubería de gas, por lo que personal de la empresa Naturgy se dio cita en el sitio para hacer la reparación respectiva. Debido a la presencia de humo en la zona, se implementó un operativo de evacuación preventiva en establecimientos aledaños al lugar de los hechos, al que acudieron elementos de Protección Civil de Monterrey, Policía de Monterrey y Bomberos de Nuevo León, quienes informaron que no hubo personas lesionadas. El tiempo estimado de la restricción a la movilidad en el tramo señalado de la calle Morelos es de 12 horas, tiempo durante que el personal municipal mantendrá presencia, dijeron, en el sector y estará en constante comunicación con la comisión, también con la empresa Naturgy, para darle seguimiento correspondiente. Mediante un comunicado, dice el gobierno que reitera su compromiso con la seguridad y protección de la comunidad regiomontana. Así que ya lo saben, allá en el sector de Barrio Antiguo, en Morelos, entre Doctor Cos y Diego de Montemayor. Continuamos con más, son las 7:31, vamos a otro asunto y dieron a conocer las autoridades detenciones por una presunta privación ilegal de la libertad.
9: Cuatro hombres fueron detenidos por elementos de la Agencia Estatal de Investigaciones, luego de que presuntamente intentaran privar de la libertad a un hombre frente a las instalaciones de la Criminalística de Campo y Servicios Periciales de la Fiscalía General de Justicia del Estado de Nuevo León. La detención se realizó la tarde del jueves al exterior del domicilio, ubicado sobre la avenida Gonzalitos en la colonia Urdiales en Monterrey. Los detenidos fueron identificados como Tadeo N. de 29 años de edad, Axel N. de 19, Juan de 35 y Daniel de 45, quienes quedaron a disposición del Ministerio Público por el delito de privación ilegal de la libertad. De acuerdo con las investigaciones preliminares, los cuatro hombres sometieron a un empleado de un negocio tipo autolavado de 29 años de edad y presuntamente lo amenazaron con llevárselo al estado de Veracruz. Para ello, intentaron subirlo a una camioneta Toyota roja con placas de esa entidad, la cual se encontraba estacionada sobre la avenida Gonzalitos, frente al edificio de servicios periciales. Al percatarse de que se encontraba frente a las instalaciones de la fiscalía, la víctima comenzó a pedir ayuda a gritos, lo que alertó al personal del lugar. En cuestión de minutos, arribaron detectives de la Agencia Estatal de Investigaciones, quienes fueron señalados directamente por el afectado como los responsables del intento de secuestro. Los agentes ministeriales liberaron y resguardaron a la víctima, mientras que los cuatro presuntos responsables fueron detenidos en el sitio. sitio y puestos a disposición de inmediato de la autoridad correspondiente, que continuará con las investigaciones para determinar su situación jurídica. Con información de Raimundo Elizalde, para Enfoque Monterrey, El Porvenir Radio, Alejandro González.
8: Lo que dieron a conocer las autoridades. Son las 7:33, vámonos a la pausa y regresamos porque al volver tenemos el pronóstico del tiempo, además el reporte de la vialidad y más temas para ustedes en este viernes 26 de junio del 2026. Ya volvemos.

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0: Ya regresamos, tenemos más información. Vámonos rápidamente con los temas del pronóstico del tiempo. Hay que saber cómo van a estar las condiciones este viernes y también ya el fin de semana.
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0: Oiga, pues bueno, para esta jornada de viernes aquí en el área metropolitana de Monterrey, tendremos un cielo parcialmente cubierto, máxima de 35, vientos de 15 a 30 kilómetros por hora, humedad 59%, el índice UV extremo. El amanecer fue a las 5 de la mañana con 52 minutos. La puesta del sol se espera que sea a las 7 de la tarde con 36 minutos. Por la noche, un cielo mayormente despejado, brumoso, con una mínima de 22, vientos de 15 a 25 kilómetros por hora, humedad 68%, la salida de la luna a las 5 con 11, la puesta de la luna a las 2 con 59. Estamos en una gibosa creciente. Para el día sábado se espera una máxima de 35 y una mínima de 22, con el cielo parcialmente nublado. No hay posibilidad de precipitaciones. El domingo, una máxima de 35 y una mínima de 23, con el cielo mayormente soleado. El lunes, máxima de 34, mínima de 23, con el cielo mayormente soleado. Y el martes, 33 y 22, con el cielo también parcialmente nublado. Oigan, ya que estamos hablando del clima, con agua alerta por lluvias intensas y calor extremo en México. El clima en México para este 26 de junio estará marcado por lluvias intensas, tormentas eléctricas y altas temperaturas en gran parte del país. Esto de acuerdo con el más reciente reporte de la Comisión Nacional del Agua y del Servicio Meteorológico Nacional. Las condiciones meteorológicas estarán influenciadas por canales de baja presión, humedad,

0: proveniente del Pacífico y del Golfo de México, además de inestabilidad atmosférica, lo que mantendrá un ambiente severo en varias regiones. Con agua prevé lluvias de fuertes e intensas en el centro, occidente, sur y sureste del país. Los estados con mayor riesgo son Puebla, Veracruz, Oaxaca, Chiapas, Tabasco, Campeche, Yucatán y Quintana Roo. También se esperan lluvias fuertes en la Ciudad de México, en el Estado de México, en Morelos, en Jalisco, en Michoacán, en Guerrero, Nayarit, Sinaloa y Chihuahua. Las precipitaciones podrían provocar encharcamientos, inundaciones, deslaves y aumento en ríos y arroyos, especialmente en zonas montañosas. Mientras el centro y sur enfrentan lluvias, el norte y noroeste seguirán bajo ambiente caluroso. Las temperaturas máximas podrían superar 40 grados en Sonora, Sinaloa, Chihuahua y Durango, entre 35 y 40 Baja California Sur, aquí en Nuevo León ya lo decíamos, Tamaulipas, Michoacán, Guerrero y Yucatán. La onda de calor continúa activa en varias regiones del norte del país. Además del calor y las lluvias, el pronóstico incluye rachas de viento de hasta 70 kilómetros por hora en estados del norte, posible caída de granizo en el centro y occidente y actividad eléctrica durante las tormentas. Protección Civil recomendó evitar cruzar corrientes de agua, mantenerse alejado de árboles y espectaculares durante tormentas y mantenerse hidratado en zonas de calor extremo. Es lo que se espera para el día de hoy, para tomarlo en consideración y hablando en específico de nuestro país. Y aquí en la zona metropolitana, ya lo saben, 35 grados, también con calorcito para la jornada y situación parecida para el fin de semana. Son las 7:42, vámonos ahora al reporte de la vialidad.
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0: Y vámonos en este momento con el oficial Fernando Díaz de la Secretaría de Seguridad Pública y Vialidad del municipio de Monterrey. Oficial, ¿qué tal? ¿Cómo estás? Muy buenos días.
2: Así es, licenciado Hugo Aranda Tamayo. Muy buen día. Buen día ahí para Alejandro González y Priscila Estrada y también para el temible y astuto Richard Garcés.
0: ¿Por qué, hombre? Tamayo,
2: ese pues muchacho.
0: Pues que andaba diciendo...
2: No, estamos platicando fuera del aire.
0: Ah, ya.
2: No, de la cuestión de la racita, hombre, que querían arrancar las rejas ahí y meterse a fuerza en fundidor, hombre.
0: Ah, sí, hombre, querían, les digo yo, híjole, o sea, se podría comprender la emoción, pero ya ponernos en riesgo ya es, esas son palabras mayores, ya es otra cosa, y la verdad es que yo pienso que muchos ya nomás lo hacen por estar de ahí, pues, no sé, digo, perdónenme, pero como que poniendo gorro, porque pues es sentido común, y si no tiene uno sentido común, pues, ¿cómo le hace, no?, en la vida, para ir al frente, pues, y para ir adelante.
2: Pues sí, sobre sí. Todo la euforia de los jóvenes, y digo, por el grupo, que el grupo es muy bueno también.
0: Ajá, y que dio el concierto y todo, sí, pero, óyeme, queriendo entrar a fuerza, ya estaba cerrado, ya habían dicho que no se podía, pero pues bueno, ¿no?, y el tráfico que se puso el día de ayer, ahí también en todo este alrededor.
2: Sí, no, qué barbaridad tan bárbara. Y sí. Saludos para don Antonio Toño Murillo. Buen día al amigo Taurista Reescucha. Y saludos para el buen amigo Blas de Luna. Va rumbo a su trabajo.
0: Un saludo.
2: Y oiga, Lic. Tengo cuatro choques.
0: ¿Cuatro choques?
2: Sí.
0: En esta mañana.
2: ¿Le doy los choques o le platico lo que me pasó ayer?
0: Platícame lo que pasó el día de ayer.
2: Bueno, ahí le va. Una persona.
0: Ajá.
2: Que es lo que volvemos a lo mismo.
0: Ajá.
2: Acudió a un hospital.
0: Ok.
2: Llevaba a una persona en silla de ruedas con tratamiento. Uh-huh. Era la primera vez. Pero... se estacionó en el cajón azul para personas con discapacidad.
0: Ok.
2: No tenía gancho, no tenía placas. Llegó el oficial.
0: Ajá.
2: El oficial no sabe, pero revisa el vehículo, el retrovisor por el gancho, no hay nada. Checa las placas, no hay nada y aplica su multa. Entonces la persona estaba muy enojada. Muy indignada, que cómo era posible. Le dije, oiga, es que el oficial no sabe que usted trae una persona con discapacidad. Aparte, usted debió haber tramitado, que es el gancho, allá en Lázaro Cárdenas y Alfonso Reyes, sacar una cita. Dijo, no, es que no tengo tiempo.
0: Ah, no, pues bueno. ¿Va a tener tiempo para ir a pagar la multa?
2: No, de hecho sí vino. Sí vino aquí, pero sí se nos puso algo alterada a la persona. Le dije, no, mire, vaya recurso inconformado. Ah, me van a mandar a no sé dónde. Le dije, entiéndalo, ya, el oficial no sabe que usted se trae una persona en silla de ruedas, pero aparte su obligación o su deber civil es tramitar ese gancho y tramitar las placas del vehículo. Entonces estamos hablando de una multa que se considera como grave de 5,600, casi 6,000 pesos, digo.
0: 6,000 pesos.
2: Y sí, estaba muy, muy, muy alterada la persona.
0: Pero fíjate, aquí lo que estábamos platicando, o sea, se puede entender que pues haya una cuestión ahí que pues va con una persona en silla de ruedas, pero otra vez, el deber ser. Se especifica que se tiene que tener el ganchito o las placas. Entonces, como tú lo decías, o sea, por más que vaya una persona que no se pueda mover, que vaya en silla de ruedas, el oficial que llega, pues no es adivino, ¿verdad? Entonces, ve que hay un vehículo que tiene placas de las habituales, que no tiene el ganchito, y pues, ¿qué va a hacer? Obviamente se va a poner multa. Es que fíjese que yo viene a enojar a la persona, pero pues, deberían de enojarse con ellos mismos que no, una, o no conocen, que el no conocer, siempre hemos dicho, pues no exime de responsabilidad. Y segunda, el hecho pues de no haber acudido, ¿verdad? Que dijo, no, es que no tengo tiempo. Pues bueno, pero tuvo tiempo o tuvo que hacerse tiempo para ir a pagar la multa.
2: Bueno, no la pagó.
0: No la pagó.
2: Porque gracias a Dios, le dije, otra cosa muy importante, ¿verdad? Dele gracias a Dios que el oficial no pidió la grúa.
0: Porque es otra, ¿verdad? También.
2: Sí, o sea, esa es grúa y vamos al corralón. Dije, dele gracias a Dios, oiga, que yo le invito a que vaya y haga su trámite. Marque al 81-2020-8000 y ahí le van a dar su cita. ¿En qué día le toca? Para llevar a la persona, llevar los dictámenes que tiene y a su vez ya sea que tramite lo que es el gancho o le digan, ¿sabes qué? Vaya por las placas a tal parte. Lógicamente, pues tienes que pagar, ¿verdad?
0: Claro,
2: no
0: claro.
2: Son ya gratis. Pero sí, ese es el procedimiento más o menos que deben de hacer. Y sobre todo eso, ¿por qué le comento? Porque alrededor de aquí hay estacionamiento, digo. Y entonces, por no pagar 25 pesos o no trasladar a la persona de aquí hasta allá, dices, pues ahora sí que la zona de confort, ¿no?
0: Sí, claro.
2: Lo más sencillo, lo más fácil y pues evitar ahora sí que la fatiga.
0: No, y que aparte lo que es, pues mucha gente, como te dijo esta persona, no, es que no tengo tiempo. No, y es que si voy a caerlo, no, me van a mandar ya, pero... Ay, pues bueno, no es de tener tiempo, no es lo que pues especifica, ¿no? En la ley, lo que se dice en el reglamento.
2: Así es, y bueno, Lick, en cuestión de los percances viales, tuvimos uno ahí en Vicente Suárez y Colón, un accidente crucero. Afortunadamente no hubo personas lesionadas en este percance vial. Tenemos dos más en la colonia de Topo Chico, calle Mier y Noriega y Salinas, y el otro es calle Santiago y Santa Catarina, los dos en el Topo Chico. No me reportan lesionados de ninguno de los tres percances viales, y el más reciente lo tengo en la avenida Paseo de los Leones, Poniente Oriente y Rangel Frías, ¿cómo la ve?
0: Y también ahí para las personas que vayan a circular por ese punto, ¿verdad? Que tengan cuidado.
2: Sí, y como lo comentó también por ahí el amigo Carlos Enríquez, que anda laborando, tengo contacto ahí con él. Porque pues ya ve que pasamos choques y nos pasamos choques y etc. Y dijo Carlos Enríquez que estaba la vialidad muy tranquila. Pues muchos dicen, todavía nos festejando varios.
0: No, hombre, pues.
2: Imagínese si gana México la que viene.
0: No, hombre, oye, deja. Ay, no, hombre, no. Es que iba a decir, imagínate, no solamente es el tema del ánimo. Deja tú el tiempo, deja tú el dinero, el ánimo y las ganas de seguirle de fiesta, no hombre, yo con tantito tuve, ahorita siento que ya no puedo conmigo.
2: No, hombre, pero bueno,
0: ya no es lo mismo, hombre, pero como hay gente que le encanta y yo tengo unas amigas que han ido a todos los conciertos y a todos los eventos, y digo, no, ya, y que ay, no, y que jugó la selección y que órale, y que están con ahí esto y lo otro, y no, le digo, no, yo ya no puedo. No,
2: sí, pues de hecho ahí muchas señoritas, chicas, se están tomando ahí fotos con los suecos y todo ese rollo que están muy altos los jóvenes güeros. Y estaban por ahí, todos y todos, vénganse aquí, se papean.
0: Venga, chepacá, les decían, venga, chepacá. Y órale, haciendo relaciones internacionales.
2: Y como no, como dijo el chilengo, ahora sí que ya estando. Pero bueno, Lee, están reportando también por la vialidad fluida sobre la avenida Lincoln. Esperemos un rato más que empiece a salir toda la gente, todo el amigo conductor. Aunque hoy es consejo directivo, tampoco hay menos clases.
0: Sí, sí, ¿no?
2: Por eso está más tranquila la vialidad.
0: Y ya es que andaban hasta diciendo que a lo mejor hay, pues que no va a haber clases el lunes.
2: Sí, sí, lo comentó. Lo comentamos ayer, Lick, pues ya casi no está yendo nadie.
0: Claro. ¿Cuál
2: puente?
0: Sí, fin de semana largo, puente, mira, le estaba preguntando el otro día a una maestra en una escuela, oye, ¿de cuántos? No, hombre, el otro día tuve 15 alumnos, ¿de cuántos? De mil y tantos. Y, ay, o sea, de 15 nada más.
2: ¿Tantos?
0: Sí, o sea, en toda la escuela, 15 nada más.
2: No.
0: Sí, entonces, pues
2: que,
0: imagínate.
2: Ahora sí, ¿qué le hacemos?
0: Sí, entonces, pues bueno.
2: Y bueno, hay un poco de carga vehicular ahí sobre Chapultepec y Revolución de Oriente a Poniente, Poniente Oriente, sobre Chapultepec, en Garza Sada, a la altura del lago Erie, Garza Sada, pasando Lázaro Cárdenas hacia el sur, también lo que era el área de Alfonso Réspero, María Naya, Fidel Iber Reyes, Gonzalitos Madero, lo que es Pablo González Garza y Felipe Jesús Benavides, Rogelio Cantú, Puerta del Sol, pero fluyendo, también carga vehicular Simón Bolívar y Madero, Leones para tomar Gonzalitos, Constitución Félix U. Gómez, nos hace un tipo embudo, Colón Félix U. Gómez, Félix U. Gómez para tomar Constitución, asimismo Madero, a la altura de Pino Suárez, Morones Prieto y Pío X. Y bueno, Lee, solamente indicándole que hoy es viernes de antialcohol.
0: También, para que se acuerden, todos.
2: Sí, no, para que lo recuerde, porque me estuve acordando ayer, bueno, hace rato también, le estaba comentando ya al amigo Carlos Enríquez, digo, imagínate, lo volvemos a comentar, la euforia de que ganó la selección, pero cuando les caiga el citatorio a esos que tumbaron Posteli, que se estrellaron contra muros.
0: Sí, claro. Sí, hay que recordar.
2: Que siguen gritando, ¡viva México!
0: No, hombre, ahí con el dinero, ¿no? Y recordar que, mira, cámaras hay en todos lados.
2: Sí, no, sí. Y deje usted, las criaturas. Estamos a día 20, ¿qué, 7?
0: Día 26.
2: ¿26?
0: Uh-huh.
2: Fíjese, ¿cuándo pagan? ¿Cuándo?
0: A ver, ahorita te digo, mira, porque yo ya lo tengo aquí bien apuntado.
2: No, el martes. Sí, lunes
0: martes,
2: o martes.
0: El martes. Porque el martes es día 30. Ay, todavía falta. ¿Cómo le hacemos?
2: Bueno, ya ni llorar es bueno. Y bueno.
0: Oye, me están diciendo. Me están diciendo, hay un accidente. Este es de los que dijiste, ¿no, verdad? En Morones y Tlaxcala.
2: No, ese es nuevo.
0: Dice, un taxi estrellado en el muro de contención, aparentemente un herido. Ya le están avisando aparte también a la Cruz Roja. Que vaya ya a aquel punto.
2: Morones, Tlaxcala, ahorita en calor lo pasamos también, Lick. Y bueno, para que lo escuche, porque está viendo también Carlos Enrique, que anda en uno en la calle.
0: Y un saludo a nuestro querido amigo.
2: Y le comentábamos sobre el antialcohol, no utilizar el celular para evitar accidentes de tipo alcance, el operativo grúa, y sobre todo también para pasar la cuenta X, la personal es @daz_fer, y siga con Hugo Aranda Tamayo, Enfoque Monterrey, por Unir Radio. Yo soy Fernando Díaz, pues ya con ese accidente que acaba de comentar ahí los usuarios que andan en Facebook, Morones y Tlaxcala, son 5 percances viales.
0: Bueno, para tener mucho cuidado, ojalá que no se presenten más choques, ni el día de hoy, ni el fin de semana, y para disfrutar, ¿no? Y otra vez, para las muchachas y los muchachos, si se encuentran extranjeros o extranjeras, nomás pónganse a platicar. Y nomás pónganse ahí en el idioma y todo, porque de repente, híjole, nombre cada video que se encuentra uno en redes sociales.
2: Está bueno, Lick.
0: Gracias,
2: oficial. Ánimo, buen día para todos, buen viernes.
0: Hasta luego. Gracias, el oficial Fernando Díaz, de la Secretaría de Seguridad Pública y Vialidad del municipio de Monterrey. Sí, es que se tomaron muy a pecho eso de hay que intercambiar culturas. espérenme tantito. No, no, no, hay que tener también el Duolingo ahí nomás, los idiomas, muchachos. 7:55, vámonos al corte, regresamos, tenemos más información.
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0: Continuamos con más información. Son las 7:57. Vámonos con la maestra Jimena Rey. Está lista con el enfoque positivo.
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0: Vamos con la maestra y está lista. Adelante, ¿cómo estás? Muy buenos días.
13: Hola, hola, hola, hola, hola, hola. ¿Qué onda? ¿Qué estás haciendo? ¿Estás? ¿Dónde estás? ¿Sí? Oye, ¿cómo vas con la preocupación? Alguna vez te dije que preocuparse es ocuparse antes de tiempo. Y sería bueno dejar de preocuparse. No sé si te diste cuenta que, por lo general, estás pensando en... Si acompañas a la mente a esos lugares oscuros, es terrible. Estás imaginando cosas que no pasaron. No pasaron y, sin embargo, estás ahí pensando en ese terrible escenario que ni siquiera está a punto de pasar. Es algo que solo tu mente se metió en los vericuetos más oscuros y tú la acompañaste. ¿Qué tal si no la acompañas a esos lugares tan oscuros? ¿Y cómo hago, Jimena, cuando simplemente digo cancelado, cancelado, cancelado, inhalo, exhalo, esto no está sucediendo, esto es producto de mi imaginación? Qué padre que tengo una buena imaginación, más mejor vamos a imaginar el mejor de los escenarios con la misma historia, nada, solo que termina bien, así de simple. Eso que te estás imaginando tan horrible, cambiarlo por algo completamente positivo. E imaginarte todo eso. Ah, pero te voy a pedir un gran favor. Trata de no terminar con ay, sí, ojalá, ojalá que se dé. Ahí, chao. Ya te fuiste a donde no debías con ese ojalá. Solo visualiza. ¿Quieres más sobre esto? Veremos, veremos y después lo sabremos. Deja de preocuparte. Vámonos. ¿Y esto? Esto ha sido todo por hoy. Yo desde aquí te envío una constelación de energía positiva, brillante y vibrante. Que tengas un estupendo día. Gracias, gracias, gracias. Muchísimas gracias por escucharme.
0: Gracias, maestra, por platicarnos estos temas del enfoque positivo. Oigan, vámonos ahora con Yesenia Gaona porque ya está lista y tiene la información de los deportes.
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0: Yesi, adelante, ¿cómo estás? Muy buenos días.
14: Hola, ¿qué tal? ¿Cómo están? Muy buenos días. Claro que sí, continuamos con más información y hablemos de otra cosa además del Mundial del Fútbol. Y es que este fin de semana Monterrey recibe nada más y nada menos que el Juego de Estrellas de la Liga Mexicana de Béisbol Banorte 2026. Este se reunirán a los mejores peloteros del circuito en el Walmart Park, casa de nuestros Sultanes de Monterrey. La actividad comienza el día de hoy con la tradicional cena de gala del Juego de Estrellas, un evento en el que directivos, jugadores, cuerpo técnico, invitados especiales y patrocinadores convivirán previo al gran fin de semana. Durante esta ceremonia también se reconocerá la trayectoria de figuras históricas de la LMB y se presentarán oficialmente los rosters de la Selección Mexicana de Béisbol y All-Star de la Liga Mexicana. Y la actividad continúa este sábado, el día de mañana, donde se vivirá el Home Run Derby en punto de las 19 horas tiempo del Centro de México, que se jugará en el Walmart Park de Monterrey. En esta edición participarán 8 de los mejores cañoneros de la temporada, 4 representantes de la zona norte y 4 de la zona sur, quienes buscarán convertirse en el nuevo rey del cuadrangular. El formato será por número de swings y no por tiempo. Cada bateador contará con 20 oportunidades en la primera ronda, avanzando los 4 mejores a las semifinales. Posteriormente se disputarán semifinales y final con 15 swings por participante, mientras que los empates se resolverán con rondas adicionales de 3 swings. El Home Run Derby podría seguirse a través de diversas plataformas de televisión y streaming y promete convertirse en uno de los espectáculos más atractivos del fin de semana para los aficionados del béisbol. Y culminamos con el Juego de Estrellas de este domingo, que está programado para llevarse a cabo en punto a las 19 horas tiempo del Centro de México. Y es que a diferencia de años anteriores, esta edición enfrentará a la Selección Mexicana de Béisbol contra el All-Star de la Liga Mexicana de Béisbol, un formato que busca elevar el nivel competitivo y ofrecer un espectáculo de primer nivel para la afición. Y es que en el equipo de estrellas de la Liga Mexicana de Béisbol Banorte descartan peloteros de gran trayectoria como Robinson Cano, Justin Turner, Jervis Solarte, Gustavo Núñez, Harold Ramírez, además de lanzadores como Stephen Tarfley, Tamoro Araku y Jimmy Cordero. Y mientras que la selección mexicana contará con varios de los jugadores que han representado el país en competencias internacionales. También se espera un lleno total en Monterrey para cerrar un fin de semana que reunirá a las máximas figuras del béisbol mexicano y que servirá también como un gran escaparate para la Liga Mexicana de Béisbol Banorte en un verano donde la ciudad vive una intensa actividad deportiva gracias al Mundial de Fútbol y ahora también en el Juego de Estrellas de la LMB Banorte. Hasta aquí toda la información deportiva más importante. No se despegue, yo soy Yesenia Gauna y continúa en Enfoque Monterrey y el Porvenir Radio. Que tenga un excelente fin de semana.
0: Gracias, Jessy, por la información. Vamos a ir al corte y regresamos porque tenemos los titulares de la segunda hora de Enfoque Monterrey. Ya volvemos.

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0: Vámonos con los titulares de Enfoque Monterrey en esta segunda hora. Son las 8:05, la temperatura está a los 24 grados. Vámonos con la información de este viernes 26 de junio del 2026. Y un choque entre tres tráileres, de los cuales uno de ellos incendió, dejó una persona sin vida en la carretera Laredo, en el municipio de Anáhuac, al norte de Nuevo León, límites con el estado de Tamaulipas. Y una falla en el sistema de refrigeración provocó el incendio de un tráiler en un tramo carretero del municipio de Iturbide, al sur de Nuevo León. Un cortocircuito en un registro de la Comisión Federal de Electricidad provocó la evacuación de al menos 300 personas en el barrio Antiguo. Un reo que estaba detenido en el Parque La Mey de la Policía de Monterrey murió al interior de las celdas del centro de detención. Su muerte ya es investigada por la Fiscalía de Justicia. La Fiscalía inició un fuerte operativo a nivel estatal y nacional para intentar ubicar a un estudiante de una secundaria de Apodaca que desapareció cuando viajaba en un taxi de aplicación. En la información local, si el gobierno del estado sigue en la postura de no publicar la primera vuelta de reformas a la Constitución y a la ley electoral, el Congreso amenazó con recurrir a la Suprema Corte de Justicia de la Nación. El proyecto del tren de pasajeros que conectará Monterrey con Nuevo Laredo dio un paso decisivo al entrar oficialmente en su fase de construcción, informó el titular de la Agencia Reguladora del Transporte Ferroviario, Andrés Lajús Loaesa. La carrera por la coordinación estatal en defensa de la transformación y la soberanía nacional en Nuevo León, el proceso interno de Morena, arrancó el día de ayer con el registro de los 7 aspirantes a dicho cargo. Estos son Andrés Mijes, Clara Luz Flores, Felipe de Jesús Cantú, Jesús Elizondo, Judith Díaz, Tatiana Cloutier y Waldo Fernández. En ampliación de los corredores verdes, el gobernador Samuel García entregó el parque lineal Palacio Federal. En temas nacionales, la presidenta Claudia Sheinbaum afirmó que si bien hay buena relación entre México y Estados Unidos, al gobierno federal le preocupan los fallecimientos de personas en centros del Servicio de Inmigración y Control de Aduanas, los cuales ya suman 52, de acuerdo con un reporte de la organización Human Rights Watch y también un centro que defiende los derechos humanos. El presidente nacional del PAN, Jorge Romero, propuso imponer cadena perpetua a los políticos ligados al narco como una de sus 100 soluciones para México. Tras 57 días sin atender su labor legislativa, el morenista Enrique Insunza, quien se encuentra imputado en Estados Unidos por presuntos vínculos con el cártel de Sinaloa, retomó a distancia su responsabilidad en la Comisión de Justicia del Senado de la República. En temas económicos, tal y como se esperaba, el Banco de México mantuvo por decisión unánime su tasa de interés en 6.50% luego de 2 recortes consecutivos de 25 puntos base. El indicador de inflación preferido por la Reserva Federal subió en mayo a un nuevo máximo de 3 años a medida que los precios de la gasolina alcanzaban su punto más alto, una señal de que el aumento de los costos podría plantear problemas políticos para el presidente Trump. La prórroga otorgada por la Comisión Reguladora de Telecomunicaciones para el registro obligatorio de líneas móviles no elimina el riesgo de una desconexión masiva de usuarios, advirtió Banamex. Temas internacionales, ya platicábamos que hay pues una nueva cifra con respecto a las personas que lamentablemente perdieron la vida por los terremotos en Venezuela, 235 muertos, edificios se derrumbaron, la gente corrió en pánico tras estos sismos, 7.2 y 7.5, y se da a conocer que los rescates avanzan lentamente y hay cuerpos aún visibles bajo los escombros 24 horas tras los terremotos. Esto el día de ayer. La Corte Suprema dio 2 espaldarazos a la política migratoria del gobierno de Donald Trump al permitir el fin del estatuto temporal de refugiados para cientos de miles de haitianos y que las demandas de asilo puedan ser rechazadas en la frontera. Estados Unidos dijo que quiere un acuerdo final con Irán, pero no a cualquier precio. Advirtió sobre un caos total si Teherán impone peajes para transitar por el estrecho de Hormuz. En los deportes, tras quedar de líder del grupo A y finalizar con puntaje perfecto, la selección mexicana entró al top 10 del ranking FIFA de combinados nacionales. Bélgica y Nueva Zelanda cierran las acciones del sector G en la Copa Mundial de FIFA, donde ambas selecciones llegan con la obligación total de ganar para asegurar su pase a los 16avos de final del certamen. Prácticamente un milagro es lo que ocupan Senegal e Irak para calificar a la siguiente ronda del Mundial, pues si uno de ellos gana hoy en Toronto con 3 puntos, sería para seguir vivo en el Mundial 2026. En los espectáculos, el cantante Lionel Richie encendió las alarmas entre sus seguidores luego de verse obligado a interrumpir el primer concierto de su nueva gira por Norteamérica tras sufrir un episodio de mareo sobre el escenario. Harvey Weinstein no enfrentará un cuarto juicio por violación en Nueva York luego de que la Fiscalía de Manhattan retirara el último cargo pendiente en su contra, después de que la denunciante Jessica Mann informara que ya no estaba en condiciones de volver a testificar. Ahí iba a dar esta nota, pero pues ver. Estrenaron la última temporada del Señor de los Cielos. Será la noche del 7 de julio por la señal de Telemundo. Bueno, si les interesa, ahí está. Pronóstico del tiempo para el día de hoy, una temperatura de 35 con el cielo parcialmente cubierto. Por la noche, 22 grados con el cielo mayormente despejado.
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Pues sí, esperemos que así anden el día de hoy. Felices, felices, a pesar de las cosas, a pesar de las situaciones, a pesar de las circunstancias, a pesar de cada una de las cosas que traemos, porque todos tenemos preocupaciones en la casa, en el trabajo, preocupaciones de nuestros seres queridos, problemas económicos, de salud, y a pesar de eso, vamos y acometemos las actividades que tenemos el día de hoy. A pesar de eso, del cansancio, de los problemas, ahí vamos y le damos a los pendientes que tenemos en el día. Entonces, lo que deseamos es que estén con este ritmo y, como dice la tradicional canción de los viernes, feliz

y felices. Esperemos que estén el día de hoy. Gracias por estar con nosotros en este noticiero Enfoque Monterrey y en este espacio donde tenemos música, pues ya lo saben, así para recordar aquellos entonces. Y recordando los ochentas con esta canción, ¿qué les parece? Pues muy conocida, aunque no se la sepan, ubican. Ya le puse aquí mi tecnología para que escuche muy bien. Bueno, ya es que van en el tráfico. Ábrame. Como que se me fuera, como que no está funcionando mi tecnología. Ahí está, ¿verdad? Ahí la puse.

Para todos los que van y dicen, ay, hombre, estamos iniciando, pero hasta parece que le estamos batallando. Pues bueno, con estas canciones, ahí para disfrutar. Y algo que medio ubicamos a lo mejor, y con mucho ánimo, en este.

todos los que van en el tráfico, tengan mucho cuidado, manejen con precaución. A todos los que apenas van arrancando esta jornada, también que tengan muy bonito día. Algo también de aquellos entonces, los 80, Rick Astley. Jovencito, muy jovencito cuando salió. Así se veía menudito y todo. Y ándale cuando cantó. Tres canciones, super exitazos, cuatro, no

Gracias a las personas que nos están escribiendo a través del WhatsApp. Dice este número, es Miguel 7010. Nos manda ahí un video de, pues bueno, de lo que decíamos, ¿no? De luego cuando va más para allá. Ay, pues bueno, hasta festejos y esto. Personas que, no, aparte, ahí se ponen en riesgo a los demás. Muchas gracias a todas las personas que nos están escribiendo a través de las redes sociales y también a través del 81-23-21-32-11, 81-23-21-32-11. Quédense con nosotros aquí en Enfoque Monterrey, tenemos mucho más que platicar, tenemos más temas locales, lo que ha ocurrido en nuestra comunidad y aparte lo que se presentó el día de ayer con respecto a distintas movilizaciones. Por lo pronto, con esto nos vamos al corte y regresamos porque hay mucho que platicar a través de 90.1 y a través de las distintas plataformas. Ya volvemos.

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21: Continuamos con más información, son las 8:25, vámonos con esto, y es que si el gobierno del estado sigue en la postura de no publicar la primera vuelta de reformas a la Constitución y a la ley electoral, el Congreso ya amenazó con recurrir a la Suprema Corte de Justicia de la Nación. Lo anterior se da luego de que el Tribunal Electoral del Poder Judicial de la Federación solicitó a los diputados locales legislar en materia de paridad en la postulación a la gubernatura. Ante tal resolución, el Congreso aseguró que sí se ha trabajado en la materia, que incluso los ministros reconocen el trabajo legislativo realizado hasta el momento. Manifestó también que es impreciso señalar que el tribunal haya ordenado modificar el género de la candidatura a la gubernatura. Resaltaron que en la actualidad no se encuentran en posibilidad jurídica de concluir el proceso legislativo correspondiente debido a que la reforma aprobada permanece pendiente de publicación por parte del titular del Poder Ejecutivo. Los legisladores argumentaron que si la reforma es publicada con anterioridad, podrán continuar con las etapas subsecuentes del procedimiento. El Congreso afirmó que conforme a la resolución de la Sala Superior, el proceso electoral de 2027 corresponde al punto de partida para la aplicación de la alternancia de género en la postulación a la gubernatura en procesos electorales subsecuentes. El Congreso señaló que continuará actuando dentro del ámbito de sus atribuciones constitucionales y legales, privilegiando en todo momento el respeto al Estado de Derecho, la certeza jurídica y el adecuado funcionamiento de los mecanismos institucionales previstos por la Constitución. Son las 8:27 y la carrera por la Coordinación Estatal en Defensa de la Transformación y la Soberanía Nacional en Nuevo León arrancó ayer jueves con el registro de los 7 aspirantes a dicho cargo. El proceso interno de Morena se llevó a cabo en la Ciudad de México, donde los perfiles interesados formalizaron su inscripción ante la Comisión Nacional de Elecciones. Durante su registro, Andrés Mijes afirmó que va a participar con apego a las reglas del partido y aseguró que su prioridad será mantener la unidad del movimiento. Por su parte, Tatiana Cloutier manifestó confianza en el mecanismo de selección al señalar que incluso renunció a su cargo federal para competir en igualdad de condiciones. Clara Luz Flores reiteró su compromiso con el proyecto de la Cuarta Transformación y sostuvo que privilegiará la unidad de Morena durante el desarrollo del proceso interno, al tiempo que llamó a fortalecer la organización territorial del Partido Nuevo León. Judith Díaz, una de las primeras en registrarse, señaló que su participación busca consolidar el movimiento en el estado y aseguró que respaldará el resultado que emita la dirigencia nacional. En tanto, Felipe de Jesús Cantú, quien recientemente dejó las filas del PAN para incorporarse a Morena, sostuvo que decidió participar debido a los retos que enfrenta Nuevo León en materia de movilidad, seguridad, contaminación y abasto de agua. Por su parte, Waldo Fernández cerró su registro entre muestras de apoyo de simpatizantes que corearon "Sí se puede" y reiteró que competirá respetando las reglas del partido y privilegiando la unidad por encima de los proyectos personales. De acuerdo con la convocatoria de Morena, la Comisión Nacional de Elecciones va a revisar perfiles registrados con base en criterios de trayectoria, honestidad, compromiso con los principios del movimiento y un filtro de integridad. Posteriormente se va a definir el mecanismo para elegir, dicen, a quien encabezará la coordinación estatal en defensa de la transformación y la soberanía nacional en Nuevo León. 8:29 en otros temas, en ampliación de los corredores verdes, el gobernador Samuel García entregó el parque lineal Palacio Federal. Desde la estación Eloy Cavazos de la línea 1 del metro, el corredor peatonal cuenta con una longitud de unos 65 kilómetros y 1.8 metros de ancho que conectan hasta el acceso 6 del parque Fundidora. Más de 5.520 peatones al día se verán beneficiados con esta nueva infraestructura que forma parte del legado del Mundial 2026, acompañado de Hernán Villarreal, secretario de Movilidad y Planeación Urbana, además de Daniela Costa Fregoso, secretario de Participación Ciudadana. El Ejecutivo Estatal recorrió el sitio que recupera zonas que permanecían abandonadas. Los usuarios podrán caminar, realizar ejercicios y otras actividades de esparcimiento. José Francisco Ibargüengoitia Borrego, subsecretario de Infraestructura, detalló que incorporaron alumbrado público con luminarias solares para la seguridad de los usuarios y se elaboraron cepas en las cuales plantaron ya 90 de 120 árboles, además de incluir mobiliario urbano, obras pluviales y remediación de taludes. Es de destacar que también une los puentes peatonales de la Avenida Juárez hacia Colón. 8:30, al verse rebasados por el estado de Nuevo León en una jugada legal donde no les reconocen derechos adquiridos en los ajustes fiscales en el sistema de pensiones y publicaciones, maestros de la sección 50 se irán al amparo y los tribunales. Así lo reveló Lucilda Pérez Salazar, líder de los maestros jubilados y pensionados del CENTE sección 50, cuales fueron notificados que no habría alzas en sus beneficios fiscales ni retroactivo. Dicho ello, Lucilda Pérez Salazar, líder de los maestros jubilados y pensionados, tronó contra el gobernador Samuel García y contra el área de tesorería por no pagos, no han pagado los aumentos a pensiones y jubilaciones. Pérez Salazar admitió que habría 15.000 afectados, aunque el estado de Nuevo León solo admitió una lista de 8.000, un motivo más de pleito. Dicho lo anterior, el estado negó continuar con el pago de los incrementos conforme a la fórmula que se aplicó durante más de 20 años, el mayor porcentaje entre la inflación y el incremento salarial de los trabajadores activos. Sostienen que, a partir de ahora, únicamente aplicarán lo que establece la ley, dejando de reconocer el criterio o acuerdo administrativo que se había venido aplicando durante dos décadas. 8:31 y el Congreso de Nuevo León podría aprobar el próximo lunes, en un periodo extraordinario, la reforma constitucional que reduciría de 30 a 28 años la edad mínima para aspirar a la gubernatura del estado. Previamente, la Comisión de Puntos Constitucionales sesionará para analizar el dictamen, el cual ya fue aprobado en primera vuelta y posteriormente publicado en el periódico oficial del estado. De concretarse la aprobación definitiva, la reforma entraría en vigor tras su publicación y sería aplicable para el proceso electoral de 2027. Entre los posibles beneficiarios de este cambio se encuentra el diputado con licencia Jesús Elizondo, quien podría competir por la candidatura de su partido a la gubernatura. La iniciativa también contempla reducir de 21 a 18 años la edad mínima para postularse como diputado local, alcalde o regidor, con el objetivo de ampliar la participación de los jóvenes en los cargos de elección popular. 8:32, en una exhibición de destreza operativa, el equipo varonil de servicios de agua y drenaje de Monterrey se alzó con la victoria en un certamen internacional de pipe tapping organizado por la agua en la capital estadounidense. Los representantes de Nuevo León dominaron el círculo al detener el cronómetro en apenas 1:19. Con este registro, superaron a delegaciones provenientes de diversas regiones como Florida, Texas, Carolina del Sur y otras más, consolidando su estatus como una potencia mundial en esta especialidad técnica. La trayectoria de este conjunto incluye participaciones destacadas en ciudades como Chicago, Toronto, San Antonio y Filadelfia, además de haber portado los colores de México en Inglaterra y en los Países Bajos. Son las 8:33, vámonos al corte y regresamos porque tenemos más información en esta mañana aquí en Enfoque Monterrey. Ya volvemos.

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6: Continuamos con más información. Gracias por estar con nosotros aquí en Enfoque Monterrey. Son las 8:37. La temperatura está en los 25 grados en esta mañana. Vámonos al pronóstico del tiempo para saber las condiciones para este día, dónde llega el termómetro en este viernes, pero también preparar y hacer nuestros planes para el fin de semana.
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6: Oigan, pues bueno, para este viernes espera un cielo parcialmente cubierto con una máxima de 35 y vientos de 15 a 30 kilómetros por hora. Humedad 56%, el índice UV extremo. El amanecer fue a las 5:52. Se espera la puesta del sol a las 7 de la tarde con 36 minutos. Por la noche un cielo mayormente despejado, brumoso, con una mínima de 22, vientos de 15 a 30 kilómetros por hora, humedad 68%, la salida de la luna a las 5:11, la puesta de la luna a las 2:59, y estamos en una gibosa creciente. Para mañana sábado se espera una máxima de 35 y una mínima de 22, igualito que el día de hoy, con el cielo parcialmente nublado, pero va a ser calor y el bochorno también para el día de mañana. El domingo también parecido, 34 de máxima y una mínima de 23 con el cielo mayormente soleado. La próxima semana, el lunes, ya 29 de junio, se espera una máxima de 34 y una mínima de 23 con el cielo mayormente soleado. El martes, 34 de máxima, mínima de 22 con el cielo parcialmente nublado. Así terminamos el mes de junio y el próximo miércoles, iniciando julio, con el cielo parcialmente nublado, una máxima de 34 y una mínima de 22. No hay posibilidad de precipitaciones de este fin de semana hasta el otro. Podría presentarse y hay un 43% de probabilidad de lo que se ve ahorita, ¿eh? Así que podría ser. Pero ya saben que pasan los días y luego cambia todo. Entonces, miren, por lo pronto ahorita y para el fin de semana no hay posibilidad de lluvias. Oigan, con agua alerta por lluvias intensas y calor extremo, pero en la República Mexicana. Y es que este día va a estar marcado por lluvias intensas, tormentas eléctricas y altas temperaturas en gran parte del país. Esto de acuerdo con el más reciente reporte de la Comisión Nacional del Agua y del Servicio Meteorológico Nacional. Las condiciones meteorológicas van a estar influenciadas por canales de baja presión, humedad proveniente del Pacífico y Golfo de México, además de inestabilidad atmosférica, lo que mantendrá un ambiente severo en varias regiones. Con agua prevé lluvias de fuertes e intensas en el centro, occidente, sur y sureste del país. Estados con mayor riesgo son Puebla, Veracruz, Oaxaca, Chiapas, Tabasco, Campeche, Yucatán y Quintana Roo. También se esperan lluvias fuertes en la Ciudad de México, en el Estado de México, en Morelos, en Jalisco, en Michoacán, en Guerrero, Nayarit, Sinaloa y Chihuahua. Las precipitaciones podrían provocar encharcamientos, inundaciones, deslaves y aumento en ríos y arroyos, especialmente en zonas montañosas. Mientras el centro y sur enfrentan lluvias, el norte y noroeste seguirá bajo ambiente caluroso. Las temperaturas máximas podrían superar 40 grados en Sonora, Sinaloa, Chihuahua y Durango, entre 35 y 40 en Baja California Sur, Nuevo León, Tamaulipas, Michoacán, Guerrero y Yucatán. La onda de calor continúa activa en varias regiones del norte del país. Además del calor y las lluvias, el pronóstico incluye rachas de viento de hasta 70 kilómetros por hora en estados del norte. posible caída de granizo en el centro y occidente, actividad eléctrica durante tormentas, y también se recomendó, obviamente, para las personas que nos están escuchando en estas entidades que nos escuchan a través de internet, pues bueno, se recomendó evitar cruzar corrientes de agua, mantenerse alejado de árboles y espectaculares durante tormentas y mantenerse

deshidratado en zonas de calor extremo. Para la Ciudad de México se espera un ambiente templado por la mañana, con cielo nublado y lluvias fuertes hacia la tarde y la noche. Entonces, ya lo saben, aquí regresando a nuestra comunidad, la zona metropolitana de Monterrey, 35 de máxima, el día de hoy, calor y bochorno. Por la noche 22, mañana sábado igual y el domingo también. Así que a prepararse, a hacer nuestros planes y a disfrutar a final de cuentas. Allá continuamos con más información aquí en Enfoque Monterrey. Me están diciendo, y esto es cierto, yo lo platicaba el día de ayer, todavía hay sectores en la zona metropolitana que tienen problemas con la energía eléctrica. Ya son los menos. Y desde el martes yo he estado diciendo que ya no son fraccionamientos completos, pero sí hay en algunas zonas una calle, dos, tres vecinos que de repente, oye, a ver, chécale ya con doña fulanita, a ver si tienen luz, porque somos nosotros nada más, y de, ay, mira, sí, allá enfrente sí tienen y nosotros no. Entonces, hay muchos todavía reportes que nos están llegando a través de las redes sociales, a través del WhatsApp, que ya lo decíamos ahorita, está a su disposición, el 81-23-21-32-11, para que nos digan ahí qué es lo que está ocurriendo y si todavía tienen una problemática como estas, para que nos digan. No puede ser posible que todavía haya, entendemos la cuestión de que ya no está afectado en una manera general, sino en casos particulares, pero pues es lo mismo. Sigue habiendo afectaciones. El día de ayer nos reportaban de una persona que, óyeme, batallándole porque pues no tenían luz. Ya tenía desde el fin de semana, y ¿saben cuál era el punto? Que necesitaban para una pues máquina para poder respirar. Imagínense, de esta manera. Entonces, es preocupante, sobre todo cuando estamos hablando de este tipo de hechos. Cuando estamos hablando de que hay alguien, oye, necesito la medicina, pero ya se me echó a perder. La tenía en el refrigerador. O la despensa, lo del diario. Porque luego resulta que nadie responde. Es más, si se nos echa ahí a perder, se nos descompone algún aparato, no, hombre, para poder ser válido, que nos lo paguen. Porque si hay una manera. Y cuando ese tipo de cuestiones, pues sí, pero tan complicado, tan difícil, tan cansado. Pareciera que a uno le quieren hacer, no, hombre, mira, haz lo que se canse para que no nos ponga gorro. Pasa lo mismo con el tema de los baches. Ustedes saben que en todos los municipios pasamos por un bache, se nos friega una llanta y la autoridad tiene que responder. Pero no, hombre, casi piden el certificado del payasito florero que hicimos en el kinder. Imagínense nada más. Así pareciera. Entonces, pues muchos dicen, no, mira, de estar ahí batallando, de que me traigan de vueltas y vueltas y vueltas, ay, pues no, mejor no. Mejor lo pago, una llanta, hombre, a ver cuánto me sale, pero para estar evitando todo esto. Y este es el asunto, que pareciera que en muchos casos, insistimos, el tema de la electricidad, el tema de las ponchaduras o que se nos friegue una llanta por los baches, por los daños en la carpeta asfáltica o cualquier cosa, pareciera que lo que menos quieren hacer es ayudar al ciudadano. Pareciera que lo que menos la autoridad quiere es pues resarcir alguna situación, porque no solamente en el tema de la luz es que tenemos mucho tiempo sin electricidad. Que me están pasando unos reportes, mire, a ver. Dice, aquí, bueno, en el centro de Monterrey, fíjense nada más. Y este otro, en Valle de las Palmas, en el municipio de Apodaca, no tienen luz. Se quemó un poste ahí en aquel punto. Y siguen todavía, ahí batallando. Y es uno de tantos reportes que nos llegan. Entonces, parecería que la autoridad lo que quiere es que la gente se canse. Ahora, ¿cómo le haces cuando no tienes electricidad?
¿cómo le haces? Van a decir, es que ya no son, otra vez, muchos sectores, pero con que haya una persona o dos, así batallando. Estamos recibiendo los reportes y ojalá, ojalá que puedan hacerlo con celeridad, para no estar batallando. Aquí hay otro reporte también en el municipio de Escobedo. Pues bueno, varios. Y personas que están opinando con respecto a lo que ocurrió el día de ayer. El tráfico que se hizo en el primer cuadro de la ciudad, en el centro de Monterrey, un caos. La zona aledaña Fundidora, allí en la torre administrativa, incluso a los accesos en Félix U. Gómez, en Tapia, en Ruperto Martínez. Los vecinos lo cerraron para que ya no ingresaran más personas. Y todo esto el día de ayer, dicen, es lamentable que no nos sepamos comportar, dicen algunos, y otros, bueno, el caos vial, todo alrededor de Parque Fundidora. Está canijo, lo decíamos más temprano, lo que nos corresponde a cada uno es cuidarnos también, aplicar sentido común y pues bueno, no ponernos en riesgo. Están opinando a través de las redes y también a través del WhatsApp. Está a su disposición. Es el 81-23-21-32-11. 81-23-21-32-11. 8:47. Vámonos al corte. Regresamos. Tenemos más que platicar aquí en Enfoque Monterrey. Ya volvemos.

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6: Gracias, continuamos con más información. Vámonos con estos temas, ya los platicábamos más temprano. La fiscalía investiga la muerte de un hombre que estaba en las celdas del Parque Alamey de la Policía de Monterrey. Están llevando a cabo las pesquisas correspondientes.
7: Un hombre que se encontraba detenido por su presunta participación en un caso de violencia familiar murió este jueves al interior de las celdas municipales de Monterrey. El reporte sobre una persona inconsciente se dio cerca de las 12 del mediodía en las instalaciones de la Secretaría de Seguridad Pública de Monterrey, ubicadas en el Parque Alamey sobre el cruce de las calles Ladrón de Guevara y Mariano Arista en la Colonia del Norte. Tras el llamado de auxilio, paramédicos acudieron al lugar. Sin embargo, al revisar al detenido identificado como Juan Pablo, confirmaron que ya no contaba con signos vitales. De acuerdo con la información oficial, el hombre comenzó a convulsionar y posteriormente perdió el conocimiento. Una fuente de la Secretaría de Seguridad de Monterrey informó que el fallecido de 52 años de edad habría sido arrestado por su presunta responsabilidad en un caso de violencia familiar, luego de que presuntamente agrediera físicamente a su madre. Las autoridades iniciaron las investigaciones correspondientes para esclarecer las causas del fallecimiento. De manera preliminar, todo indica que se trató de una muerte por causas naturales. Para Enfoque Monterrey y El Porvenir Radio, Alejandro González.
6: Gracias, Alejandro, por esta información. Oigan, y siguiendo con más de lo que ocurrió y que están investigando las autoridades, bueno, pues ya le decíamos, hubo movilización de los cuerpos de auxilio en el barrio antiguo. Desalojo de al menos 300 personas por un cortocircuito en un registro de la Comisión Federal de Electricidad.
7: Un cortocircuito en un registro de la Comisión Federal de Electricidad provocó la evacuación de al menos 300 personas la tarde del jueves en el barrio antiguo en el centro de Monterrey. El incidente fue reportado cerca de las 5:30 de la tarde sobre la calle Morelos entre Diego de Montemayor y Doctor Cos, a la altura de una tienda de vestidos. De acuerdo con Protección Civil de Monterrey, el incendio fue ocasionado por una sobrecarga eléctrica en un registro subterráneo. Testigos señalaron que primero escucharon varios estruendos y momentos después observaron cómo comenzaban a salir las llamas del registro, lo que generó alarma entre comerciantes y visitantes de la zona. Al sitio acudieron elementos de bomberos de Nuevo León y Protección Civil de Monterrey, quienes trabajaron de manera coordinada para controlar el incendio y asegurar el área. Como medida preventiva, varios negocios quedaron sin suministro eléctrico y suspendieron temporalmente sus actividades. Tras controlar la emergencia, cuadrillas de la Comisión y de Naturgy realizaron labores de inspección para descartar riesgos adicionales y restablecer los servicios afectados. En tanto, elementos de la Policía de Monterrey acordonaron el área e impidieron el paso a peatones mientras se desarrollaban las maniobras de atención al incidente, en donde no se reportaron personas lesionadas. Para Enfoque Monterrey y El Porvenir Radio, Alejandro González.
6: Gracias, Alejandro. Y también nos platicaba más temprano con respecto a lo que dieron a conocer las autoridades, detenciones que se llevaron a cabo el día de ayer por, al parecer, una privación ilegal o un intento de privación ilegal de la libertad.
7: Cuatro hombres fueron detenidos por elementos de la Agencia Estatal de Investigaciones, luego de que presuntamente intentaran privar de la libertad a un hombre frente a las instalaciones de la Criminalística de Campo y Servicios Periciales de la Fiscalía General de Justicia del Estado de Nuevo León. La detención se realizó la tarde del jueves al exterior del domicilio, ubicado sobre la avenida Gonzalitos en la colonia Urdiales en Monterrey. Los detenidos fueron identificados como Tadeo N. de 29 años de edad, Axel N. de 19, Juan de 35 y Daniel de 45, quienes quedaron a disposición del Ministerio Público por el delito de privación ilegal de la libertad. De acuerdo con las investigaciones preliminares, los cuatro hombres sometieron a un empleado de un negocio tipo autolavado de 29 años de edad y presuntamente lo amenazaron con llevárselo al estado de Veracruz. Para ello, intentaron subirlo a una camioneta Toyota roja con placas de esa entidad, la cual se encontraba estacionada sobre la avenida Gonzalitos, frente al edificio de servicios periciales. Al percatarse de que se encontraba frente a las instalaciones de la fiscalía, la víctima comenzó a pedir ayuda a gritos, lo que alertó al personal del lugar. En cuestión de minutos, arribaron detectives de la Agencia Estatal de Investigaciones, quienes fueron señalados directamente por el afectado como los responsables del intento de secuestro. Los agentes ministeriales liberaron y resguardaron a la víctima, mientras que los cuatro presuntos responsables fueron detenidos en el sitio y puestos a disposición de inmediato de la autoridad correspondiente, que continuará con las investigaciones para determinar su situación jurídica. Con información de Raimundo Elizalde, para Enfoque Monterrey, El Porvenir Radio, Alejandro González.
6: Oigan, antes de terminar este espacio, esta nota pues es también muy, muy importante porque se pide el apoyo de la comunidad. Y es que la Fiscalía de Justicia inició un fuerte operativo a nivel estatal y nacional para intentar ubicar a un estudiante de una secundaria de Apodaca que desapareció cuando viajaba en un taxi de aplicación. Al momento de los hechos, la menor era acompañada por otro estudiante, quien aseguró que él se bajó del vehículo y no supo hacia dónde continuó su carrera. La menor es estudiante de la secundaria número 81, profesor Julio Cuauhtémoc Treviño, ubicada en la colonia antes mencionada. Se trata de Sugeli Saraí González Romeo, de 15 años, quien tiene su domicilio en la colonia La Enramada de Apodaca. Fue el pasado 19 de junio cuando la jovencita acudió al mencionado centro de estudio, donde se llevó a cabo la graduación de su generación. Los padres del estudiante mencionaron que acudieron para acompañarla al término de la ceremonia, pero les dijeron que se había retirado en un taxi de aplicación junto con otro de los estudiantes. Ya se está tratando de localizar. Es su Heidi Saraí González Romero, de 15 años, quien tiene su domicilio en la colonia La Enramada de Apodaca. Y por supuesto, atentos a lo que diga la autoridad, porque lo último que se supo de ella es que se subió a este vehículo. 8:57, ya estamos en lo último de este espacio y vámonos a los deportes. Y Yesenia Gauna ya está lista con la segunda parte.
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6: Adelante, Jessy, ¿cómo estás? Muy buenos días.
8: ¿Qué tal? ¿Cómo están? Muy buenos días. Claro que sí, continuamos con más información y hablemos de otra cosa además del Mundial del Fútbol. Y es que este fin de semana Monterrey recibe nada más y nada menos que el Juego de Estrellas de la Liga Mexicana de Béisbol Banorte 2026. Este se reunirán a los mejores peloteros del circuito en el Walmart Park, casa de nuestros Sultanes de Monterrey. La actividad comienza el día de hoy con la tradicional cena de gala del Juego de Estrellas, un evento en el que directivos, jugadores, cuerpo técnico, invitados especiales y patrocinadores convivirán previo al gran fin de semana. Durante esta ceremonia también se reconocerá la trayectoria de figuras históricas de la LMB y se presentarán oficialmente los rosters de la Selección Mexicana de Béisbol y All-Star de la Liga Mexicana. Y la actividad continúa este sábado, el día de mañana, donde se vivirá el Home Run Derby en punto de las 19 horas tiempo del Centro de México, que se jugará en el Walmart Park de Monterrey. En esta edición participarán 8 de los mejores cañoneros de la temporada, 4 representantes de la zona norte y 4 de la zona sur, quienes buscarán convertirse en el nuevo rey del cuadrangular. El formato será por número de swings y no por tiempo. Cada bateador contará con 20 oportunidades en la primera ronda, avanzando los 4 mejores a las semifinales. Posteriormente se disputarán semifinales y final con 15 swings por participante, mientras que los empates se resolverán con rondas adicionales de 3 swings. El Home Run Derby podría seguirse a través de diversas plataformas de televisión y streaming y promete convertirse en uno de los espectáculos más atractivos del fin de semana para los aficionados del béisbol. Y culminamos con el Juego de Estrellas de este domingo, que está programado para llevarse a cabo en punto a las 19 horas, tiempo del Centro de México. Y es que a diferencia de años anteriores, esta edición enfrentará a la Selección Mexicana de Béisbol contra el All-Star de la Liga Mexicana de Béisbol, un formato que busca elevar el nivel competitivo y ofrecer un espectáculo de primer nivel para la afición. Y es que en el equipo de estrellas de la Liga Mexicana de Béisbol Banorte descartan peloteros de gran trayectoria como Robinson Cano, Justin Turner, Jervis Solarte, Gustavo Núñez, Harold Ramírez, además de lanzadores como Stephen Turfley, Tamoro Araku y Jimmy Cordero. Y mientras que la selección mexicana contará con varios de los jugadores que han representado al país en competencias internacionales. También se espera un lleno total en Monterrey para cerrar un fin de semana que reunirá a las máximas figuras del béisbol mexicano y que servirá también como un gran escaparate para la Liga Mexicana de Béisbol Banorte en un verano donde la ciudad vive una intensa actividad deportiva gracias al Mundial de Fútbol y ahora también en el Juego de Estrellas de la LMB Banorte. Hasta aquí toda la información deportiva más importante. No se despegue, yo soy Yesenia Gauna y continúa en Enfoque Monterrey y el Porvenir Radio. Que tenga un excelente fin de semana.
6: Gracias, Jessy, por esta información. 8:59. Gracias por acompañarnos esta mañana aquí en Enfoque Monterrey. Les recuerdo que a la 1 de la tarde hay más información con todo el equipo y Fernanda López para que se queden aquí en la programación de la Ranchera de Monterrey y luego en los diferentes espacios de noticias. Muchas gracias, mi estimado Ricardo Garcés, en los controles. Yo soy Hugo Aranda Tamayo. Cuídense mucho, sean felices, disfruten este viernes. El sábado y el domingo nos vemos en la televisión. Disfrútenla también, ustedes descansen, ustedes que pueden, descansen. Y el lunes, aquí a las 7, nos escuchamos con lo más relevante y esperamos que sean puras buenas noticias. Gracias, cuídense mucho, que tengan muy buen fin de semana.

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1: Hola raza, ¿cómo están? Buenos días, son ya las 9:06 y 9:06. La temperatura se mantiene pues muy agradable, el clima a esta hora de la mañana, entre 25 y 26 grados la temperatura, es lo que nos marca el termómetro de Núcleo Radio Monterrey. Es viernes y ahora sí fin de semana, viernes 26 de junio de este 2026. Vamos a ver cómo nos va este fin de semana que arranca hoy, mañana sabadito, para bajito o para arribita, ahí, ahí mero. Esa, gracias, gracias. Ahí siempre lo mueven Rich acá, no sé quién sea el que lo mueve acá, pero ahí estamos, exactamente, y me escucho mucho mejor. Muchas gracias a Ricardo Garcés, quien está de aquel lado del cristal, allá en la consola donde dice el señor, va, del que nos llama y nos manda mensaje. Dígale a Richie que le mueva los botoncitos, ¿eh? Y que le mueva el botoncito ahí a mi Richie, ¿va? Que no le tenga miedo, que le pique el botoncito. Oye, pues la verdad que esperamos que sea un fin de semana maravilloso para todos. No se pronostican lluvias, según lo que yo entiendo. No va a haber lluvia, eso sí va a ser demasiado calor. Pero vamos a aguantar vara, como dice la raza allá en el barrio. Vamos a aguantar vara, ¿va? Cuando de repente pues vas a una fiesta y pues no te dan de cenar todavía. Ahí estás tú esperando, ¿va? Que se paren algunos de las mesas porque se saturó, ¿va? El evento. Pues es que yo creo que van un 80% de invitados y un 20% de acarreados, ¿va? O de esos que no son invitados y que llegan ahí. Yo tenía unos amigos, Richie, que los vatos olían las fiestas. Ya ves que antes hacían salones. Por ejemplo, aquí en el centro había uno que los viajantes, yo no sé si exista todavía, pero había varios salones aquí en el centro o en Guadalupe. Y los vatos llegaban así como si nadie se metían. Y le digo, ¿y no, cómo le hacen? Dijo, no, por lo menos nos metíamos y no te pedían invitación ni nada más. Pásenle. Y ya estábamos sentados, dice, en una mesa, cenábamos, cheve gratis. Y luego de repente había lugares donde había varios salones en varios pisos. Y luego de repente vamos a una boda acá arriba. Y se iban los vatos. ¿Quién hizo eso, raza? Para que me platique al 8-116-116-91. Pero voy con la pregunta del día de hoy. ¿Cuál es la diferencia, raza, entre un novio y un esposo? ¿Cuál es la diferencia entre un novio y un esposo? Esa es la pregunta del día de hoy. ¿Tú sabes cuál es la diferencia entre un novio y un esposo? Pues yo te invito a que me lo platiques y me lo digas al 8-116-116-91. Queremos arrancar el programa del día de hoy con una canción así. Una canción que llegue, que pegue, que a pesar de que son las 9:09, nos vayamos a escuchar esto de los ídolos de la música norteña.

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0: Oye, ya estamos contigo de regreso. Hoy hay partido, raza. A los que me están preguntando, ¿quién juega hoy? Hoy juega Noruega contra Francia. ¡Qué gran partido, mi Richie! Este es a la una de la tarde, a la una de la tarde. Este es un partido en el cual vamos a ver si Mbappé sigue metiendo goles. Ojalá, porque son los que están ahí muy cerca de Messi en el goleo de este torneo. Pero hay que recordar que Mbappé llegó a 16 goles, superando a Klose. Y Messi pues tiene 18, o sea, prácticamente son los que han metido más goles en toda la historia de los mundiales. Aunque Mbappé pues tiene 27 años, está chavo, todavía le quedan a lo mejor unos dos mundiales más o tres. Pues yo creo que él posiblemente va a ser el goleador de toda la historia. Y para que llegue otro jugador a meter esa cantidad va a estar bien difícil. Y luego a la una de la tarde, Senegal contra Irak, y Cabo Verde y Arabia Saudita a las 6 de la tarde, Uruguay contra España a las 6. Y a las 9, Nueva Zelanda, Bélgica y Egipto contra Irán. Fíjate que Bélgica me tocó en lo que hicieron aquí los muchachos. Pero pues no creo que quede campeón. Es lo que yo pienso. Voy con los mensajes de la raza. ¿Qué dice el público? A ver qué dicen de la pregunta que hicimos el día de hoy.
1: Oli, Rodri. Habla el palau de Prodinza, Rodri. Oye, Rodri, ¿me podrás complacer con una canción? Ayer no me complaciste, Rodri.
0: No, pues ya te había complacido con una.
1: Sin banderas, Rodri, la de Entre Mi Vida.
0: Entre Mi Vida.
1: Y este Sergio de Prodinza. Compláceme, Rodri.
0: Entra en mi vida. Mira, le voy a mandar un mensaje a mi jefe Álvaro, que está allá en McAllen. Si me está escuchando, y si él me dice, Rorro, pónsela. La ponemos, esa canción de Sin Bandera. ¿Qué? Entra en mi vida. Tararara. Si no, la metemos ahorita en Recordando el Pasado. Ahí para que, aunque sea con un extracto de canción, ¿verdad? Pues se den un, como dice Don Rulo,
2: sobres, sobres, un picolete, sí señor.
3: Se llegó el fin de semana y con el Rorro hay que celebrar. Escuchando la ranchera yo me la paso
0: a todo dar.
3: Ese Rorro sí complace la canción que uno le va a pedir. Porque el vato es bien feliz y a todo mundo hace reír.
4: ¡Estás enojado,
3: bebé!
4: ¡Estás enojado, bebé! Porque no te pongo la canción dentro de mi vida, bebé.
5: La diferencia es que el casado ya bailó con Petronila y el novio todavía la puede librar. 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
0: ¿Cuál es la diferencia entre un novio y un esposo? ¿Cuál es la diferencia, raza? Esa es la pregunta que hicimos hoy.
6: Ese es mi Roroldiño.
0: Hey, ¿qué onda?
6: ¿Cómo anda, mi Richineiro? Soy Paquito y no diré travesura.
0: Qué bueno, qué bueno.
6: La diferencia entre un novio y un esposo es que el esposo las viste y el novio las desviste. Es una canción que sea muy bonita, pues ahí está la que dice: necesito un beso. Richie, dame un beso. Rorro, dame un beso.
7: ¡Fuchi!
6: Este es mi negro. Nada te va a pasar.
0: Ajá, no, está bien. Dice: hola, buen día, mi Rorro. Dice: la diferencia entre un novio y un esposo es que el novio es espléndido y el esposo se vuelve ahorrativo. Ya ni los tacos quieren pagar. Bueno, yo creo que ese sería tu caso, ¿verdad? No sé, pero ahí ustedes digan, ¿qué diferencia hay? ¿Qué diferencia hay?
8: La diferencia de un novio y un esposo es ¿qué? Que ellos, ¿eh? ¿Con quién se casó? Y el esposo es un agujero que taparon. ¿Eh? Era un pozo, pero ya lo taparon, es un esposo. ¿Qué
0: cobarde? Arrasa.
9: ¿Qué onda, Rorro? Aquí presenta el Cejón, como siempre.
0: ¿Qué onda, Cejón?
9: Hay que recordar de los goleadores del Mundial, ahorita que estás hablando, Messi y Mbappé. La diferencia es que Mbappé no lo ayuda, ni a Messi lo cobijan bastante.
0: ¿Quién? Otro anti-Messi, mira, otro anti-Messi. O sea, los goles que metió Messi en esta Copa del Mundo, ¿a poco el arquero se dejó, el defensa se quitó? Si hay jugadores que dicen ustedes que son top, por ejemplo, en la selección nacional y en otros, no pueden meter ni un gol. Raúl Jiménez tiene 3 mundiales y solamente un gol.
10: ¿Qué te importa?
0: Un gol. No es fácil meter gol en un mundial, ¿eh? Aunque dices tú que te ayudan, Sejón.
10: Qué argüendero.
0: ¿Eh? Espérate, tranquilo. Dice, salud, Rorro, desde la ruta 182, Valle del Roble, unidad 4145, de parte de La Foca. Saludos a La Foca.
7: Buenos días, Roro.
0: Hey, ¿qué pasó? ¿Qué pasó?
7: Yo creo que la diferencia entre un casado y un novio es que uno tiene sida para el chivo y el otro no.
0: Ah, pues ¿cómo? ¿El novio cómo te va a dar para el chivo el novio? Pues el novio no, pues, o sea, son novios, ¿verdad? No son marido y mujer. Esa es la diferencia para ti, pero bueno, ¿cuál es la diferencia entre un novio y un esposo, raza? Esa es la pregunta del día de hoy. Mientras tanto, vámonos con esto del que vale lo que pesa, aquí llega pesado. Ojalá que te mueras, es lo que dice la canción.

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0: Oye, pues ya regresamos, 9:37. Oye, muchas gracias a una persona que me mandó un mensaje el guardia. Me dice Rorro, aquí le dejaron algo. Y dije, ¿dónde? Dijo, aquí en recepción. Y le digo, a ver, don, cheque ahí qué fue lo que me trajeron. Dijo, no, me Rorro. Le digo, ándile, don Toño, usted cheque, le doy permiso. Y yo ya me digo, oye, son dos órdenes de tacos de barbacoa. Y además dos refrescos. Ah, Jaliki, fíjate. Dije, ¿quién los dejó? Dijo, no, vino un compa. Dijo, no, hombre, yo escucho la radio, escucho el Rorro. Y me acordé que le gustan los tacos de cabeza, de barbacoa. Y aquí le dejé estos taquitos.
1: Dicen que lo que se...
0: Ya está, ahí guárdemelos, don Toño. Ahí guárdemelos, porque sé que me está escuchando, don Toño. Ahí guárdemelos, ahorita bajo por ellos. Y escóndamelos, porque ya ve que el guardián llega de ratito. Y ese parece que, no sé, parece que tiene, ¿cómo se llaman de esos? Dicen que los coyotes, ¿verdad? Tienen un olfato bien así como que a más de, o un león o un tigre, a más de quién sabe cuántos kilómetros. Y este vato ya viene en el camión y ya empieza a oler de que hay tacos. Así que escóndalo, don Toño, no me vaya a batear este vato a agarrar, ¿ok? Dice, buenos días, mi Rorro, la diferencia entre un esposo y un novio es el acta de matrimonio y mil peleas. Salud desde Juárez, siempre escuchando la ranchera de Monterrey. Muchas gracias, gracias, mucha gracia. ¿Qué dice por acá?
2: Rorro, la diferencia entre un novio y un esposo es la felicidad.
0: Es la felicidad, puede ser. Es que yo nunca he entendido. Digo, y también me incluyo porque todos fallamos. No hay una persona que no falle, pero cuando eres novio, haces muchas cosas, ¿no? Llega tarde a la cita y tú, ay, mi amor, ay, discúlpame, discúlpame, bebé, acabo de llegar este camión. Mi amor, no pasa nada, mi amor. Yo aquí te voy a esperar hasta el fin del mundo. Ah, pero ya se casan. Tengo aquí ya 15 minutos esperándote y no llegas. Mi amor, es que estábamos haciendo unas cosas todavía en el trabajo. Por eso, pero dijiste que... O sea, sí, así son. No, es que la raza... Dice, hey, Rorro, también la diferencia es que el novio aún no firma su sentencia de matrimonio y el esposo pues ya se amoló. Salud desde Cale, siempre los escucho, y ponme por favor una canción de Los Humildes, la de Ojitos, Ojitos Café, Ojitos Café. Ahorita buscamos a ver qué onda.
3: Rorro, ¿en qué se parece un novio a un esposo?
0: ¿Qué diferencia?
4: Al chile,
0: ¿qué
4: te importa?
0: Esa canción me suena como de los Sebastianes, ¿verdad?
5: Rorro, dile a don Toñito que esconda los tacos, no va a llegar el guardián y le voy a poner algo, y a ver que luego andan con chorro todos.
0: Ah,
5: qué
0: sí,
5: casualidad, que todos
0: sí,
5: se da chorro.
0: Sí, este vato.
5: Patina la tuerca a todos.
0: Ayer sí comí a gusto porque, obviamente, bueno, aunque también no, fíjate, no pensé eso. Lo mandé a traer unas tortas, que pues perdí ayer. Pero no chequé si el vato las abrió y les puso algo. Pero no creo, pues Morocco y yo andamos bien.
6: Oh, un saludo para todos los del Uber.
0: Ey, ¿qué onda? Ey.
6: El acta de matrimonio, ese es cierto.
0: ¿Qué?
6: Ese es cierto.
0: ¿Qué?
6: Tiempo. Ok.
0: Pero habla un poco más fuerte porque no se te escucha bien.
7: Oye, Rorro.
0: Ey.
7: Rorro.
0: ¿Qué?
7: Rorro.
0: Ey.
7: La diferencia entre un esposo y un novio es que el esposo, novio. Y el novio, pues no dice nada cuando sale con el esposo. Esa es la gran diferencia.
0: Es que como que de repente.

0: Te corta aquí, no sé qué esté pasando.
1: La diferencia de un novio y un esposo es que cuando eres novio, te vas a donde sea, a cinco letras, a bailar, a todos lados. Y de repente, pues, dale a la micha y micha, se van los gastos compartidos. Y cuando eres esposo, anda, ya nomás quieren que les estés dando dinero, donde no completo. Ya eres doña no completo. Y no completo.
2: ¿Y qué tienes?
0: No, pues es que no completo es porque desde que fuiste novio, pues eres bien cool, cara. Oye, ¿qué es eso de que mita y mita pagar, compadre? A una mujer no se le permite que micha y micha, no. Si tú andas con una persona, con una mujer, y es tu novia, pagas todo tú, compadre. Yo siempre pagué todo. A veces me decía mi esposa, que cuando era mi novia, oh, si quieres te ayudo con la... No, aquí yo pago, pues, aquí yo pago, o sea. No. Y de casados igual, tampoco. No, ¿cómo vas a dejar que una persona, una mujer o tu pareja te dé? No, te doy la mitad. No. Tú tienes que tener un guardadito.
1: La diferencia es entre novio y matrimonio, es de que ando y a todas horas y a cualquier hora. Y ahora es por obligación. Ahora te dice, aquí se despacha a tales horas y si no, se consigue a alguien.
0: Ajá, así tan.
3: Ay, compadre, pues no todos ganan lo que tú ganes.
0: Ay, no, espérame. Tampoco, ¿a poco tú crees que yo gano bien, papá? No. Si yo dijera cuánto gano, no. No, sí. Yo ahorita ya no traigo nada. Mira, ya estamos, falta, ¿cuándo pagan? Hasta el día martes. Hasta el martes, Richie. Faltan, mira, es viernes, sábado, domingo, lunes, 5 días. ¿Sabes cuándo traigo de aquí para el día que cobre? Y se los digo así con toda honestidad del mundo. Con toda honestidad del mundo. Y así quieren hacer una cooperacha, bueno, pero traigo nada más 200 pesotes. Y eso porque ahorita le eché 200 pesos a la camioneta. Traía 400, me quedan 200. ¿Tú crees que con 200, Richie, la voy a armar para hasta el martes? ¿Ven? Creo que no la voy a armar. Compadre, un poquito más fuerte, porque no se te escucha. ¡Vámonos a más música, 944! Aquí está la leyenda para quererte más. Un saludo para mi compadrito Eliseo Robles Jr., amigazo de años.

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0: Oye, un saludo para Norma y para Cristi, que están trabajando allá en San Pedro y están escuchando La Ranchera de Monterrey. Dice, estamos aquí en una notaría, mi Rorro, escuchando, tirando chopo. Dice, la verdad que nos alegras el día. No, gracias, gracias. Eso es lo que tratamos de hacer. Ándate ahí. Es lo que tratamos de hacer, que la gente se divierta, se entretenga, se la pase bien, quítale un poquito, pues, el estrés, los pendientes. Y sobre todo que la radio, acuérdate, es imaginación, pero también la radio es un género o es algo que te ayuda para que tú estés trabajando y no te distraigas, sino que estás escuchando y trabajando. Y eso es muy bonito. A ver qué dice por acá la raza. ¿Qué dice la raza antes de irme con la respuesta a la pregunta?
1: Ey, rentabas, ni pagabas agua ni luz, ya es con tu mamá, si te corrieron a los 37 años, no lo dijiste la vez pasada.
0: No. Yo me casé a los 28 años y luego ya construí un segundo piso en un negocio que tenía mi papá, ahí yo construí. Ya, y luego ya mi casa. Ay, Dios. No me te digo, Richie.
2: Dice, qué ridículo. Con el novio, pues mira, es decir que al novio no le interesa si ella tiene esposo.
0: No, espérate, tampoco. A ver qué hice por acá.
3: Qué triste, Rorro. Mándame tu número de cuenta para hacerte un depósito.
0: No, fíjate, ya como quiera, dije, no, me voy a quedar sin... me quedaban, ¿cuánto te dije? 400, ¿verdad? 400 pesotes, pero dije, voy a comprar la comida, voy a gastar, he perdido un 100, 150, pero no, ya me trajeron tacos. Mejor no almuerzo, mejor los dejo para la comida.
4: La diferencia entre un hombre casado y un novio es...
0: ¿Qué? Por eso. Dice Rorro, saludos para la racita de Agualeguas, Nuevo León. No, me te digo la raza. Es lo bueno, que saquen su creatividad. Buenos días, mándale un saludo a Juan Hernández para la Panther y para el Manuel desde Ciénega de Flores, mi Rorro. Órale, ya está.
5: Oye, Rorro, estoy con el pendiente todavía. Si ya habló el peine del tipi o para peinarse, que no le pusiste la rola, para que ya no esté jodiendo, porque ya lo complacieron ayer, ya no le pongan nada.
0: Sí, ayer. ¿Pero por qué quiere escuchar esa canción? Esta, mira, ¿por qué quiere escuchar esta canción? ¿Por qué quiere escuchar esta canción? ¿A qué se deberá esta canción que... Oh, mira, esta canción. ¿Qué sucede cuando ellos o las personas que les encanta esta canción escuchan la letra, escuchan al cantante o a los cantantes?
6: ¿Qué te importa?
7: Buenas noches.
0: Ay.
7: Eras una chica
8: mala. Están enamorados, bebé. Están enamorados.
9: Sobres. Un picolete.
8: Están enamorados, bebés, con esta canción de Chimandera.
0: No, con esa canción, imagínate, Richie. No, pues. No, quítala, porque. No. Y luego. No, imagínate, Richie. A ver, ¿qué dice acá la raza?
10: ¿Y qué tiene?
0: ¿Qué dice? A ver, ¿no se escucha acá el audio, mi Richie?
11: Rorro, la diferencia entre el novio y el casado es que de novio andas bien planchadito y ya de casado andas todo arrugado.
0: Bueno.
12: A lo mejor está practicando para el vals para los 15 de su hija.
0: Ándale, puede ser eso, ¿verdad? Dice, mi estimado Rorro, saludos para Guillermo, el Chavo y el Chabelo, y para el Huerco desde Ecuador. Ah, mira, desde Ecuador, mi Richie. Saludos a los amigos ecuatorianos que, chin, posiblemente sea el rival de México-Ecuador.
6: ¿Y a mí qué?
0: Si hay algunos resultados, Richie, México-Ecuador en la siguiente etapa. Comparito, te mando un saludote. ¡Y arriba México! Pero también arriba Ecuador, claro que sí. Voy con la respuesta a la pregunta. A ver.
13: No, mañana.
0: ¿Cuál es la diferencia entre un novio y un esposo? La diferencia es muy simple, señoras y señores. Es lo que me está entregando el señor productor. Si le quieren decir algo, ya saben. 8-116-116-91. Él me dice que la diferencia entre un novio y un esposo son 30 kilos de más y un buen de problemas. Esa es la pregunta. Y sí, cierto. De novio, talla 28. Ya de casado, talla 44. No. Y eso porque no comen en casa, comen fuera, porque no les hacen.

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0: Las 10 de la mañana con 5 minutos. Son ya las 10 de la mañana con 5 minutos. Fíjate lo que nos dice la persona de Ecuador. Dice, Rorro, es muy bonito vivir en la ciudad, pero, dice, yo vivo en las montañas de acá de Ecuador y definitivamente para mi ciudad es mejor estar en un lugar como estoy aquí, mira, con mucha calma, mucha tranquilidad, mucha vida. Si de comer se trata, obviamente aquí en la ciudad tienes todo, pero aquí nosotros tenemos muchas cosas orgánicas. Saludos, mi Rorro, desde Ecuador, por favor. Un saludito para Guillermo, Chabelo, el Chavo y el Huerco. Estamos acá, mira, dice acá, de hecho, aquí donde estoy yo, dice, no hay cines, no hay teatros, no hay conciertos, no hay nada, pero si vieras cómo me la paso. Un saludo para la gente de Ecuador, la gente que nos está escuchando desde un lugar muy lejano, ¿verdad? Casi me escuché como si fuera la película de Shorba. En un lugar muy lejano.
1: Dile al productorcito que si ya sale con su mamá, dar la vuelta, compadre.
0: ¿Pero por qué?
1: 30 kilos, son 50 kilos, compadre. 25 en proceso y 25 que ya traía ya trao.
2: ¿Quién te metió, Licho?
1: Es la Rorro, saludos, buenos días, mi Richie, saludos. Bienvenido. Aquí andamos. En
0: ¿dónde?
1: De la banda Jerez. Parece que se llama Cabrona. Dice que ya no me quieres, cabrón. A mí me gusta.
0: Ya está, ahorita la buscamos y a ver qué onda.
3: Semirrorrillo de la cimenta.
0: Ay, Dios.
4: Ay, vas a empezar.
3: Oye, voy llegando a radio, carnal.
0: Ay, Dios.
3: Me dice Don Toño que nos trajeron dos órdenes de tacos. Uno para ti, uno para mí. Dos chescos también. Para ti, para mí, ¿qué onda? ¿Lo subo o qué?
0: No,
3: carnal, ya está, ahí te almorzamos. Y gracias al compa que nos las trajo, carnal.
0: Espérate. No,
3: vamos a almorzar chido. Muchas gracias, Romero.
0: Me caes gordo, no me este vato. O sea, ¿quién te crees? No, hombre, ya. Hasta se me revolvió el estómago nomás de escuchar. Ay, Dios.
4: Sus mamás.
0: Dios.
1: Un saludo para el amigo de Ecuador. Yo creo que tú no la harías, Rorro, viviendo en las montañas. No tendrías a quien batear, compadre.
0: Pues no, porque hay todo orgánico ahí, compadre. Tú siembras todo. Frijol, fresas, todo, mango. Vámonos con el tema. 10 de la mañana con 8 minutos. Mañana. Espero que la raza participe con el tema del día de hoy. A ver, abro debate y quiero que la raza me dé por lo menos una opinión. A ver, ¿por qué la película de Misión Imposible se llama así si siempre consiguen cumplir todas las misiones?
2: ¿Qué te importa?
0: ¿Por qué se llama así? A ver, explíqueme usted. ¡Que alguien me explique!
2: ¿Qué te importa?
0: ¿Por qué Misión Imposible se llama así si siempre conseguían cumplir todas las misiones?
2: ¿Qué te importa?
0: Yo creo que deben de poner la película sin Misión Imposible, ¿o no? O con Misión Imposible. Pero si es algo imposible, ¿resuelven todo, Richie?
5: Acá hay bien vos.
0: ¿Por qué? A ver, ¿ustedes me pueden decir el por qué? Mándame tu comentario al 8-116-116-91. 10 ya con 9, más música en la más completa ranchera de Monterrey.

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0: Ya estamos de regreso a las 10 de la mañana, ya con 21 minutos. La raza que quiera ganar pastel, nuestro gran amigo, compañero Lalo Seri, nuestro community manager que maneja todas las redes del 90.1, dice en una publicación, es un video, dice, tenemos el pastelazo, raza, para cerrar la semana, comenta y comparte. Y bueno, métanse, la raza que está, me está escuchando, y los que están acá en Facebook, y los que están en el WhatsApp, que quieran participar, métanse a esta publicación, y de ahí vamos a sacar el ganador. Ahora vamos a darle chance a la raza de redes sociales para que se lleven lo que es el pastel, del pastelazo de la ranchera de Monterrey. Mira, hay 27 comentarios de la raza que dice por acá, dice Leti, yo quiero ganarme el pastel, mi rorro, para mi yerno. Dice Mil Cacho, dice, pastel, dice Elizabeth, fantástico, quiero pastel, yo quiero un pastel para mi hermana menor, yo quiero pastel, dice, yo quiero un pastel para mi hija, yo quiero pastel, dice, yo quiero para el cumpleaños de mi mamá, se me antojó el pastel, dice, para mi sobrina, quiero para disfrutarlo en familia con mi madre, dice Marta, dice Daisy, yo quiero pastelito. Y bueno, así como ellos, hay mucha gente. Entonces, raza, métanse, y ahorita, antes de las 11 de la mañana, vamos a sacar ganador de las redes sociales, y mi compañero Lalo Seri me va a dar el nombre, y se les va a comentar de que ganaron el pastel para que lo recojan el día de hoy. Así que bueno, pues mucha suerte para todos. Voy con mensajes del público.
1: ¿Qué tal, Rorro? Buen día.
0: ¿Qué pasó?
1: Es Richie.
2: Dime, amigo.
1: Oye, respecto al tema de el nombre de la película Misión Imposible, yo pienso que es en referencia a que el vato nunca se puede quedar con la chica. Entonces, esa es la Misión Imposible.
0: Fíjate que sí, porque siempre le cambian de actor, ¿verdad? Son varios actores los que se han aventado Misión Imposible. Dice, Rorro, me gustaría participar para el pastel. Bueno, métase a la página del 90.1 para que puedas participar, amiga. Voy con otro mensaje. Es que sí es cierto, o sea, ¿cómo es Misión Imposible? Si siempre cumplen todo, o sea, esa misión pues nunca... nunca ha sido así imposible.
3: Buen día, señor. ¿Cómo andas, señor?
0: Pícale a los botones.
3: ¡Ey! Que le hagas amigo al Tape, que es Alianza Real.
0: ¿Qué onda, compadre?
3: Luego complácame con una cancita, diga.
0: ¿Cuál?
3: Póngame la de pesado, con mentiras, si se puede.
0: Ok.
3: Si no, como quiera, pues aquí estamos escuchándolo.
0: Ya está.
3: La muchachón que le está picando los botoncitos, que por favor me complazca, que busque esa rolita ahí, por favor.
0: Ya está, ahorita le digo con todo gusto. Gracias.
4: Saludos, compadre, acá es de Cadereta Jiménez de Bolívar. Puro grupo 7 estar.
0: Eso. Dice por acá, a ver.
5: Queremos pastar.
0: Tarará. Dice, mándame un saludo al grande y a la Toñiza del GL5 Continentes. Ahí está, el saludo para toda la racita. Dice, quiero pastel. Dice, quiero chopo el vato. Dice.
4: ¿Qué onda, Rorro? Saludos.
0: Hey.
4: Oye, me gustaría que me pusieran las mañanitas para mi carnal, que trabaja ahí en el ofertón ferretero.
0: Ajá. Órale.
4: Está cumpliendo años el día de hoy. Y quería ver si me podías poner las mañanitas.
0: ¡Claro! ¡Ahí están las mañanitas! ¡Para tu carnal!

0: Ahí está, racita, para que le den un abrazo, un abrazote a este cumpleañero.
1: Ya manden a este ocurrente a la chencha, a ver si ya lo complacen, hombre. Ya no tiene hasta el tronco con sus mentiras, hombre.
0: ¿Sí? Oye, ya se parece al Meño, ¿no? No, pero está bien, no les escucha, déjalo. No
2: digo Meño, señor.
0: Oye, el otro, raza, no sean así.
1: Los de Caderente no sirven para nada.
0: Oye, el otro rato. Somos una hermandad, raza.
1: Oye, compadre, buenos días. Felicítame a Toño y a Eric, que cumplen años el día de ahora. Cumplen 50.
0: ¡Órale! ¡Felicidades! ¡Felicidades!
3: Oye, hijo, mi hermano, saluda a toda la raza, comisión de Matamoros, mi hermano, de parte de su amigo Lalo Cubano, la mano, chico, mi hermano.
4: ¡Ya cállate!
0: ¡Vámonos a más música, 10 ya con 26! Estamos contigo en Tirando Chopo por la más completa.

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Compadre, que suena macizo ese tamborazo en esta noche, compañero. Vamos a zapatearle todo el mundo. A ver, compadre, vamos a aventarnos la raza que está ahí en su casita, la raza que lo está viendo en vivo. Nos vamos todo el mundo para atrás, para atrás, para atrás, para atrás, para atrás. Y seguimos hacia adelante. Adelante, adelante, adelante, adelante. Y bailando de vuelta todo el mundo. ¡Vámonos! Vueltas y vueltas y vueltas y vueltas. Vueltas y vueltas y vueltas y vueltas. ¡Compare! Bailando todo el mundo en un pie, a ver si es cierto. En un pie, en un pie, en un pie, en un pie, en un pie, en un pie. 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

Le traemos, según el Departamento de Inteligencia, logramos sacar las 5 canciones más escuchadas en toda la historia, en todo el planeta, con más de millones de reproducciones de un gran, de una gran agrupación. Estamos hablando del Doble Poder, que es una legendaria agrupación vallenata fundada en el año de 1976 por Daniel Celedón, que es el tío de Jorgito Celedón, y Ismael Rueda, Ruedas, en aquella época. Así que, bueno, vamos a pasar en este momento donde ya todo el Departamento de Inteligencia dijimos, estas son las 5 canciones más sonadas en toda la historia del mundo mundial del famoso grupo Doble Poder. Y una de las primeras es esta que...

esa es una de las más escuchadas del Doble Poder. Pero también se escucha desde hace muchos años esto en todos lados. La canción de A Fuego Lento.

0: No, qué hermosa canción, mi Richie.
1: ¿A dónde tan temprano?
0: Qué hermosa canción. Pero también sonaba con todo esto de... Ahí está Jorgito Celedón, el hijo de Catalina.

0: Y cerramos con esta canción del doble poder.
1: Velo ya.
0: Ahí está Jorgito, mira.
1: Por favor, porque si ese es mi papá, se lo di a mis amigos.
0: El drama provinciano.

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0: Las 10 de la mañana, ya 52 bonitos. 10:52, voy con mensajes del público.
1: Señorón, don Rodrigo, ay, ya en serio, mire, el único que me pone esa rolita es el Morocco.
0: Ah.
1: Pero, otra no la puso, pero me puso la de Pesado de Tus Mentiras, sí. Pero luego la gente de Lolo empezó a decir poemas y poesías, oiga, y no me dejaron escuchar la gusto, hombre. Dígale que somos, es una hermana que estamos aquí escuchándola.
0: Pues ya les dije.
1: Es cosa seria, ¿no?
0: Ya les dije, la raza, más que la raza es bien llevada, dije. Somos pura hermandad, no le tienen cara al señor. O sea, y luego se la dicen, no, pícale ya el botón, o sea, la raza se... No, respete.
2: ¿Me puede felicitar a Hugo también? Que cumplió 7 añitos ayer.
0: Ya está.
2: A ver si me puede poner las mañanitas, por favor.
0: Ya está, ahorita las ponemos con todo gusto, mi Richie.
2: Excelente agrupación, la del Doble Poder, Turro, de Daniel Celedón, Ismael Rudas, El Pollo Isma. Excelentes canciones que escogiste, felicidades.
0: Ajá, échame el lonche.
3: Con esas rolitas ya me dieron ganas de prender un cigarro de Siriguaya.
0: Exactamente, de mis compadres de ahí del Grupo Amaya. Un saludo para raza del Grupo Amaya.
4: Al pobre Richie le han de estar sangrando los oídos oyendo eso.
0: Es pura crema, papá. ¿Ustedes qué saben? ¿Qué saben de música? Mira aquí, a ver qué dice acá la tía.
5: Quiero pastel, hoy cumplo años, por eso estoy bien feliz.
0: ¡Órale! Ya está. Ya está. Ahí está trabajando, mira, echándole ganas como debe de ser. Métete ahí a la página, a la página. No, Richie, ¿cómo? No, pues está trabajando. Dice por acá, deja una de Doble Poder, ahí sí se puede, pero ¿cuál quieres? ¿Cuál de Doble Poder?
6: Mañana.
0: ¿Lamento provinciano, cuál?
6: Está enojado, Tapis. Está enojado porque le interrumpe la canción.
0: No, espérate, déjalo. No sean así con el señor. No me
7: Tapi, es que también te pasas. Ya sabes cómo somos. ¿Para qué nos invitas, compadrito Rorro, compadrito Richie? Llámonos, porque viene el Tato. Tato negro.
0: Ay, Dios.
8: La ropa se vino al agua.
0: ¿Dónde, tía? ¿Dónde? A ver qué quiere este vato. Este ya está como el meño.
9: Las sonzadas con las que sale tu corriente departamento de inteligencia. Bueno, más pues que esa agencia federal de investigación.
0: Más o menos.
9: ¿Cuál departamento de inteligencia?
8: ¿Y a ti qué te metió
0: el licho? Exactamente. A ver, ¿tú qué quieres también?
2: Pues ahí está el YouTube o el Spotify para que lo oyes sin que nadie te interrumpa esa canción.
0: Lamento provinciano, por favor, mi Rorro. A ver si cerramos con esa, si se puede.
3: Oye, Rodrigo, buenos días.
0: Ey,
3: es como el meño que dice que en vivo y a todo color. Dile, Rorro, no mames nicho, mamá.
0: No mames nicho, mamá, condenado chamaco. A ver si tenemos ahí el Doble Poder, Lamento Provinciano, Mirichía, para cerrar. Pues ya nos vamos. Nos vamos con el poema del día de hoy, señor Guardián, señor Morocco. Vámonos con el poema. ¡Presa! Del cielo cayó una rosa. Mi abuelita la recogió. Se la puse en la cabeza. Y qué fea le quedó.
10: No hubiera dicho nada, güey.
0: ¡Ajá, no! No nos sigue el Doble Poder. Y pues bueno. Vámonos, pues. Es que cuando no tienes jerarquía, mira, nadie te hace caso. ¡Vámonos con esto! ¡Gracias! ¡Buenos días!

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Él es Paco Dávila, el Moroco. En el desmaye, pa'

0: Dale, dale, a ver, dale 5-4 aquí, 5-4. Maestra, a ver, maestra de primero. Así comenzamos el Desmaye Radio Show. Saludos a la gente de redes sociales de La Ranchera de Monterrey, Facebook, Twitter, existe el Twitter, ¿no? Instagram, TikTok, todas partes, síguenos. La Ranchera de MTY 90.1 FM, ¡súbele, Richie! ¿Cómo andamos? ¿Cómo andamos? ¡Buenos días!
1: Estaba morco, que ya entraste, eso es todo, que ese fue el rorro. Ahora sí vamos a reventar a los de... a los de Villajuárez.
0: No, no, ya tocó. ¿Cómo andamos? ¡Buenos días!
1: ¿Qué onda, Morocco? Buenos días. Mándame saludos para Hugo Emilio Esteves, Espinosa Paz y para Beto Camacho de Cadreita.
0: Saludos para todos ellos. Saludos.
1: Atentamente, Kikoman.
0: ¿Qué andan haciendo ya? Viernes, fin de semana. El cuerpo lo sabe y el hígado también.

0: trozo de carbón y apagado, porque prendido está el rojo vivo.
1: ¿Qué pasó?
0: Trozo de carbón.
1: Ah, ya. Así.
0: Oye, yo la neta que ya hablando en serio, Morocuida, yo estoy preocupado porque el Capi acaba de expresar su desacuerdo.
1: El Capi, ya le dicen el Capi.
0: Contento en el fabuloso y programón de Rodri. Dice que se te está acusando y nos está acusando de que...
1: ¿De qué, güey?
0: No le pones su canción. Y que cuando se la pones, somos bien pasados de lanza, bien bañados con él. Entonces, está pidiendo su canción de sus mentiras. Y el Rorro nomás lo llevó y nunca se la puso. Ahí te la encargo, por favor, Rodri, para
1: a
0: mi compadre y amigo en muchos años.
1: Ayer se la pusimos, güey.
2: Si tú piensas que me
3: buenos días, Morocco. Richie, ponte No Me Verás de los Enanitos Verdes. Y por favor, ya no le hagan caso al Tapi. Parece Magdalena, nomás te llore.
1: No le digas nada, soy compadre Tapi. Ayer le pusimos la última muñeca. Hoy la nietecita de Tapi cumpleaños, felicidades. Ayer le pusimos la canción.

0: Moroco. Ah, caray, no. Saludos, Moroco.
1: Saludos, compadre.
0: Excelente y último viernes
1: pon.
0: De junio. Alá. Un fuerte abrazo, Moroco. Saludos, bendiciones.
1: Hola, compadre, saludos, buenos días.
2: Mejor vétenlos, el Meño y el Tapi, vétenlos.
1: No, no podemos vetarlos, güey.
3: Moroco, buenos días, Moroco.
1: Buenos días, señor.
3: Un saludito ahí para la ruta 185, para los Ayala.
1: Pon.
3: Ahí te puedes poner algo de Maná o del Tri.
1: ¡Claro! ¡Hoy complaciéndolos! ¡Hoy! ¡Especial de rock en tu idioma! ¡Sí, señor! ¡Jejeje!

0: Oye, qué bueno, ya se están reportando todos los de García, ya les regresó la luz. Creo que tenían como 15 días sin luz.
1: Dicen que lo que se ve no se pregunta.
2: Al rato hacemos el tira-tira, ustedes tranquilos, calmados, al rato. Todavía no empiecen, guarden sus mejores rimas para el rato. ¡Nos ganamos! ¡Buenos días!
3: ¡Buenos días, Francisco! Francisco Dávila.
2: ¡Buenos días!
3: ¡Buenos días, Richie!
4: ¡Venga, mijo!
3: Dios lo bendiga, viejo. ¡Qué
2: eso.
3: Bueno que ya llegaste, viejo!
2: ¡Ya
3: qué
2: andamos!
3: ¡Qué bueno que ya llegaste!
2: ¡Ya andamos, como siempre, trabajando al máximo para ganar al mínimo!
3: Nuestro programa, que es un estupendo programa. Oye, viejo,
2: ¿qué pasó, viejo?
3: Casualidad, no me podrás poner tantito, nomás poquito, nomás la puntita, ponme. ¿Cuál? Ponla de la de Selva Negra, viejo.
4: No, tantito, mañana,
3: ¿qué
4: no,
3: te cuesta, viejo?
2: Pero
3: ahorita ando un modo colombiano, viejo.
2: Es que hoy sabemos que puro rock en español, amigo. Claro que sí. Pero ahorita en la sección guapachosa le ponemos algo de Selva Negra, sí señor.
5: Pa' comerla en rock en español, ponte la de Chilanga Banda de Café Tacuba.

0: muchacho joven Morocco. ¿Cómo amaneció, muchachón?
1: ¿Cómo está, señor?
0: Un poco me probó lo de la canción de Mi Último Adiós con Pegaso, oiga. A ver si les me dejan escuchar a gusto, hombre, porque ya la de pesado ya no voy a pedirla nunca jamás, la tu mentira, porque no, hombre, me agarran todo en juego, oiga. Dígale al que está picando los botoncitos que por favor me complazca. Siempre le digo y nunca me complace, por favorcito.
1: Claro que sí, traigo aquí a mi compadre Richie, el tremendo Richie, el de los controles.
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0: ya llegaste.
1: ¿Ah? 11, 12, ¿qué andan haciendo? ¿En dónde andan?
2: ¿Qué te saludos importa? Pa...
1: señora, calmada. ¿No le dieron o qué? O sea, lonche, lonche, lonche. Saludos para todos los choferes, todos los de aplicación trabajando en esta mañana.
3: Porocó.
1: ¿Qué pasó?
3: Porocó.
1: ¿Qué onda, güey?
3: Ponle la de víctimas del doctor Cerebro.
1: ¿Cuál?
3: Suena mi esqueleto.
1: Suena mi esqueleto,
3: ese
1: claro
3: mi
1: que
3: color
1: sí.
3: Fiel.
1: Ese mero soy yo.

0: ¿Y a ti qué te
1: metió? Oye, se me hace que este señor se equivocó de ranchera. Era la 10:50 de AM, no de FM. Pegaso.
2: Saludos a todos los que van a ir por carretera nacional rumbo a Santiago, rumbo a Allende. ¡Échale Rubencillo ya en Allende! Que anda reparando trailers ahorita, güey.
3: ¿Qué onda, Morocco? Buenos días. Ahí mándame los saludos para Heriberto Silva de Cade, por favor, compadre, y a su funda Toño.
2: Saludos para ellos, para la fundita.
4: Buenos días, compadre Morongi. Buenos días, compadre Richie. Oye, no más para decirles que aquí no se vayan a venir por libramiento, compadre. Está todo parado a la altura de las pedreras. Está bien criminal.
2: Bueno, no vayan, no vayan, sáquenle la vuelta. Váyase por la de cuota, no se vaya por libramiento.
5: Morocco, Morocco, ponme la de...
6: El niño sin amor del Tri.

0: Oye, ya ven que ahorita con lo del mundial se puso ya de moda la pausa de hidratación, que aquí la hacíamos en el fútbol mexicano, porque los calores están tremendos, pero he visto pausas de hidratación, en partidos donde está haciendo frío, ¿eh? Ahí no ocupas en partidos de selecciones. Bueno, en lugares donde hace frío o está lloviendo.
1: ¿Y qué tiene?
0: No deberían hacer eso, pero bueno. Como que ya la FIFA lo hizo reglamentario. Así que el tema de hoy para que participes, momentos en los que tú vas a tomar la pausa de hidratación. Momentos para tomar la pausa de hidratación. Cállate, mándame su audio al WhatsApp. 816-116-91. Oye, cuando estás con la cama, con la pareja, en el cuchicuchi, ñangas, ñangas, tilingo, lilingo, y sientes que te va a empezar el calambre, güey. El calambre. ¡Tiempo! ¿Qué pasó, mi amor? Nada. Voy a tomar la pausa de hidratación. Así comenzamos el Desmayer Radio Show.
2: Ponte la de. Me vale de
0: ahorita, bajar, claro, ahorita continuamos.
2: Morruco.
0: Ahorita continuamos con las complacencias del rock en tu idioma. The Rider 90.1 FM. Richie, Ricardo, Richie Garcés in Controls. Yo soy Marco Dávila, súbele.

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0: 11:26, buenos días. 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La más completa.
1: ¡Échale, vampiro!
0: ¡Au! Y en ese momento pasa Lalo Seri, güey, y se le mueve el cubetillo. ¡Au! Como un chicharrín, güey, el chicharrín. ¿Cómo andamos? ¡Ya regresamos! ¡Ya regresamos! ¿Cómo andamos? ¡Buenos días! Dice Morocco, dile a esa señora que si no le echaron lonche, yo le doy una torta. ¡Oh, qué rica! Ah, como la que se pagó el Rorro ayer, ¿verdad? El Rorro, nomás les paso la nota de que el Rorro cumplió. Dijo, el que me demuestre que dije que perdí a México, le pago la torta. Ayer le demostramos y sí nos pagó la torta. ¿Qué se la pagó?
2: El Morocco, buenos días.
0: ¿Video?
2: ¿Cómo andas?
0: Excelente, compadre. El América. Saludos, América.
2: Mira nomás los que llevan ahí.
0: ¿Te van escoltando qué, güey?
2: Ya los llevan a guardar.
0: Arriba de la patrulla. Saludos a la racita de Agualeguas, Nuevo León. Saludos. Claro que sí, a toda la raza de Agualeguas, Nuevo León.
3: No se vaya por libramiento.
4: Muy buenos días, Morocco.
0: Buenos
4: ahí
0: días.
4: Se puede poner la canción, creo se llama La Enredadera. Ahí, por favor, saluditos. Buen fin de semana.
0: Ya la pusimos, compadre, ya la pusimos en este especial de Rock en tu Idioma.
5: Cuando trabajas en la obra,
0: ¿eh?
5: Y luego te tomas un tiempecito a tomar las guamas.
0: Ah, es el tema, ¿verdad? Estamos con el tema, sí, ni me acordaba qué estábamos haciendo, güey. A ver, déjame lo busco. ¿Cómo se titula? Momentos para tomar la pausa de hidratación como en el fútbol. ¿Eh? Cuando estás ahí trabajando en la obra. ¿Eres actor o qué, güey? ¿Por qué? ¿En cuál obra?
6: Morocco, un saludo para mi compadre Julio Leal de ahí de la casa del Corsa y a los dos magníficos, el Cano y el Hugo, que no hacen nada, pero ahí están.
0: Bueno, saludos a todos ellos.
7: Momentos para la pausa de hidratación.
0: Sí, güey, ¿cuál?
7: Cuando terminas de hacer el asunto y pues le dame un break para el segundo round, para el segundo tiempo.
8: ¿Qué onda, Marruecos?
0: Ahí la pausa es cuando te está dando el calambre, güey. Cuando tienes que detenerte sí o sí. ¿O no, guardián? ¿Guardián?
8: ¿Qué onda, Marruecos? Dijo Marocco.
0: Marruecos, soy yo.
8: Ay, compláceme con la de mi interés en el Commander. Abrazo fuerte.
0: Órale, saludos, compadre.
5: Oye, Morocco, la pausa de hidratación es lo mejor que pudieron sacar en esta Copa Mundial, porque estás viendo el juego bien a gusto y el árbitro, pues, pitan pausa de hidratación. Sí. Y pues ya te acabaste la chévere, ¿no? Pues de volada yo por otra caguama al refrigerador. La destapo, le pongo su limoncito en un vaso bien congeladito, me acerco mis totopos, no digo totopitos, es lo mejor. Y también cuando estás en el delicioso, pues a veces como que se te seca la garganta del ritmo descomunal, así como yo, ¿verdad? Que
0: cuando se te escalda la letra.
5: Haz de cuenta un pistón, ¿verdad? Así de motor, cha, cha, cha, cha. Entonces sí es lo mejor. La pausa de hidratación en ambas situaciones, cuando estás viendo el juego y cuando estás ahí en el cuchi cuchi wiki wiki.
0: ¿Algo que le quiero decir, Pato, a ese señor?
9: ¡Cállate, baboso! ¡Cállate, babocas!
10: Oye, Morocco, ponte la de dormir soñando del gran silencio.
0: Claro,
10: para Toño, para que se aliviane.
0: ¿Qué?
5: Adelante, Morocco. Saludos para mi compadre Toño de Cadreita. ¿Qué anda sentido? Porque no le mandan saludos, viejo. Y arriba las rayas, aunque sea el tigre, compadre.
0: Saludos, compadre.
5: Saludos, compadre. Puro grupo 7 de Cade. Puro estar, señor.
11: Soñando con tus ojos.
0: ¿Quién vamos a ir a verlos? Al gran silencio. ¿Quién vamos a ir? Váyase apuntando. Váyase apuntando para irnos en caravana desde aquí, desde Cuauhtémoc, entre Carlos de la Sala y Treviño. Nos vamos todos juntos agarrados de la mano. ¡Súbele! Ya quiero que sea jueves, güey, próxima semana, güey.
12: ¿Qué?
0: ¡Segundo a segundo! Saludos cordiales desde San Miguel de Allende, Guanajuato. Saludos a la gente allá en San Miguel de Allende. ¡Qué bonito! ¡Saludos! San Miguel de Allende, Guanajuato, Silao. Silao, no Lao.
13: Morocco.
1: cuando estés en el rapidín y se te engarrotan los pies o las piernas.
0: Ay, pausa de hidratación, sí señor.
13: Saludito a mi morco. Nada por el libramiento, está parado. Hay un choquecito ahí, está un tráiler.
0: ¡Bácala! Todos los que están por libramiento, bájese de su coche, orillese a la orilla, agarre una sombrita y haga la pausa de hidratación. Ahí me agarra el libramiento.
13: Estoy viendo los dos carriles de ida y de venida. Ah, los dame. Cuatro. Ahí para que busquen otras vías alternas, porque el libramiento está para llorar.
0: Detenido. Bueno, si estás en libramiento, saludos, compadre, y súbele a la ranchera. Todos los traileros que están ahorita detenidos ahí en libramiento, que suene el pitote. El claxon. Pítele. Hagan escándalo para que digan, mira, ese vato está escuchando la ranchera. Ah, yo también, pipi. Ah, yo también, popo. Ah, yo también, popo.
14: Momento para la pausa de hidratación.
0: Simón.
14: Cuando tu esposa te pregunta que te habló mal el mecánico, pausa de hidratación.
15: Cuando tu morra ve algo en el celular y te dice, ve, vamos a hablar. Tú dices, espérame, una pausa de hidratación. Ahorita regresamos. Y hasta que le cortaban a flor de su jardín al Rorro.
0: Claro, güey, no, ya le tocaba, güey.
16: ¿Dónde tú, Tato? Compañito Michi.
0: Tato.
16: La pausa de hidratación, yo la haría cuando estás en el delicioso.
0: No, güey, tú la harías, güey, la pausa de hidratación, güey, cuando estás bailando el hilari, animando, güey. Pausa de hidratación, güey, porque no le gusta. Estás como el guardián, dice que esa canción no le gusta, güey, la de Xuxa.
16: Si te dice, ese señor, pasas tantito rollo.
17: El pistonero, te dicen.
0: ¿Pistonero? Quiere calavera, eso de los totopitos.
18: Oye, Morocco.
0: ¿Qué onda?
18: Dale marcha a este al Mamucas y a Don Toño con el encendido del tapi de...
19: En pelotas, todos agarrados a la mano.
0: Vámonos todos, güey, todos el próximo jueves. Aquí los espero en Cuauhtémoc para irnos caminando, güey, todo madero caminando.
20: No, Francisco, no digas eso, que de la mano. ¿Qué? Tranquilo, viejo, regrésate. Estamos chupados, tranquilo. Ay. Neta, Francisco.
0: ¿Qué tiene? Todos agarrados, todos tomados de la mano. Como dice Genitalica, güey, todos tomados de la mano cantando canciones de libertad.
20: De la mano no. Luego van a empezar a murmurar muchas cosas, viejo.
0: Sí.
21: Me vale.
22: Hola, Moroquito. No, pues nadie te va a seguir a tu caravana.
0: ¿Por qué no?
22: Porque ya sabes que tu escuadrón de la muerte todo quiere gratis.
0: Pues es gratis. La entrada es gratis. ¿Por qué creen que voy a ir? Porque la entrada es gratis. Ahí vamos a ir a ver al Gran Silencio. ¿Es gratis? Sí, vamos. ¿Cómo creen?
23: ¿Qué onda, Morocco? Saludos, Richie. Sí. Ahí está el compadre guardián ahí. Saluditos. Oigan. Pues Chihuahua, no quisiera decirle, pero les voy a comentar.
0: ¿Qué pasó, güey?
23: No. Ya ven que tuve la graduación de mi niña, la del kinder. Pues gasté más de lo debido, valió pura 6-7. Yo tenía contemplado 15 invitados, máximo 20. Hombre, llegaron como 40-50, pues. Quinta valla.
0: Ni modo, güey.
23: Y pues me falta dar la mensualidad de mi carro.
0: Pasas la tarjeta, güey, para hacer una colecta ahorita.
21: Hay que tocar.
0: Hacemos el americatón.
23: Sí, el que sea voluntario de un pesito, dos pesitos. Apóyenme. Ahora sí que hice la de el gallo, el de sangre por sangre, el disfruta ahora y paga después. Pero ahora ando trabajando como güey.
0: Ahorita regresamos, 11:35.
18: Oye, ponte doble vida de Soda Estéreo, compadre.
0: Ahorita te complacemos, claro que sí, sube.

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0: También va a querer que tú les des el geiro. El geiro, el catorade, perdón. Ustedes los mexicanos.
1: Ay, ustedes los mexicanos. Uy, uy, perdón, doña ya, no. La Suiza habló.
2: Voy caminando por las calles de noche. No creo que ni
3: lo que está parado es un edificio de libramiento, compadre. Si todavía no llegan a lo que es a las pedreras, ahí se puede salir, agarran rumbo hacia las pedreras, cruzan lo que es la autopista a 100 metros. Ahí está el retorno hacia la izquierda y luego ya se incorporan hacia la autopista. Aquí la autopista está libre, libre, libre. Inviértanle un pesito, compadre, pero claro, para que lleguen bien a su destino, si no estén ahí calentándose en el carro, bueno, o con ese tipo de fallas.
1: Ahí está, compadre. Ahí está el consejo de este compadre que dice que se vayan por la de cuota, mejor. Páguenle para que se salgan ahí del tremendo caos de libramiento.
4: Aunque no lo creas, compadre, cuando estoy en el show party, en el baile de Suiza todavía te la aguanto, pero ya cuando empiezan las villeras y las colombias, ahí hago la pausa de hidratación, una cervecita, agüita, y vamos a seguir.
1: Sí. Saludos.
5: Después de tanto manoseo, nada más aguanta un minuto, no ocupas la pausa fregadeza.
6: Como cuando te enteras que habrá entrega de calificaciones. Ay, y sacaste malas notas. Pausa de hidratación
1: y regresamos.
7: Pausa de hidratación sería cuando estoy con mi esposa y le digo, déjame, yo solito voy y me embrujo, no ocupo agua de calzón.
1: Añeñe. Ahí está, saludos, compadre. ¿Quién más anda por ahí? Hola, hola, buenos días.
3: Pausa de hidratación cuando te dice, voltea el abanico, está secando esto.
1: Pausa de hidratación cuando me dice, tienes entrevista con John Milton. Pausa de hidratación, al rato regreso.
8: Francisco, se oye muy afeminado el primo.
9: Se oye muy afeminado el primo.
10: ¿Qué onda, compadre? Ocupo dos bombas nucleares para bombardear Juárez y escudero, pero ya.
1: Empieza el tiroteo. Hoy le toca al Carmen Nuevo León.

0: Buenos días, buenos días, buenos días.
1: ¿Qué andas haciendo, ingrato? Antes no estabas eso, tantas tres partidos y crudote.
0: ¿Eh? Y en ayunas, güey. ¿Qué era de ahí? Hola, hola.
2: Yo, los del Carmen, no digo nada, compadre, porque si no me van a estrujar así como al muchacho de la taquería, al mesero. Yo no digo nada, no voy a amenazar, voy a amenazar muerto.
3: Esos los del Carmen pegan cachetadas. Mejor no quiero ir, porque me voy a llevar unas varias.

0: Y los del Carmen ya valieron chompán.
1: Fui a visitar a mamá y le dije, vengo yo a decirte que inguena su... Los del Carmen.
2: No, no quedó.
3: Los del Carmen no, porque allá te ahorcan gratis.
2: Te cachete.
4: Ay. Dale, pícale, pícale. Le iba a echar a los del Carmen, pero no conozco nada. Nunca he ido para allá porque está bien retirado.
2: Pues, ¿dónde vives? Vete ahí por la Laredo, güey, por ahí llega.
5: Sí, los del Carmen. Rancho bicicletero.
6: Eso es del Carmen. No tienen de carne. Eso es del Carmen. No tienen de carne.
0: El alcalde del Carmen pega cachetazos.

0: Todos los de Juárez huelen a drenaje.
1: Espérate, güey, estamos con el Carmen, güey. Juárez ya le dieron machín.
2: Esos son los de Carmen. No, ya no se bañan. Porque el alcalde no les manda agua.
3: Esos son los del Carmen. Pega cachetadas. Si le pegas una, te meten unas balas.
2: Igual
1: es
2: rastro.
1: Ahí está el rastro, ¿eh? Saludos de la gente del Jaral, hombre, que escucha la ranchera de Monterrey. Saludos del Jaral. Saludos, súbele.
0: Esto es
1: del
0: Carmen, que
1: se lleven
0: al guardián para que lo cacheteen.
3: Esto es del Carmen.
1: Me quita el guardián que vaya. No, no, no.
3: Prefieren pedir disculpas y soltar una feria y darles un carrito. El pueblo del Carmen parece pueblo fantasma. Nunca miran a...

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0: amor en la música de Intocable, y así se llama.
1: Ya no, el amor.
0: Y nos vamos con esto del Grupo Secreto, El Cafetero, y viene el Chiquitín, el payaso pechocho de la radio.

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0: y partido.
1: Y nos vamos de cotorreo de chiquitinete porque ya es fin de semana. Hola, amiguitos, ¿cómo están? ¿Cómo andan?

0: Pipi. Oye, saludos a todos los que están atorados allá en el libramiento y dicen, hey, payasito chiquitín, la autopista está igual, también bien llena. Con la punta hacia Nuevo Laredo, hay mucho Bacala. Tráfico en la autopista también. Bueno, pues no pasa nada, hay que irse a dormir un ratito. Imagínate, ahí todos bien dormiditos. ¡Cómo andamos!
1: Allá por el Carmen.
0: ¿Qué?
1: Tienen un rastro.
0: El macho que
1: tiene. Cada vez que pasas, te tapa la nariz.
0: Porque huele bien gacho. Hola, amiguitos. Cuéntame tu chiste. Ya estamos aquí, payasito pechocho de la radio. El payacho pechocho de la radio. Ya estamos para que nos platiquen tu chistecito. Saludos para todos los niños que ya no van a la escuela. Para todos los que ya se graduaron. ¿Qué? Yalurito. Para todos ellos.
2: Y en Azuchadre, pipi, pipi. También los del Carmen, pipi, pipi.
0: Pues, ¿qué traen con el Carmen o qué, qué pachu? ¿De qué me perdí? Dormí mucho, ¿de qué me perdí? Payacho, efechacho, payasito chiquitín. Ya está con todo, ya tú te eres, hola.
3: Ahí va el chiste, el más rápido del oeste.
0: El chiste más rápido del oeste, cuéntelo.
3: Ese era una vez true. Se
4: dio para
3: todos los niños que ya no
4: valen. Ya quedó.
5: Hermoso.
0: Hola, hola señorita.
5: ¿Tú sabes cómo se saludan dos espermatozoides cholos?
0: ¿Cholos? No, ¿qué? No sé.
5: ¿Cómo? ¿No sabes, chiquitín?
0: No, no,
5: pues se saludan. Este men,
0: este men. Ese men. Ay, tú, bueno, le mando un pipí, un bo y un añeñe a Estados Unidos.
6: ¿Y el payaso meado?
0: Sí, pipí. No, mi chocó el payaso meado, soy el payaso pechocho y la radio. ¡Ah, qué bonita canción hecha! Déjate complazco con Ándele Cochino de Tiempo Mágico. Él es el pato que la canta en vivo. Cuando voy al shows y llevo al pato, el pato canta en vivo esta canción.
7: Tiempo Mágico llegó. ¡Ándele Cochino! ¡Ándele Cochino!
0: Pero ahí le cambia y dice, soy un pato alegre, ¿verdad? No le dije, ¿para qué es un pato? Es un patito, que traigo yo un patito. Bueno, trae la cabeza de pato, las piernas de la pulga traviesa, el cuerpo de la chona. Es que es una botarga reciclada que yo traigo ahí, pero como trae la cabeza de pato, pues habla como pato.
8: ¿Qué tiene? Tiros
9: del Carmen. Tiene más alucinante.
10: Oye, chiquitín, ¿sabes ¿qué, por qué Pacho? Se extinguieron los mamuts?
0: A la mano, la verdad que la historia de la extinción de los mamuts no supe. Sé la de los dinosaurios, pero la de los mamuts no. ¿Por qué se extinguieron?
10: Porque no había papús.
7: ¡Ándale, cochino! ¡Ándale, cochino! ¡Ándale, cochino!
11: Oye, chiquitín, ¿tú sabes cómo le hablan los vaqueros a los muertos?
0: ¿A los muertos, los vaqueros? No, no, ¿cómo le hablan?
11: ¡Cochino! ¡Por la Ouija!
0: Dijo Pepito, Pepito, si en el bolsillo de tus pantalones en un lado traes 100 pesos y en el otro bolsillo traes 200, ¿qué tienes? Dijo, pues un pantalón que no es mío porque yo nunca tengo lana.
7: ¡Ándale, cochino! ¡Ándale, cochino! ¡Ándale, cochino! ¡Ándale, alegre! ¡Me gusta bailar!
0: Dice, hola, soy Verónica Marlene Pantoja García, mándame un pipí. ¡Ay, le mando un pipí, un wo y un ay, ñe, ñe!
3: Cochino es el que apachurro.
0: Cochino
3: es el que apachurro.
0: ¿Qué?
10: Ya nada más falta que tenga el pato también la panza de botarga como la del Rorro.
0: No, ya la trae incluida, güey. Ya le ocupamos relleno. ¡Ándale, cochino! ¡Ah! Es la botarga reciclada, güey.
11: Oye, chiquitín, ¿tú sabes por qué las gorditas no pueden entrar en la depresión?
0: ¿Por qué?
11: Porque no caben.
7: ¡Ándale, cochino!
0: ¡Ay, te dio el pancho a las gorditas cuerpo alegre! Cinturita de gallina.
12: ¡Cochino! ¡Ándale,
0: cochino!
7: ¡Lávate los dientes! ¡Córtate las uñas! ¡Lávate los pies!
13: ¡Payachito!
0: ¡Hola, payachito!
13: ¡Ay, vas a empezar!
14: Payachito, payachito, chiste, ¿qué? Chiste.
0: Cuéntalo, cuéntalo.
14: Oye, payachito.
0: ¡Ey!
14: ¿Tú sabes por qué los albañiles
4: se van, cierran temprano por las tardes.
13: ¿Qué te importa?
0: Señora, tranquila, cierran temprano. No sé, ¿a poco cierran? ¡Cierran el negocio! No sé, ¿por qué?
4: Porque en la mañana cierran.
15: ¡Oh, payachito, mándame un combo!
0: A ver, voy a escucharlo de nuevo. Te voy a dar una oportunidad, no lo entendí.
4: Payachito, chiste. Oye, payachito, ¿tú sabes por qué los albañiles... se van, cierran temprano por las tardes?
0: Sí, ¿qué?
4: Porque en la mañana cierran.
15: Oh, payachito, mándame un combo.
4: Perdón a los carpinteros, me confundí, estoy bien bueno.
0: ¡Venga, ya te voy a ver! Pues por eso no estoy entendiendo, Mencho. Algo que le quiera decir Pato Dexter.
16: Cállate, vamos.
0: Ándale, cochino. Con razón no le entendíamos, pues era con un carpintero.
17: ¡Qué pacho! Oye, chiquitín.
0: ¡Ey!
17: ¿Qué nombre te gusta más a ti, Hortensia o Carla?
0: A mí me gusta más Carla. ¡Ay, me echó! ¡Ay, no!
18: ¡Ay, tarugo!
17: Dos gorditas de carne asada con queso y una de guacamole, güey.
0: Ay, para llevar. Creo que sí me fregó el macho, güey. Sí me pegó.
19: Oye, chico, oye, mi hermano, un saludo de parte de mi hermano. Me acuerdo de la Habana, chico cubano. La Habana, chico de Matamoros, Nuevo León.
0: Ah, chaluyo, chalcubano, chamonchamorero, Nuevo León. Le mando un pipí, un guayo, un añeñe.
4: Oye, chito, otro chiste. Ahora sí está bien contado. Oye, ¿tú sabes por qué los señores tienen los dedos muy grandes?
0: No sé.
4: Porque son dedones.
15: ¡Oh, payachito!
0: Ya me voy porque es mi alburero bien feo, bien gacho.
18: Ya cállate, baboso, ya cállate.

0: Quiero una gordita que dice con café. Quiero tamales. ¡Saludos para el Peter! ¡Saludos, Peter!
1: Payaso apestoso. No andes poniendo tiki-tiki porque te vas a empinar más de lo que estás.
0: ¡Ay,
1: te vas a empinar más, yo sé lo que te digo. El mozo está empinado y...

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0: sí, sí. 1, 2, 3, como 1, 2, 3, como Ron DMC, in the place to be. No estoy en mi pick, pero en este beat. Yo,
1: ¿qué, Pacho?
2: Mira, si desbloquear a ese señor, el que alburió al payasito, pues yo no, hombre, cayó, pero...
1: Lo alburearon.
2: Vaya, cayó como 2 veces de maroma, vaya. Cayó redondito, vaya. De verdad, le pegaron al cabello a mis padres.
1: Ay, ay, ni me lo imagino, por el chiquitín, es que es un par... Es que el chiquitín es muy noble, güey, no sabe de albures, güey. Por eso. Por eso, por eso.
3: Oye, payaso. Payaso.
1: ¿Quién?
3: Alguien que tenga toda una caguama, porque ando bien crudo, payaso. Ando bien cruel, el agua ya no me hace daño. Ya no. ¡Hago una caguama, payaso!
1: No es el gatito, no estoy enfrente, habla igual. Vámonos con el agarrón grupero. Oye, ¿se le bajó aquí o qué rollo? No escucho. Súbele un poquito. ¿Qué pasó, Ricardo? ¿Qué está pasando? Ándele, ahí está, mero. Siento que me estás bloqueando, Ricardo.
4: Dile que no la puedes bloquear, moroco, porque yo soy el chupatruza, el papá del chiquitín.
5: Estás bien estúpido, Dexter, para contar chistes.
6: Oye, moroco, ¿sabes si el payasito apestosín se va a presentar en el FanFest? Digo, para ahí no he ido al FanFest, pero si va él, sí voy.
1: No sé, güey, creo que va a ir el día que baile Gran Silencio, güey. Voy a ir a contar chistes. Oye, vámonos, el agarrón grupero, ya te la sabes. Manda tu audio aquí al WhatsApp para que elijas qué canción va a ganar el día de hoy. 816-116-91.
7: Oye, chico, oye, mi hermano, Montemorelos.
1: A Montemorelos, voy a Montemorelos el próximo martes, tú, cubano. Ahí te veo, güey. Carril número 1 suena así.
8: Caguantes pistaches para el agarrón.
1: Por si no lo sabías, encuentro norteño, carril number one.
9: Por si no lo sabías.
1: ¿Qué cosa?
10: No es abuelito del Dexter.
1: Es indispensable. Ahí está el carril número uno, encuentro norteño, se llama Por si no lo sabías.
9: Las horas esperando encontrarme.
11: Hoy en la noche yo me pongo en modo party.
1: Ahí está el carril número uno. Si te gusta esta, vota por la uno. Y va en contra de Eliseo Robles. Y se llama Qué casualidad. Carril número dos.
12: Marocco, ¿vas a venir vestido a
1: Montemorelos? Pues siempre voy vestido, güey. Pues llevo ropa, güey, ¿o cómo? Yeah, yeah. Carril número 2. Eliseo Robles. Ahí está la competencia. Ahí está el agarrón grupero de hoy. Encuentro norteño contra Eliseo Robles. Por si no lo sabías, ¿contra qué casualidad? ¿Quién va a ganar hoy? Primero que llegue a 10 votos gana.
13: Encuentro norteño.
1: Eso, primer voto para encuentro.
14: Moroco.
1: ¡Ey!
14: Por carril número 2. ¡Soy Regina!
1: Se empata la competencia, 1-1.
15: A unos por la 2, Moroco. Por la 2, por la. ¡Ah, la madre se cayó en la moto!
1: Ten cuidado. 2-1, va ganando el Liceo.
16: Yo voto por el güero de los jugos, por encuentro norteño.
1: 2-2 la competencia.
17: Por la 2.
1: Eliseo va ganando 3-2, Eliseo.
18: Perdón, ¿por qué? Por encuentro norteño.
1: 3-3 la competencia.
19: Eliseo
1: toma la ventaja. 4-3 de reñida la competencia.
3: Carril número 2.
1: Eliseo, toma ventaja.
8: Qué casualidad que hoy vamos a votar por encuentro norteño.
1: 7-6, ¿verdad? 6-5.
9: No, compadre, la pusiste tiesa, pero vámonos por la 1.
1: La 1, se empata la competencia de nuevo. 6-7-7.
7: Vámonos por la 2, Morocco.
1: La 2, Eliseo Robles, toma la ventaja.
2: Por la 1.
1: 8-8.
5: Voto por mi suegro, saludos.
1: Eliseo 998.
12: Guardián, voto por la 2.
1: Guardián, no soy guardián, güey, soy moroco.
17: Oye, pues los dos están bien empinados, pero pues la que caiga el último. No, te creas, la 2.
1: La 2, ya 9, 9, 9, 9, 9, 8. Si ese voto dice por Eliseo, gana Eliseo.
20: Broco, la norteña y la tejana tan chida, tu voto por...
21: Norteño.
20: Por desencuentro tejano.
21: Soy Regina con UV.
1: 9, 8.
12: Morroco, los dos.
1: La 2. La que ya ganó. ¡Ganó Eliseo Robles! Sí, señor. Ah, yo lo pongo. Ok, muy bien.
12: Por la uno, saluditos.
1: Saludos, vientos.
12: Ya perdieron,
1: güey.
12: ¡Que voto por la dos! ¡Soy Regina!
22: Carril número uno.
1: Pues ya ganó. ¡Ganó Eliseo Robles! ¡Regresamos! Eso es el Desmayer Radio Show de la Ranchera de Monterrey.

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0: Detenido, compadre, detenido.
1: ¿Qué te importa?
0: Si vas para García, no te vayas por libramiento ahorita, ¿eh? No te vayas por libramiento. Para Santa, donde vayas, ¿dónde vas hoy? ¿A quién le toca hoy? Ana, ¿a tu casa? Oye, vámonos con la tómbola. ¿Qué canción le metemos? ¿Qué canción le metemos a la tómbola?
2: Ahí méteme a las bolitas, la de Tatuajes de Joan Sebastián, para mi nietecita.
0: No empiecen a decir eso porque no, nomás el Tapi lo puede decir.
3: 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Cuando nos dimos cuenta que estamos perdidos.
4: Camino equivocado, los invasores o los herederos, compadre.
0: Órale, apuntada, la metemos a la pelotita también.
5: Morocco, para la tómbola, la de la maquinita de Big Circus.
0: Del Big Circus, órale, ahí te la ya apuntada también. No desconfiguraste la tómbola, ¿va tu guardia? No, no.
6: El caminante con los cardenales, pero no hagan chapuza.
7: Ponte la de el morro, la mochila azul, para la tómbola.
0: Y luego sale, güey, y luego empieza la reventadera que uno es y que no sé qué, es la tómbola, yo no sé nada, ¿eh?
8: No, Morocco.
0: Hola.
8: Yo para la tómbola voto por la de Estás Bien Bonita de Morenito de Fuego.
0: Estás Bien Bonita de... ¡Ah, qué bonita! ¡Ah, de Modernito de Fuego, güey! Está chida esa rola, güey.
9: Por Santa Catarina está fluido el tráfico. Lo que gente que viene de Saltillo o que va para Saltillo es preferible agarrar por Antonio L. Rodríguez, Morones, Constitución, todos esos lados que están más despejados.
0: Órale.
9: E irse por Libramiento, ¿eh? Aquí, el reportero de la grúa.
0: Yo no tengo nada que hacer hoy, güey. Voy a ir a Libramiento al rato a ver cómo me va. Vamos, Gordiano.
10: Morocco, la maquinita del circo.
0: La maquinita. Órale, lleva dos, güey. La maquinita la han pedido dos veces.
11: Francisco, danza negra, viejo. Danza negra.
0: Apuntada.
11: Mándame tu número de cuenta para que gane.
0: No. Apuntada también.
12: Morocco, hey. Hay plantón. ¿Por qué celebran el día de Chiriguillo? Entonces andan ahí festejando el
0: Brasil. Por eso está todo lleno en García.
13: Métela de Mi Juventud a los 40 de Miguel y Miguel.
0: Dice, para la tómbola, ponte la de Cumbia Poder. Ahí está, muy bien, apuntada.
14: Oye, Morocco, para la tómbola, saludos los Ramones. Para la tómbola, la de la enredadera.
0: La enredadera, la de la planta, güey, será. Pero ya la pusimos, güey, esa en la mañana.
15: Morocco, para la tómbola, Don Quijote Marihuana. De brujería.
16: ¡Pegriloso!
17: Para la tómbola, una del recuerdo, mesa que más aplauda.
0: Pero lo hace con jiribilla, escuchen.
17: Para la tómbola, una del recuerdo, mesa que más aplauda.
18: Para la tómbola, ponte la de Ella se fue, de Quinto Sol, Morocco.
0: Órale, saludos, compadrito. ¿Quién más?
19: Con tres pies.
0: ¿Quién más por ahí?
19: Ahí el que le pica los botoncitos que ponga de queda, pues no, nunca me complace.
20: No, ni me.
21: Morocco, para la tómbola, ponme la maquinita. La maquinita de hacer churros, papi.
0: Viejo grosero.
22: Dando el tiempo la avenida Juan Sánchez y Turralde en Montemorelos y van dos caballos, un burro y una gallina. Va ahí tráfico pesado.
23: Morocco, para la tómbola, la de José José, la de la almohada babeada.
24: Para la tómbola, caballo de patas blancas de Cheto Hernández, ¿o cómo era?
25: Morocco, para la tómbola. La del gallo, del Rengo Giro.
0: ¿Qué?
25: Ah, no, del Giro Gallo. O el Gallo Rengo.
0: La idea es esa. Y la tomo, la gira y sale la canción ganadora.
26: ¿Qué tenemos, DJ? Rápidamente.
27: Que comience la fiesta.
26: Mesa. Ya mesa que más aplauda.
0: Esa fue la que pidió Azucena. Azucena la pidió.

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0: Vale, estar baile, baile, que en pura trusa morongo ahí en la cabina.
1: Salva el obrero, sa, el herrero, sa, el carpintero.
2: Pican los botones que no me puso la canción que pedí el 23.
0: Que ya no se llame la tómbola, que se llame la canción más empinada, ve, la que gana.
3: Ha de ser de García el que pide esa canción.
4: No, no sé dónde sea, pero no es hombre, se llama, es mujer, se llama Azucena.

0: los doctores.
1: Ha de ser tribolera.
0: Y los licenciados. Sasca. Y los arquitectos. Sasca. Los contadores. Sasca. Y los maestros.
2: Sasca. Sasca. Sasca. Yo creí que Azucena Oresti era más con...

0: que la cante.
1: Sí, Azucena. Sí, Azucena. Cántala, Azucena, cántala.
2: Esa Azucena es la de 1500.

0: A puro chirihuisca le gusta esa canción.
1: Los de Jalapa, Orizaba, los de Córdoba, Costa Rica.
2: Andar bien pacheca esa vieja.
1: Ciudad Mendoza, Alvarado,
2: ese mugrero, hombre, mejor pon a Pimpón en un muñeco.
1: El Irapuato, el Monarca, el Monterrey,
3: me acuerdo de la jugadora santanera, el mudo,
4: las chivas,
1: el América, arriba los tiburones,
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1: Que tengan un excelente fin de semana. Yo regreso próximo lunes, 11 de la mañana, el Desmaye Radio Show. Ahorita no me le cambie, manténgase bien informado con el noticiero de Enfoque y el Porvenir Radios. A las 3 llega Carlos Treviño, el Ranger. ¡Miau! A las 5, la hora de corridos con Don Rodrigo Lara. Y a las 6 de la tarde, y ni modo.
2: Ya está, te lo lavas tú, bronca.
1: Igual, compadrito, pásasela bien chido, güey. Disfruten, disfruten la vida, güey, porque la vida solamente hay una.
3: La que pidió la mesa. ¿Dónde está su chaire?
1: Gracias, gracias a mi compadre Richie Garcés en controles.
2: Que tú,
1: Morocco. ¿Qué dijiste? ¿No te entendí?
2: Hombre, ese Ranger está peor que tú, Morocco.
1: Algo importante les tenía que decir, pero ya se me olvidó, güey. ¿Qué era, güey? ¿Qué era? ¿Qué? Ah, el Rorro, vino un señor por él hace rato, güey. Vino un señor por el Rorro y se lo llevó quién sabe a dónde. Regresó muy contento.
3: Dice Morocco que dice la lava, que te guarda el agua para que hagas gárgaras.
4: El hijo del gran gobernador. El imbécil de Samuel.
1: ¿De qué estás hablando, güey? ¡Vámonos con permiso!
5: Tú, Morocco, o si ya salió Rocha Moya.
1: Regreso lunes, que les vaya muy bien, excelente fin de semana, no le cambie. Sigue en sintonía de la más completa ranchera de Monterrey. Hasta el lunes, bye bye, vámonos.

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1: Titulares.
2: Un tráiler volcó la mañana de este viernes sobre la autopista Laredo en dirección a Monterrey. Esto a la altura del municipio de Vallecillo, al norte de Nuevo León. El gobernador Samuel García declaró como día escolar inhábil el próximo lunes 29 de junio para todos los niveles educativos con el objetivo de facilitar la movilidad durante el partido de 16avos de final del Mundial 2026. La Comisión Anticorrupción del Congreso de Nuevo León continúa con la revisión del expediente del juicio político contra Samuel García y solicita información sobre dos empresas por una presunta triangulación de recursos. En información nacional, con el objetivo de facilitar la movilidad durante el partido de la selección mexicana, el gobierno federal decretó la implementación de teletrabajo para servidores públicos y la suspensión de clases en la Ciudad de México el próximo martes 30 de junio. De esta manera iniciamos con Enfoque Monterrey.
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2: Bienvenidos y bienvenidas a Enfoque Monterrey. Qué gusto saludarle a esta hora de la tarde, 1:02 PM. Le acompaña Fernanda López Vanegas a nombre de la producción, a cargo de Priscila Estrada, Alejandro González y Richie Garcés en el control técnico. Le vamos a estar acompañando hasta las 2:00 PM con toda la información que se ha estado generando las primeras horas de este viernes 26 de junio. Ya es 26 de junio, ¿verdad? Súper rápido que se nos fue este mes, así que quédese con nosotros que le vamos a actualizar toda la información. A esta hora de la tarde tenemos 33 grados en el área metropolitana con el cielo completamente soleado. La información del clima con nuestra compañera Cristina, más adelante se lo vamos a estar dando a conocer. Por lo pronto hay que iniciar con las noticias de este día.
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2: Y es que, oiga, vaya situación que se está presentando porque habitantes de diversas colonias de García, acompañados por el alcalde Manuel Guerra, están protestando en las oficinas de agua y drenaje de Monterrey para exigir el restablecimiento del servicio de agua potable. Esta manifestación ya lleva un par de horas y en esta cobertura la trae nuestro compañero Alejandro González. Me voy a enlazar con él para tener todos los detalles. Adelante, Ale.
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4: Fernanda, ¿qué tal? Muy buenas tardes a todo el radio. Escucha para informarte lo que se está presentando en estos momentos, como bien lo mencionas. Ya lleva varias horas esta protesta en el estacionamiento de agua y drenaje de Monterrey. Esto luego de que vecinos hoy por la mañana protestaran precisamente, pues bueno, por la falta de agua en este municipio. Se citó a decir del alcalde Manuel Guerra Cavazos a el director de agua y drenaje de Monterrey en el Teatro de la Ciudad a las 9:00 AM, situación que no ocurrió y por ende tomaron la decisión de llegar hasta el estacionamiento de agua y drenaje de Monterrey, en donde hasta ahora pues continúa ya este plantón con toldos, con personas, ciudadanos del municipio de García, Nuevo León, que a esta hora de la tarde pues están exigiendo el restablecimiento de este servicio. Vamos a entrevistar al alcalde del municipio de García, Nuevo León, Manuel Guerra Cavazos, que desde temprana hora pues llegó aquí a las instalaciones. Alcalde, muy buenas tardes. Bueno, queremos decir buenas tardes. Los vecinos no la están teniendo, usted no la está teniendo. Por favor, si nos puede dar cómo comienza todo esta mañana. No llega el director de agua y drenaje, se le cita, deciden venir aquí a las instalaciones.
1: Sí, pues lamentablemente esto es una problemática histórica en el municipio de García. En las últimas semanas hemos tenido una serie de bloqueos en donde los vecinos, ante la desesperación y ante, pues ahora sí que los oídos sordos de agua y drenaje de Monterrey, han decidido manifestarse cerrando algunas calles de la ciudad, y nosotros como autoridad más próxima y nosotros siempre de cara a nuestros vecinos acudimos a todos estos bloqueos pidiéndoles a los vecinos pues que los bloqueos precisamente en nuestra ciudad no abonan para la problemática, y pedimos un diálogo de altura con la Dirección de Agua y Drenaje de Monterrey hoy precisamente a las 9:00 a.m. en el Teatro de la Gente, cosa que nos dejaron plantados, el auditorio lleno de gente, todo el mundo con esperanza de poder escuchar a quienes dirigen el suministro de agua a través de las tuberías, y pues lamentablemente ahí se hizo notar la indiferencia de la gente que ejerce precisamente esta paraestatal. No se presentaron, los vecinos nos solicitan que podamos proporcionar transporte para venir a manifestar las peticiones que tenemos y la necesidad del agua que tenemos en García, y estamos aquí en Agua y Drenaje de Monterrey, en oficinas centrales, aquí justamente en el Obispado. Lamentamos mucho tener que llegar a hacer una manifestación, pero también lamentamos, y lo lamentamos mucho más, que no escuchen a nuestra gente. García es un municipio de 650,000 habitantes y aporta más de 100 millones de pesos agua y drenaje al año. Si hacemos una matemática simple y lo multiplicamos por el mínimo de población y por lo mínimo que puede pagar un ciudadano de servicio. Si no les interesa atender a nuestra gente, el titular de agua y drenaje, pues que alguien más asuma el cargo. Necesitamos alguien que sea sensible, que sea empático, pero sobre todo que entienda que nuestra gente tiene más de 15 días sin agua en algunos polígonos, y esto definitivamente es una barbaridad. Ahorita hicimos un pliego petitorio a las 11:29 de la tarde, de la mañana, perdón, y ahorita, después de mediodía, agua y drenaje nos respondió ambigüedades. Lo checamos, lo vemos, ahí estamos, a ver qué resolvemos. Discúlpenme, pero no nos vamos a ir hasta que nos respondan con precisión dónde están las válvulas que están abriendo y cerrando para garantizar el suministro de agua a través de las diferentes colonias. Fíjate, por arte de magia, en este momento, en algunas colonias, está saliendo agua a través de las tuberías. Esto habla de qué sinónimo hablar de que le presionan un botón y tenemos agua. Entonces, ¿de qué se trata? ¿Por qué están dejando sin agua a nuestra gente de García? Y que me disculpen nuevamente los vecinos de otros municipios que tienen un poder adquisitivo superior a nuestra gente, a quienes no les falta de un día el agua. Discúlpenme, pero todos los ciudadanos de Nuevo León valen lo mismo. Aún y vivan en una casa de 50 millones de pesos o vivan en una casa de cartón o de madera. Todos necesitamos respeto, y es lo que estamos pidiendo a la paraestatal. Que nos informen. El año pasado fue Juan Ignacio Barragán de frente a nuestra gente en este mismo teatro de la ciudad, y le dijo a nuestra gente que para mayo de este año iba a estar resuelta la problemática del suministro de agua potable a través de las tuberías en nuestro municipio, cosa que hoy no es cierto. De manera adicional, le estamos solicitando que nos informe cómo va esa obra, así como meta más equipo, nos manden tinacos, nos manden pipas. Cabe resaltar que al día de hoy el único que le ha entrado a la problemática con pipas, con tinacos, con agua purificada, es el gobierno municipal, y estoy seguro que la paraestatal no nos va a decir: alcalde, ¿cuánto te gastaste en agua purificada para reponértelo a través de lo que le cobran a nuestros vecinos? Estamos al día de hoy solos ante la indiferencia de la gente de agua y drenaje de Monterrey y ante la insensibilidad del gobierno del estado, que ahorita es puro mundial mientras nuestra gente está sufriendo con el agua. Ojalá y pusieran algunos panorámicos en japonés o en chino que pongan García sin agua, y García también forma parte de Nuevo León. Pedimos empatía y pedimos sensibilidad.
4: Esta mañana usted tuvo un acercamiento con el director de agua y drenaje, usted menciona que mostró indiferencia. ¿Cuál es la postura que le da o qué percibe del director?
1: Pues yo lo lamento mucho, el director aquí, yo no quiero poner palabras adicionales, es lo que me han compartido nuestros queridos vecinos amigos de García. indiferente, insensible. Imagínate que le dice a nuestra gente en su cara, es que García ya tiene agua. Entonces somos unos mentirosos todos los que estamos aquí, todos los vecinos que están aquí luchando por tener agua en sus casas, que históricamente no han tenido, somos unos mentirosos. Pues discúlpenos, pero nuestra gente merece respeto, eso principalmente, y empatía. Yo lo reto a que nos quedemos 12 días sin agua, 12 días sin agua en su domicilio. Como decía una comadre ahorita, decía una dama que le hacía un llamado respetuoso a la señora esposa de él, que tenga empatía con todas las madres, con todas nuestras mujeres adultas mayores, que sensibilice a su marido de que tenga ese corazón con nuestra gente. Nuestra gente no tiene clima en su casa, nuestra gente tiene vivienda popular, imagínate. Y luego una vivienda popular recibe un recibo de más de 200,000 pesos. Esto es una barbaridad, esto es una falta de respeto, insistimos, respeto para nuestra gente de García. Y nuevamente, llamado al gobernador, García también es parte de Nuevo León. Gobernador, queremos soluciones y queremos atención.
4: Muy bien, en este momento Fernanda López nos está solicitando hacerle una pregunta. Fer, te cedo el micrófono para que le puedas preguntar al alcalde, por favor.
2: Gracias, alcalde Manuel Guerra. Entonces, usted supone, por lo que menciona ahorita, que casualmente le está llegando agua a algunos domicilios de diversas colonias. Si nos pudiera precisar qué colonias son, y la siguiente pregunta sería, entonces usted supone que este cierre o este desabasto de agua sería como una respuesta a una rencilla política.
1: Y a todos los que nos escuchan, fíjense que después de estar llegando aquí a las instalaciones de agua y drenaje, después de estar un tiempito, nos empieza a llegar información de algunos polígonos. Todavía no está completa la ciudad, pero de los 27 polígonos que tenemos afectados al día de hoy, en este momento ya hemos estado recibiendo de al menos unas 4 o 5 colonias que ya están recibiendo agua a través de las tuberías. Entonces, esto es sinónimo de que sí, si le presionan un botón, pueden resolver el tema del suministro de agua a través de las tuberías. Y esto nuevamente nos hace reflexionar de tanto que le han faltado el respeto a nuestra gente, dejándola sin agua por tanto y tanto tiempo. Aquí les pedimos que hagan lo que les toca, que a nuestra gente la respeten, pero sobre todo que les cumplan este derecho constitucional de tener garantizada el agua a través de las diferentes tuberías.
2: Alcalde, ¿cree que se deba alguna rencilla política a esto?
1: Pues yo no quisiera suponer, pero a ver, aquí están los hechos. Yo no quiero suponer, yo no me quiero adelantar, pero aquí están los hechos. Entonces, yo lamento muchísimo, porque jamás este alcalde tendría el corazón de tomar una acción que perjudique a cientos y miles de familias, como está pasando en el municipio de García.
2: Bien, gracias, alcalde, por esta respuesta. Preguntarle también, ¿hay alguna necesidad ahorita de vecinos y vecinas en cuanto a temas de alimento, de medicamentos, que ustedes estén apoyando o que vecinos de otros municipios incluso les estén apoyando?
1: Sí, para ver, tenemos nosotros el Día del Pueblo. En el Día del Pueblo hemos recibido gestiones diversas, las hemos apoyado. Nuestra gente tiene muchas carencias. Muchos polígonos de la ciudad son extremadamente populares. El alcalde está ahí, el alcalde está de frente, pero el alcalde siempre con la mano en el corazón, apoyando a sus vecinos. La verdad es que es un altísimo honor poder representar a mi gente bonita de García, y no los vamos a dejar atrás. Aquí vamos a estar y vamos a seguir de frente.
4: Muy bien, gracias, alcalde, por estos momentos. Bien, Fernando, pues es parte de lo que en estos momentos los vecinos del municipio García están, claro, pues ya realizando esta protesta aquí al exterior de Agua y Drenaje de Monterrey. Como bien lo comentaba el alcalde, pues bueno, son varias colonias. Hace unos momentos nos refería, son cerca de 30 colonias las que están sin el servicio de pues agua potable desde las llaves. Pues bueno, a esta hora pues ya continúa este plantón aquí en las instalaciones de Agua y Drenaje de Monterrey. Cabe señalar que muy temprano, Fernanda, pues sí, le llegamos y estaba dialogando el alcalde de García con el director de Agua y Drenaje de Monterrey, y pues sí, los ciudadanos se alebrestaron un poco en ese punto por el modo en el que estaban pues respondiendo por parte de la paraestatal. Situación que pues bueno, va a quedar pues en estos momentos a la espera precisamente de más información, de más postura. Salió del departamento jurídico pues la contestación oficial por parte de Agua y Drenaje de Monterrey. Quería el alcalde Manuel Guerra que lo leyeran, sin embargo, pues bueno, solamente se limitaron a entregárselo a su equipo también jurídico del municipio de García, Nuevo León, Fernanda.
2: Claro, una situación muy delicada y la verdad sí llama la atención muchísimo que justamente ahorita que están haciendo la protesta, pues que ya le estén reportando al alcalde que una que otra colonia ya está recibiendo agua en la tubería. Entonces, sí está de pensarse, vamos a estar muy al pendiente de esta situación, Ale, que ya pues lleva, que supera las 2 horas, 3 horas, ¿verdad?, de manifestación.
4: Así es, Fernanda, desde las 9 de la mañana llegaron, se citó a las personal a las 9 de la mañana en el Teatro de la Gente, así lo dice el alcalde, pero desde las 8 de la mañana ya estaban llegando en ese punto, es decir, desde las 8 de la mañana podemos hacer corte, pues ya más de 5 horas con 15 minutos los que pues ya las personas están pues exigiendo que se resuelva este tema que pues afecta al municipio de García Nuevo León. Esto pues bueno, después de lo que ocurrió hace unas semanas, con las tormentas eléctricas, por parte también de la postura que dio Agua y Drenaje de Monterrey. Vamos a tratar en este momento de tener la postura que ha emitido Agua y Drenaje para también darle pues la réplica que en estos momentos pues están, que debemos de dar como medio, claro, de comunicación. Precisamente en un escrito a esta hora de la tarde pues nos refieren que en los últimos días, cito de manera textual, Servicios de Agua y Drenaje de Monterrey ha trabajado para restablecer el suministro de agua en sectores que resultaron afectados en García por la suspensión del bombeo de tanques ante la intermitencia o falta de energía eléctrica. El sistema de distribución en dicho municipio funciona a base de electricidad, así lo detalla este escrito, por lo que al presentarse una problemática con esta, los tanques dejan de recibir agua y por ende se detiene el bombeo del vital líquido. En el texto refieren, es importante esta que Agua y Drenaje pues ha colaborado de forma muy cercana con Comisión Federal de Electricidad para avanzar en el restablecimiento. También detallan que recientemente Servicios de Agua y Drenaje informó que a partir del 12 de enero del 2026 implementó en el municipio de García una estrategia integral de eficiencia hídrica basada en sectarización hidráulica, control de presiones, operación estratégica de tanques y monitoreo en tiempo real. Parte de lo que dan en esta postura, precisamente después de que se presentara este plantón aquí en las instalaciones de Agua y Drenaje de Monterrey, Fernanda.
2: Bueno, pues así la situación, Ale, como quiera nos vamos a mantener al pendiente de cualquier novedad que llegue a surgir.
4: Vamos a estar al pendiente, Fernanda, y por supuesto se le estaremos llevando aquí en Enfoque Monterrey. Muy buenas tardes.
2: Claro que sí, buena tarde, Ale. Bueno, después de esto nos tenemos que ir a una breve pausa, pero por favor háganme llegar sus comentarios, opiniones a través del WhatsApp 81-23-21-32-11 y por supuesto también está mensaje directo, el inbox de Facebook, Instagram, para que me haga llegar sus comentarios y aquí lo damos a conocer durante el espacio informativo. Después de esta pausa, continuamos.
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0: Bien, estamos de regreso en Enfoque Monterrey. Oiga, con un tema que necesito escucharles, necesito leerles, que ustedes me den su opinión, si están de acuerdo o no están de acuerdo en esta declaración que dio el gobernador Samuel García. Ya declaró como día escolar inhábil el próximo lunes 29 de junio para todos los niveles escolares. Esto con el objetivo de facilitar la movilidad durante el partido de los 16avos de final del Mundial 2026. Entonces, me voy a enlazar con mi compañera Consuelo López, reportera del periódico El Porvenir, para tener todos los detalles. Adelante, Consuelo.
1: Fernanda, un gusto saludarte a ti y al auditorio en este viernes, y como ya lo adelantas, pues ante la espera de hasta 20,000 neerlandeses y miles de marroquíes por el partido de 16avos de final que se jugará este lunes entre Países Bajos y Marruecos, en esto en el estadio de Monterrey, pues el gobierno de Nuevo León ya declaró día inhábil este lunes 29 de junio. Desde el cuartel general de Fuerza Civil, el gobernador Samuel García Sepúlveda informó la suspensión de clases en todos los niveles y solicitó también a las empresas optar por esquemas híbridos de medios turnos o home office. El mandatario estatal aseguró que en lo que va del mundial mantienen un saldo blanco y buscan garantizar la seguridad de los aficionados locales e internacionales que disfrutarán de este cuarto y último juego de la Copa del Mundo que se disputará aquí en la ciudad. Resaltó que el gobierno del estado solo trabajará mediodía, con excepción de las áreas esenciales de seguridad, salud y protección civil, que sí estarían en el turno completo. Y también, pues, invitó aquí a la iniciativa privada a realizar esto, emular el ejemplo, y también realizar esta de medio turno o con office para facilitar la movilidad urbana y evitar escenarios de riesgo. Esto es parte de los objetivos de este día inhábil. Si te parece, vamos a escuchar las declaraciones del gobernador Samuel García esta mañana.
2: Muy buenos días. Desde las nuevas oficinas de la nueva Fuerza Civil, tengo un mensaje muy importante para todo Nuevo León. Derivado a los resultados de ayer en el Mundial, el lunes 29 tenemos nuestro cuarto y último juego. Holanda-Marruecos, 16avos. FIFA me acaba de confirmar que están esperando entre 15 y 20 mil holandeses que vienen de Kansas City, más miles de marroquíes y muchos fans y locales que van a gozar de este juego. Por eso, al igual que Guadalajara y al igual que la Ciudad de México, hemos decidido que el lunes sea feriado. ¿Qué quiere decir? Vamos a publicar en el periódico oficial del estado que las escuelas públicas, privadas, de todos los niveles, no haya clases. También vamos a hacer lo propio en el gobierno. Actividades esenciales como la seguridad, protección civil, por supuesto van a trabajar. Pero las que no, vamos a trabajar toda la mañana y a la hora de comida nos vamos a disfrutar del mundial. Asimismo, conmino al sector privado a que en la medida de lo posible me ayuden con esquemas híbridos de home office o a dar la tarde, pasar los juegos. Eso está en su cancha, ustedes deciden. Muy contento, sin novedades, el mes más seguro de los últimos 16 años, el mundial ha sido un goce y disfrute, el FanFest sigue, este domingo los invitamos, Enrique Iglesias, y por supuesto, el martes, que gane México en el Estadio Azteca. Buenos días. Y sigo aquí en modo party trabajando para ustedes. Saludos.
0: Ándale, mencionando todavía esa frase tan polémica, en modo party. Bueno, pues ahí las declaraciones, Consuelo.
1: Así es, a Fernanda él señalaba que ya iban a publicar esta medida en el periódico oficial del estado e insistió pues a las empresas a que hagan esto del home office o turnos a medios para poder para poder aflojar aquí la vialidad y pues no, que no haya problemas de tránsito.
0: Bien, muchísimas gracias, Consuelo, por esta información.
1: Gracias, Fernanda, nos mantenemos al pendiente. Buenas tardes.
0: Bueno, pues por favor usted díganos si le parece bien esta decisión que toman, sobre todo porque sabemos que muchos papás trabajan, ¿verdad? Todo el día. Entonces, es un tiempo en el que no van a poder, seguramente muchos, decirle a la empresa, oye, ¿sabes qué? Me tengo que ir a cuidar a mi hijo. ¿O a poco sí le van a dar oportunidad? Digo, sé que muchas empresas no la dan. Habrá otras que sí, y además hay mucho trabajo que no se puede hacer a distancia, que tienen que estar ahí los papás o las mamás o los tutores, abuelos o abuelas que también están a cargo de niños y niñas. Entonces, pues, ¿cómo lo ve? Está esta otra parte de papás que muy padre, tienen la ventaja tremenda de que a lo mejor se pueden llevar a sus niños a las oficinas, les tienen guardería, o pueden estar desde su casa trabajando. Entonces, pues yo los quiero escuchar, qué es lo que opinan. Ahí está el WhatsApp disponible, 81-23-21-32-11. Es el WhatsApp directo de Enfoque Monterrey. Nos puede dejar sus comentarios también en la transmisión en vivo que tenemos en Facebook. Entra a Facebook en estos momentos y ahí va a ver la transmisión en vivo. Me puede dejar su comentario de, ¿sabes qué? Yo considero esto. Pero pues habrá muchos otros que digan, mira, de que estoy de acuerdo, estoy de acuerdo. Pues bien, oigan, vámonos rápido con información con nuestro compañero Alberto Medina, porque la Comisión Anticorrupción del Congreso de Nuevo León continúa con la revisión del expediente del juicio político contra Samuel García. Ahora están investigando o piden información de dos empresas por una presunta triangulación de recursos. Adelante, Medina.
3: Hola, ¿qué tal, Fernanda? Muy buenas tardes. Tengas tú, la familia de Enfoque, el Porvenir MX y Núcleo Radio Monterrey. Fíjate que la mañana de este viernes en el Congreso del Estado se llevó a cabo lo que vendría siendo el seguimiento de la Comisión Anticorrupción por parte de los diputados locales, entre ellos su presidenta, la diputada local del PRI, Armida Cerrato, pues para ver los pormenores y cómo avanza precisamente este juicio político del gobernador Samuel García Sepúlveda por presunta triangulación de recursos del erario del gobierno del Estado hacia el despacho jurídico y contable de su papá y al menos 12 empresas que están en capilla, por así decirlo, bajo investigación. ¿Qué subrayaron los diputados locales dentro de la comisión? Bueno, pues que precisamente dan pie a que se hagan las investigaciones, las diligencias y sobre todo que avance este procedimiento de juicio político demandando información de manera directa a estas empresas, porque al recibir o no recibir recursos del Estado, evidentemente pues son sujetas a cualquier supervisión por parte de otro órgano que los pueda revisar, en este caso los diputados, el Congreso del Estado o bien la Fiscalía Anticorrupción. ¿Qué sucede ahora? Bueno, pues básicamente tratar de nutrir con algunos documentos y citatorios para estas empresas y ver cómo transita en reiteradas ocasiones esta información de regreso ante la propia Comisión Anticorrupción. Pero ¿qué te parece si escuchamos mejor a los diputados locales?
4: Se dieron cuenta, la Comisión Anticorrupción aprobó por mayoría de votos el iniciar con la etapa de investigaciones y diligencias en contra del, o mejor dicho, en relación al juicio político que está establecido en contra de Samuel García por la triangulación de recursos. Es bien importante mencionar que yo, como presidenta de la Comisión Anticorrupción, puse a consideración de los integrantes de la comisión el acuerdo que precisamente daba inicio a las investigaciones y diligencias. ¿Cuál fue la premisa en la que una servidora se basó en proponer el acuerdo aprobado? Además, obviamente, lo que establece la ley de juicio político. Son dos aseveraciones.
0: Bien, ahí las declaraciones, Medina.
3: Como bien escuchamos, Fernanda, estimado, reescuchas a la diputada Armida Cerrato, diputada local del PRI y presidenta de la Comisión Anticorrupción. Hay que recordar que ellos como legisladores no son quienes habrán de sancionar al Ejecutivo si es que llega a darse un visto bueno por parte de las diferentes bancadas. Ellos simplemente buscan el juicio político para evitar el para obtener el desafuero y ya sea otra autoridad la que defina de manera directa cuál sería la sanción, alguna administración económica, alguna administración política o, en fin, hasta la destitución del cargo.
0: Bien, pues nos vamos a quedar muy atentos a este tema, Medina.
3: Bendecido y caluroso fin de semana. Muy buenas tardes.
0: Gracias, buena tarde. Me lazo ahora de última hora con nuestro compañero Alejandro González, porque hay nueva información, hay movimiento distinto ahí a las afueras de Agua y Drenaje de Monterrey, que está acá en la zona del Obispado. Tenemos entendido que ya llega el grupo antimotines de Fuerza Civil a este punto. Así que me enlazo en estos momentos con Alejandro González. Te escuchamos, Ale.
5: En directo, en el lugar de la noticia.
0: Ale, adelante. Ale, ¿nos escuchas? Bien, en estos momentos también está, justamente le estamos pasando las imágenes completamente en vivo en nuestro Facebook de Enfoque Monterrey, y en estos momentos también el alcalde Manuel Guerra está hablando al respecto. Vamos a tratar de escuchar.
6: Miren nada más, qué barbaridad. A ver, mira, que se vea.
7: ¡Qué barbaridad! ¡Somos acarreados! ¡Somos de García! ¡No somos acarreados! ¡Somos de García!
6: ¡Queremos soluciones! ¡No queremos represiones! ¡Queremos soluciones! ¡No queremos represiones!
0: Bien, ahí las declaraciones, las consignas por parte del alcalde Manuel Guerra y también vecinas y vecinos de estos sectores. Me enlazo de nueva cuenta con mi compañero Alejandro González. Ale, ¿nos escuchas?
3: Fernanda, ¿qué tal? Muy buenas tardes. Buenas tardes a todo el radio. Escucha para informarte lo que se está presentando en estos momentos aquí frente a las instalaciones de Agua y Drenaje de Monterrey. Llegan elementos de la Policía Estatal de Fuerza Civil, aparentemente para reprimir a la protesta que está encabezando el alcalde de García, Manuel Guerra Cavazos, al interior de sus instalaciones. En estos momentos hay un caos total en este punto, en las puertas principalmente de la paraestatal. Veíamos alrededor de 7 unidades de Fuerza Civil que llegaban hasta este punto, pues bueno, para tratar de disuadir precisamente esta protesta, esta manifestación. Ellos están pues en estos momentos pues en este punto, en posición de firmes, de fila, precisamente con estos objetos para pues bueno evitar ser agredidos pues bueno después en esta protesta. Esto, Fernanda, pues no se veía desde aquella situación que se presentó en la avenida Morones Prieto, cuando elementos de Fuerza Civil también intentaban pues reabrir el carril express de esta avenida, pero en estos momentos pues ya el alcalde está muy molesto. Vamos a ver si podemos platicar. Alcalde, ¿qué es lo que está ocurriendo?
6: Es una muy lamentable decisión del gobierno del estado, mandar el grupo antimotines, y vean, aquí están. Yo lamento mucho esta decisión, respeto a los compañeros de Fuerza Civil, sé que están siguiendo indicaciones, pero vean, vean, los vecinos de García, estamos pidiendo agua, llegan encapuchados con sus temas ahí, antimotines. La verdad es que hemos estado teniendo una manifestación alrededor del respeto. Si ellos quieren responder con fuerza pública, aquí está el alcalde. El alcalde va a responder por toda la gente. Yo, que a mí me lleven detenido, no hay temas,
3: precisamente esta manifestación, y pues los elementos de Fuerza Civil quedan en este punto pues en su posición, precisamente para pues evitar algún ataque por parte de esta manifestación que comenzó, como te digo, desde cerca de las 10:30 de la mañana. Vienen más elementos de Fuerza Civil por allá abajo.
0: ¿Qué es lo que le está diciendo, Ale?
6: Tocar a mi gente. vamos a pedirle la intervención del gobierno federal. Adelante, o si quieren llevárselo un detenido, que yo soy el primero, adelante. Adelante.
8: Bien, Fernanda, pues es parte de lo que en estos momentos el alcalde se encara con el personal operativo de Fuerza Civil y la Policía Estatal, precisamente después de que pues esté ya esta manifestación al interior de la paraestatal. Un tema que ya se veía venir, Fernanda, que ya podíamos pues pronosticar precisamente ante pues el cómo actúan las autoridades estatales precisamente cuando ocurren este tipo de manifestaciones, y pues ahí ya están aparentemente retirándose, o no sabemos hasta estos momentos ver cuál va a ser el actuar de los elementos.
0: Sí,
8: hay que recordar que en las calles aledañas se encuentran elementos, mejor dicho, camiones de Garcibus, así como también otros camiones que pues que trasladaron a los habitantes de este municipio de García. Lo que te quiero mostrar en estas imágenes pues es prácticamente el despliegue de las unidades. Vamos a hacer este ejercicio. Ya platicamos con el alcalde, ya platicamos también con la gente.
0: Claro.
8: Pues sí, es prácticamente toda la calle la que pues está precisamente pues ya enfilada con las unidades de Fuerza Civil, en donde pues esta hora de la tarde, Fer, pues ya llegan las unidades, como puedes observar en estas imágenes que te presento. Son alrededor, podemos detectar 1, 2, 3, 4, 5, 6, 7, 8, 9, alrededor de 10 unidades de Fuerza Civil las que se encuentran en este punto. Pues bueno,
0: ahora,
8: están desplegados en diferentes puntos, Fernanda.
0: Ale, tengo entendido que hasta ahorita la manifestación se daba pacíficamente, es decir, no estaban ingresando a las oficinas como para hacer un daño o que estuvieran agrediendo a más personas en este punto de las oficinas de agua y drenaje, como para que llegara Fuerza Civil, el grupo antimotines, a pues prácticamente pararse enfrente de ellos y nada más darles la señal de aquí estamos, a ver cómo qué es lo que quieren hacer. Entonces, sí llama la atención esta acción por parte de Fuerza Civil, 10 unidades para una manifestación que hacen por el derecho de tener agua potable. Sí está un poco descabellado esta situación. Entonces, ¿te estás acercando, Alejandro, de nueva cuenta al punto?
8: Volvemos al actuar de las autoridades estatales en estas situaciones. Ya recordábamos lo que habría ocurrido en la avenida Morones Prieto, situación muy similar, pero en esa ocasión fue contra autoridades municipales, elementos de la policía de Monterrey y de Tránsito.

0: perdón si me bofeo, pero no, estamos de arriba para abajo desde la mañana, entonces a esta hora pues imposible estar cubriendo prácticamente toda la
1: No te preocupes, a ver, si quieres primero llégale.
0: De arriba para abajo.
1: Primero llega mejor a este punto, acércate a donde está el alcalde Manuel Guerra, mientras pues yo sigo describiendo las imágenes. Justamente Manuel Guerra está dando un mensaje en este punto. Vamos a escucharlo mientras Alejandro coloca el equipo de Enfoque Monterrey.
2: Gobernador, te estás equivocando con la gente de García. Y hago un llamado a la presidenta de la República. Esta es la respuesta del gobernador ante la petición de agua. Esta es la respuesta del gobernador. Aquí está el alcalde. Y yo ya fui muy claro. Yo lamento mucho esta situación. Pero si van a llevar a alguien detenido, aquí está el alcalde. A mi gente de García.
0: Bien, pues ahí está parte de lo que encabeza el alcalde. Las mismas palabras desde hace rato. Y pues bueno, aquí enfilando ya los elementos.
1: Oye, sí son más de 30 elementos, Alejandro, los que están ahí. Tengo entendido que es hasta doble fila o tercera fila de los elementos. Es decir, creo que hay más elementos que de los vecinos y vecinas, casi creo.
0: Podemos mencionar que es una iguala, Fernanda, nada más que los elementos pues se ven más tanto por el uniforme negro y también porque están pues enfilados.
1: Sí, definitivamente, pero bueno, pues nos vamos a quedar muy atentos, Ale, a esta situación, a cómo escale en estos momentos, pero de que está llamativo y la verdad sí se me hace un poco descabellada la idea de que manden al grupo antimotines cuando solamente están exigiendo que les llegue agua potable a sus domicilios. Entonces, sí es de llamarse la atención. Ale, no sé si tengas la oportunidad de volverle a preguntar al alcalde en algún momento si sigue llegando el agua a estas colonias que ya había mencionado o que se haya estancado y que se haya cerrado otra vez la llave o cómo estuvo, cómo está la actualización de ese punto, ¿no crees?
0: Bien, déjame a bordo al alcalde. Alcalde, ¿ha llegado más agua a otras colonias? ¿De qué le refieren?
2: Nos están avisando que 4 de las 27 colonias ya se normalizó el suministro de agua potable a través de las tuberías. Lamentablemente, pues esta situación, ahorita tenemos a Fuerza Civil ya en una nueva represión a nuestros ciudadanos que vienen a exigir un derecho. Y pues bueno, esa es la respuesta. Este es el gobierno estatal que tenemos, un gobierno pésimo, lamentable, insensible, lejano. La verdad es que lamentamos mucho. Nuestra gente jamás le ha faltado el respeto a nadie.
0: Está dispuesto, esa es la respuesta. Está dispuesto a ser llevado si así lo requiere.
2: Por supuesto. A mi gente, con mi gente de García, no. Para eso está el alcalde aquí de primera línea. Yo me voy.
0: Bien, Fernanda, pues ahí está el alcalde de García. Se refiere que llegan más colonias, pero pues bueno, en este punto pues sí continúa esta situación y pues el apoyo de los ciudadanos de García.
1: Pues definitivamente no están exigiendo algo raro o fuera de, solamente están exigiendo que llegue el agua potable a sus domicilios. Entonces, vamos a estar muy atentos, Alejandro, alguna otra postura que llegue a tener la paraestatal Agua y Drenaje de Monterrey. Hasta el momento no hay un nuevo comunicado por parte de ellos, ¿verdad?
0: Hasta el momento no hay postura de la paraestatal, Fernanda.
1: Bien, nos quedamos al pendiente, Ale. Tenemos que hacer una breve pausa y regresamos contigo de ser necesario.
0: Al pendiente, buenas tardes.
1: Buenas tardes.

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3: Estamos de regreso en Enfoque Monterrey para platicarle que justamente el 28 de junio es el Día Mundial de la Diversidad Sexual, y ya sabe que siempre le presentamos estas entrevistas temáticas que son importantes, que usted va a conocer, que esté actualizado y que sobre todo que si conoce a alguien que esté en esta situación, pues se pueda acercar con los expertos, con las expertas. Así que en esta ocasión justamente vamos a hablar sobre la diversidad sexual, la salud mental y también las redes de apoyo, que son muy importantes, no nada más en este tema, sino en cualquier momento de la vida. Yo se lo he mencionado mucho y para ello estamos platicando a esta hora de la tarde con la licenciada Devani Lisset Ocotla Villanueva. Me da mucho gusto saludarte. Eres licenciada en psicología.
6: Así es.
3: Con maestría en terapia breve de la unidad médica familiar número 15, ¿correcto?
6: Sí, así es.
3: Muchas gracias, licenciada, por estar aquí con nosotros y platicar un poco más sobre esto. Y es importante iniciar pues con la pregunta básica, porque es importante hablar de la diversidad sexual y la salud mental al mismo tiempo.
6: Fíjate que porque la salud mental forma parte del bienestar integral de las personas, y hablar de diversidad sexual incluye y formar estos espacios respetuosos e informados debería ser parte de la población. Muchas de las personas de la comunidad LGBT más enfrentan situaciones de rechazo, de miedo, de violencia y de discriminación que pueden impactar su bienestar emocional, y es por eso que es importantísimo generar estos espacios de información, de apoyo y de sensibilización que favorezcan la salud mental de las personas.
3: Definitivamente, porque hemos visto en los últimos años, bueno, más bien desde toda la vida, cómo se llegan a hacer muchas burlas, hay incluso pues estas segmentaciones, ¿verdad? Mal segmentaciones que hacen de estos grupos y que caen en la discriminación e incluso en delitos. Entonces, el tema de la discriminación sí afecta, sí repercute en la salud mental.
6: Así es. Sí, cuando nosotros no nos sentimos incluidos en un lugar, buscamos este espacio solamente para hacernos visibles, y lamentablemente ahí incluyen las situaciones de rechazo y de miedo y de violencia.
3: Claro.
6: Entonces, generar estos espacios en base al bienestar emocional influye muchísimo que la persona pueda tener esta salud integral completa, ¿no? No solamente el aspecto social, sino también el aspecto psicológico.
3: Ahora, licenciada Devani, creo que usted lo ve más en consulta, pero una realidad es que la diversidad sexual ahora sí que no tiene como nivel socioeconómico, no tiene edad, no tiene nada más es hombre o mujer, entonces no nada más es cuestión del sexo. Entonces es importante que esto se hable, que se alce la voz y sobre todo que existan estas personas que se conviertan en las personas que escuchan, porque esa es una manera de apoyar y es ahí donde te conviertes en una red de apoyo. Entonces, ¿qué tan importantes son las redes de apoyo en este círculo de la diversidad sexual, pero sabemos que en otros temas también?
6: En cualquiera, si nosotros nos ponemos a pensar en una red, por ejemplo, de pesca, ¿no? Y somos pescados y atrapados, de pronto, entre cada crucita de la red, cada puntito, tu red de apoyo, lo más cercano es tu familia,
3: sí,
6: tu pareja, tus amigos. La red se va extendiendo y van pasando los profesionales de la salud, las instituciones de salud mental, las instituciones de salud como por ejemplo lo que es el IMSS. Una red de apoyo te busca brindar esta información, esta escucha activa, este apoyo, esta confianza, el acompañamiento. Es súper importante sentirte presente.
3: Claro.
6: Entonces las redes de apoyo te dan esta parte en tu vida y que va desde tu amigo hasta una institución completa.
3: Definitivamente. Ahora, para aquellas personas que nos estén escuchando en estos momentos y que lleguen a sentir algo de temor, de miedo, incluso que llega a caer en pánico, que les genere ansiedad hablar de esta situación, ¿cuál sería ese primer paso que usted le recomiende hacer a esta persona?
6: Yo creo que ninguna persona debería de sentir que está atravesando solo las situaciones complicadas de la vida, y tener el paso más importante de buscar ayuda es lo primordial. Entonces es un paso decisivo, importante y valioso el aceptar que necesitas apoyo. La segunda es buscar quién te escuche, quien te apoye, quien te pueda acompañar en este proceso. Sentir miedo es normal. El miedo no solamente es algo negativo, sino también te impulsa a generar un cambio en tu vida. Entonces, si buscas a alguien que te apoye, acercarte a las instituciones que tenemos cerca y generar este espacio dentro de tu vida es parte de la responsabilidad afectiva y personal que nosotros tenemos.
3: Definitivamente, es algo que actualmente se olvida mucho, el tema de la responsabilidad afectiva, pero empieza desde uno también.
6: Sí.
3: Entonces, es muy valioso esto, el que si tú te estás reprimiendo algo, es prácticamente hacerte daño. Entonces, hay que prestarnos mucha atención Pero sobre todo en este punto de que no estás solo, no estás sola, para salir y decirnos cómo te sientes o en qué lugar quieres estar. Así que, bien lo mencionaba Lick, están entre estas redes de apoyo pues las instituciones también. Para eso está el Instituto Mexicano del Seguro Social, que cuenta con expertos, expertas como tú, que les puedes dar ese primer acercamiento, ¿verdad? ¿Cómo es que pueden llegar a pedir una consulta, a pedir una cita y decir, a ver, necesito hablar, desahogarme? ¿Se tiene que hacer programación? ¿Puedo llegar así nada más ese día?
6: No, precisamente el IMSS tiene algo muy padre. Ahora no solamente nos enfocamos en las enfermedades físicas, ¿no?
3: Claro.
6: El IMSS también busca acciones de prevención, de orientación y de atención integral.
3: Claro.
6: No solamente es llegar, tengo una cita, no. Puedes llegar a los programas de PrevenIMSS, puedes llegar a pedir una cita con tu psicóloga, con tu médico familiar, y ahí buscamos el espacio activo para poder apoyarte. Claro. Tenemos programas especiales para personas con depresión, con personas con riesgo de suicidio, con personas con problemas mucho más complicados. Entonces, generen esta cita, no es necesario, pueden acercarse a sus instituciones de salud. El IMSS está muy contento de recibir y de apoyar y de alentar estos programas y espacios también de reconocimiento y de salud para pues visibilizar todos estos conflictos que tenemos de emociones y de pensamientos que a veces no los tomamos en cuenta.
3: Sí, que pues en lugar de estarnos ayudando, nos podemos perjudicar más. Entonces, definitivamente es una buena fecha, no nada más este mes de junio, que sabemos es el mes de la diversidad, sino en cualquier etapa de la vida. Sabemos y ya hemos platicado con ustedes que nos pueden apoyar en la salud mental, que es muy importante. Muchísimas gracias, licenciada Devani, por haber estado aquí con nosotros.
6: Gracias. Y recuerden que el IMSS siempre está abierto y para todas las personas que lo necesiten, sobre todo en este tema de salud mental. Acérquense, tenemos programas muy padres de beneficio para ustedes.
3: Exactamente. Y pues de muchísimos más que pueden acompañarnos, porque la salud mental también tiene que ver muchísimo con la alimentación, con el ejercicio. Sí. No nada más son nuestros pensamientos, es todo el entorno, es lo que consumimos, lo que no consumimos también. Entonces, muchísimas gracias, Lick. Que tenga muy buena tarde.
6: Nos vemos.
3: Gracias. Bueno, pues es la 1:00 p.m. ya con 56 minutos. Estamos en la recta final de este espacio informativo y le actualizo. Tenemos una breve pausa. Bueno, le actualizo que continúa Agua y Drenaje de Monterrey con servicio y también con el monitoreo constante en el municipio de García, y es que informa que actualmente el servicio de agua potable en este municipio se encuentra funcionando, operando de manera regular. Entonces, el personal operativo del organismo mantiene recorridos y revisiones en infraestructura hidráulica para verificar su operación habitual, así como la atención de reportes puntuales de usuarios que pudieran presentar alguna variación particular en el servicio. En los últimos días, algunas zonas registraron afectaciones derivadas de interrupciones eléctricas en infraestructura estratégica, lo que impactó temporalmente la operación de equipos de bombeo y el llenado de tanques. Así que también mencionan que durante la temporada de verano, el incremento en la demanda de energía puede generar variaciones en el suministro eléctrico, lo que en algunos casos impacta las instalaciones del organismo que dependen de electricidad para operar. Así que destacan que también la estrategia integral de eficiencia hídrica implementada en García desde el 12 de enero del 2026 continúa en operación. Esta estrategia está basada en sectorización hidráulica, control de presiones, operación estratégica de tanques y monitoreo en tiempo real. Como resultado, se ha fortalecido el suministro en 82 colonias en beneficio de 81,633 tomas y cerca de 300,000 personas, con intervención en 13 tanques y 4 alimentadores, logrando gestionar de manera más eficiente 664.68 litros por segundo. Agua y Drenaje reiteró que continuará con el monitoreo de la operación hidráulica, la revisión de infraestructura y la atención de reportes ciudadanos para mantener la estabilidad del servicio. Este es el último comunicado que da a conocer Agua y Drenaje de Monterrey. Y bueno, la situación allá en el obispado Lo último es que ya se estaba saliendo un poco de control. Tenemos el audio y las imágenes, pero las va a encontrar como quiera en nuestra transmisión en vivo, perdónenme, en nuestras redes sociales de Enfoque Monterrey. Ya le estaremos actualizando toda la situación. Por lo pronto, vámonos rápido con los deportes, con nuestro compañero Alberto Cantú.
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8: Hola, ¿qué tal, Fernando? Un gusto saludarte en la información deportiva. Empezando la misma con Ángel Correa, reportó este día los entrenamientos en Tigres en el CET, allá en San Nicolás. El argentino hizo las pruebas físicas y médicas, así que bueno, empieza la pretemporada con Tigres y posiblemente se acabe la novela que lo quiere River y todo. Bueno, mientras tanto, reporta a la pretemporada. En Rayados también están en pretemporada, en el Barriel entrenaron hoy. Matías Almeida, en rueda de prensa, dijo que México tiene posibilidades de llegar a la final de la Copa del Mundo, que hay que creer más en el mexicano, y también dijo que en Rayados habrá refuerzos que están trabajando en esa situación y que pronto habrá novedades. Pasándonos a la información del Mundial en Monterrey, el próximo lunes, Holanda-Marruecos a las 7 de la noche en el Estadio Monterrey. Se esperan 20,000 aficionados holandeses y marroquíes en el partido de 16avos de final. Ya para cerrar la información, Francia está venciendo a Noruega 3-1, Senegal 1-0 a Irak. Al rato, a las 6 de la tarde, Cabo Verde entra a Arabia, Uruguay contra España en Guadalajara, Nueva Zelanda entre Bélgica a las 9 de la noche, Egipto ante Irán a las 9 de la noche.
3: Bien, muchísimas gracias, Alberto, por la información. Nos quedamos al pendiente y te leemos en elporvenir.mx.
8: Claro que sí, buenas tardes.
3: Buena tarde. Oiga, muchísimas gracias por habernos acompañado en esta hora de información, que vaya, estuvo muy movida y está muy movido ahí en el sector del Obispado. Justamente afuera de las instalaciones de agua y drenaje de Monterrey, pues mantienen bloqueada esta vialidad, para que lo considere si usted se tiene que trasladar hacia este punto de la zona de Monterrey. Nos quedamos al pendiente, ya sabe, toda la cobertura la va a encontrar en nuestras redes sociales, Enfoque Monterrey, Enfoque MTY, en cada uno de nuestros perfiles. La acompañó Fernanda López Vanegas en la producción, Priscila Estrada, Alejandro González, Richie Garcés en el control técnico, y le deseamos que tenga un excelente fin de semana. Pásela muy bien y por acá nos escuchamos el lunes. Bye bye.
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0: mecánicos. ¡Qué novedad nueva, novedosa me tienen en este viernes maravilloso! ¡Ya es fin de semana! ¡Fin de semana, fin de se... toma! ¡Fin de se... come carnita asada!
1: ¡Ay,
0: fin
1: papá!
0: ¡Fin de se... duerme empiernao! ¡Fin de se... ¿qué será? Hoy viernes 26 de junio, espero que te encuentres de maravilla. Vamos a darle con Toño y Lupe, aunque María Sensei le echando toda la carne al asador, porque no hay ostra, camarón. Con este calorzazo, no hombre, se siente 34 grados centígrados según el termómetro, ¿qué? Pero parecen 36. No, sí está feo. Está feo, si no tienes por qué salir, no salgas. Si andas ya trabajando ahí tras el volante, híjole, échate un descansito, así como en la selección o en el fútbol, se avientan su hidratación, tú también, tú también.
2: Ah, te están burlando.
0: Obviamente no, no, no con bebidas alcohólicas, no estás manejando con bebidas alcohólicas. Pero
3: tiene?
0: Sí, detente de repente ahí, esos lugares donde una señora de Michoacán vende aguas, bueno... Ahí no sé,
1: cállate, baboso.
0: Oh, hay una tienda de autoservicio, ahí una agüita,
1: cállate, un refresquito.
0: De hecho, hay tiendas de autoservicio. Bueno, no, tiendas de conveniencia.
2: Mira, cállate, mejor. Esas,
0: por ejemplo, en las tiendas de conveniencia que están abiertos los 7 días de la semana, las, desde las 7 de la mañana hasta las 11 de la noche, supuestamente. No entiendo. Bueno, ahí en los congeladores venden también vasos con hielo para que le pongas ahí tu...
3: ¡Ándale!
0: Tu agüita, te puedes preparar el juguito, ya. Y ya cuando llegues a la casa, ahora sí, te avientas unas de aquellas. ¡Ay! Pero por favor, racita, hidrátense mucho, hidrátense. Tomen agua, de preferencia agüita, agüita fresca. Toda la racita que anda trabajando también a la intemperie, Chihuahua.
4: ¿Y a ti quién te metió, Licho?
0: Los que están ahí trabajando en la obra, saluditos. Porque no se cancela, ¿verdad? O sea, si hace un calorzazo, no es como que no. Tenemos pendiente una pared, pero no, hoy no. Espérense que baje el sol. No, ni modo, hay que darle. Hay que darle, porque ni modo, para atrás ni para agarrar vuelo. Pues ahí igual, refresquense, por favor, canijos. ¿Dónde andan? ¿Dónde andan, servidor y amigo Carlos Treviño, el Ranger? Te da la bienvenida, me acompaña en los controles el buen Jerry Vázquez.
5: Ya valió chorizo esto.
0: Y vamos a darle con las complacencias del recuerdo, pura nostalgia. Vamos a darle y bien sabroso.
2: Mira, cállate, mejor.
0: ¿Qué te parece? Si empezamos... con una cumbia de Los Ángeles Azules, se llama el listón de tu pelo.

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0: Qué bonito sabe así querer llamar, qué bonito. ¿A quién le sabe? ¿A quién le sabe mejor? ¿A qué te sabe el amor? A ver. Es la pregunta del día de hoy. La pregunta del día de hoy para participar es esa. A ver. ¿A ti a qué te sabe el amor? ¿O cómo sabe mejor el amor? A ver, quiero que me digan. ¿Qué se necesita? ¿Qué ingredientes necesita el amor para que crezca, para que sepa mejor? Dímelo, házmelo saber aquí a través de la vía de comunicación del WhatsApp. Mándame tu audio al 8-116-116-91. Házmelo saber, ¿cuáles son los mejores ingredientes para el amor? ¿Qué se necesita para que el amor sepa más rico, eh? A ver, dímelo. Quiero que me instruyas, quiero que me digas en base a tu experiencia o a lo mejor lo que tú te imaginas. Lo que tú te imaginas, no sé, ¿qué podrá ser, Jerry? Yo creo que un ingrediente para que el amor sepa más rico puede ser la comunicación. Yo creo, Jerry, la comunicación es un ingrediente necesario para que el amor crezca, el amor prevalezca y a lo mejor sabe más rico, ¿no? Porque, por ejemplo... Ayer estábamos hablando unos camaradas de que, oye, a mí me gusta que, pues, me dejes ver el partido así, sin que me estés molestando, o sea, sin que me estés diciendo, oye, trae esto, llévate esto, ¿no? Déjame ver el partido. Ah, ¿nunca te habías quejado? Pues no, pero ahora sí, ya, no aguanto más. Y yo creo que también... Pues si la mujer dice, y es que nunca te habías quejado y ahora sí, pues yo creo que la gente cambia, o a lo mejor uno se calla las cosas y hasta el final ya anda cuando estás reventando lo dices. Yo creo que la comunicación debe ser muy importante desde el principio, ¿no? Creo que dejando las cosas claras se evitan problemas. Pero ¿tú qué opinas? ¿Tú qué dices? Házmelo saber. ¿Qué ingredientes son necesarios para que el amor sepa más rico? A ver, bueno.
1: Que hable fabuloso para Nuevo León. El otro ingrediente es la confianza, Ranger.
0: ¿La confianza?
1: Que uno tenga sumamente con la pareja.
0: Ándale, me parece muy bueno, o sea, pero ¿confiar qué cosa? ¿A poco confiarle las cuentas bancarias, confiarle la contraseña del celular? ¿Qué? ¿Eso es confianza o qué es confianza? A ver, caray, me mandó foto. ¿A poco eres luchador, canijo? Mira, ya está listo para el cuadrilátero, eres luchador, míralo. ¿Cuándo vas a pelear? ¿Para ir a apoyarte, canijo? ¿Cuándo tienes lucha? Dime, porque sí, hay que echarte porras. ¿Cómo te llamas? ¿Cómo es tu nombre artístico de luchador, canijo? Échalo. ¿Para qué vamos? Pues sí, para apoyarlo, hombre, vamos a apoyarlo. Bueno.
2: ¡Qué
0: rollo,
2: canijo!
0: ¡Qué novedosa! ¡Nada, todo tranquilo!
2: Aquí andamos con Toño y Lupo, que María Sensele.
0: ¿Cuál debe ser?
2: Oye, compadre... Aquí reportando señor bueno, de pesquería.
0: Dígame.
2: A ver si me puedes complacer con la de Rosas Rojas de Topaz, compadre. Especialmente para mi compadre Jorge Alberto Saucedo y para Brian Solís, que andan repartiendo.
3: Se oye muy afeminado, primo.
2: Cola de caballo.
0: ¡Ándale! Rosas Rojas con Topaz. ¡No se diga más! Aquí en la ranchera de Monterrey. 91. El Ranger te la pone. Que suene Rosas Rojas.

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0: 3:34 y 34 también son los grados centígrados que se sienten allá afuera. Está bien gacho, está bien caluroso. Pero la raza que está en la oficina, no, hombre, toda Mouse Mickey, bien rico, ¿verdad?
1: Bien
0: enclimados. ¡Oh! Oye, eso también cuenta, ¿no? A la hora de unos besitos, unos abracitos, ¿qué es mejor? ¿En un ambiente caluroso o en un ambiente así frío, fresquezón? Porque típico, ¿no? Que vas al cine y ¡ay, tengo frío! Ah, no se preocupe, venga, mira. Arrímese, aquí le abrazo, le quito el frío. Ah, eso es bueno, ¿no? Es bueno. Porque luego se hace calor, no, hombre, este para allá, quítate. Hombre, no, ni te me acerques, ni te me acerques. O habrá raza que diga, no, es mejor, un abracito así. No sé, por eso quiero que me digas, aquí en el 8-116-116-91, vía de comunicación del WhatsApp, la pregunta del día de hoy. ¿Cuáles son los ingredientes que se necesitan para que el amor crezca o se sienta más rico? Que sepa mejor el amorcito, un abracito, un besito. Oye, llego con un ramo de rosas, unos chocolatitos, pero ¿qué más? ¿Cuáles son los mejores ingredientes? ¿Qué dice la raza? Bueno, bueno, bueno, bueno.
2: Hombre artístico,
0: esa
2: es Pimpinela
0: de luchador. Oilo, el otro Pimpinela.
2: Clima ambiental en el río.
0: Ándale, oye, esa me gusta. Un clima ambiental en el río. Pues depende, que si vas ahorita, te con ganas, te refrescas, pero si vas en diciembre, como que no. Pero sí, fíjate, el clima ambiental en un río, abrazaditos, echando cheve. ¡Ay, qué a gusto!
1: Bien sabroso.
3: Buenas tardes a todos. Yo opino que los espacios personales son fundamentales para que las relaciones funcionen.
0: ¿Qué? Ok.
3: Ya sea en hombre o mujer.
0: ¿Ya ven?
3: Un ejemplo, no sé, si a ti te gusta estar viendo la tele o estar jugando Xbox o Play.
0: Ajá.
3: Son momentos que uno disfruta a solas.
0: Muy bien.
3: Que ayudan a la paz mental. Y eso evita muchos problemas.
0: Oye.
3: Esa es mi opinión.
0: Tienes toda la razón, Beto. Porque mira, fíjate. Uno, aunque esté en pareja, pues no pierde su individualidad, ¿no? Entonces, de repente yo creo que eso puede ayudar mucho. Si a ella le gusta, no, pues que me gusta echarme el cafecito de repente, va con mis amigas, váyase para allá. Oye, no, pues a mí me gusta estar leyendo un libro a solas. Ah, no lo molestes, no la molestes. Muy bien, muy bien. Fíjate, tienes toda la razón. Oh, que me gusta a mí echarme ahí las retas ahí en los videojuegos, sí, cierto. A veces también se disfruta cuando los dos comparten un gusto, ¿no? Imagínate la carnita asada. ¿A poco si hay parejas que dicen, oye, tanto él como ella, o ella y ella, o él y él, están juntos ahí haciendo la carne asada? Eso no se ve, ¿verdad? Las parejas haciendo carne asada juntos, sí. Eso como que es muy de, o lo hace él, o lo hace ella. Pero fíjate, sí es cierto. Está padre, estaría padre, ¿no? También. Bueno, bueno, bueno.
4: Ranger.
0: Dígame.
4: Compadre. Dígame. Todo lo que dijiste, carnal, más aparte el 5 letrotas, compadre.
0: ¡Ah! ¡Que no falten 5 letras! Que no falte, sí es cierto, porque el circo. El circo, sí, ¿no? O sea, llevarla al circo, a que vea todos los espectáculos. Sí es cierto. Típico que haga el cine. No, el circo estaría padre.
5: ¿Cómo más música?
0: ¿O cuál es el 5 letras, Jerry? ¿Cuál es ese 5 letras? ¿El circo? ¿Cuál es? No sé. Por lo pronto, vámonos con música de la programación de la ranchera de Monterrey 91, que también es de la reina del Tex-Mex. Y es

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0: fresca, otro ingrediente para que el amor sepa más rico. Dicen de este lado que no hagan estos calorones porque no aguanta uno. Se mete al carro y las pompas se guisan, se cuecen, así como vistecitos. Aunque pongas el clima en lo que te subes y agarra el aire, no, se siente bien feo. Por eso cuando vayan a subirse, bajen las ventanas, abran las puertas, que salga el calor y ya prendan el clima. Pero sí, siente, está muy fuerte el calorcito. El día de hoy son 34 grados centígrados, pero se sienten más. Yo creo que sí se guisa un huevo ahí en el carro. Sí, en el cofre, en el cofre echas el huevo y se guisa. Yo creo que sí, se cuece. A la raza que dice de este lado, Ranger, ponme algo del recuerdo, algo de Tropical Panamá para bailar, aunque haga calor. Ándale, mira, qué aventados. Así me gusta la raza. Que no importa, no importa que hay mucho calor, no, hombre. A bailar, a echar, a ver, ¿cómo se dice desgastar? ¿Qué? Desgastar la suela, decía la abuela. Vamos a desgastar la suela.
1: Bueno. Roger, excelente viernes.
0: Igualmente, bendiciones.
1: Saludos desde Escobedo.
0: Ándele, bácala.
1: Pues complacer con una rola, la de los dos de Tamaulipas, con la canción, se llama Ayúdame.
0: Ayúdame.
1: Por favor, mi baño.
0: Ándele, bendiciones, igual para ti y tu familia. Dice que mañana, Jerry, qué rollo.
1: Ranger, saludos.
0: Saluditos.
1: Excelente fin de semana.
0: Igual las ranas.
1: La de los dos de Tamaulipas,
0: ¿sí?
1: Se llama Ayúdame.
0: No,
1: bendiciones, mi Ranger.
0: Yo pensé que ibas a decir otra cosa, canijo. Está bien. ¿Qué onda, canijo?
2: El fabuloso Juárez Nuevo León, ya me conoce el
0: Morocco
2: y el
0: Ocaseca Mayor. El fabuloso de Juárez Nuevo León, ya me conoce el Morocco y el Ocaseca Mayor.
2: ¿Qué?
0: Hubieras puesto mejor el detergente. Ah, no, así no. No, ya entendí, ya, perfecto, o sea, como... No, ya entendí, o sea, como que todos tus actos acá, tus maromas son así, fabulosas, perfectamente. Tu lucha libre es fabulosa, perfectamente. Dime.
3: Iván, córtale.
0: No, dime cuándo vas a estar peleando para irte a apoyar, canijoneta, así voy. Bueno.
1: Buenas tardes, Ranger.
0: Buenas tardes.
1: Hablo acá de Caderecta.
0: Ándale.
1: Oye, ¿por qué no jalan hasta el viernes?
0: ¿Eh?
1: Chao, no jalan.
0: ¿Qué?
1: Si jala 1 hora, 2 horas diarias. A la semana son 10 horas.
3: Hable bien.
1: Ajá. ¿Trabajan semana inglesa o qué? ¿Qué hacen falta las babosadas que dicen tus compañeros el sábado?
0: Ah, tú quieres que también... Ah, ya entendí. O sea, quieres que haya locutores también en sábado y en domingo. Bueno, pues hay que decirle a la raza, hay que decirle, a ver. Por lo pronto, ahí levanten firmas. Queremos escuchar más onceras.
4: Cállate, vamos.
0: Sábados y domingos. Por lo pronto vamos a escuchar esto de Tropical Panamá. La chica que soñé, lo estaban pidiendo aquí en la ranchera de Monterrey 91. Y obvio, el Ranger te la pone.
3: Ay, no.

0: Cita. Hey, sigan participando porque yo este fin de semana quiero saber, quiero que me den consejos. ¿Qué se necesita para que el amor prevalezca, para que el amor no se rompa, para que el amor no se acabe? ¿Cuáles son los ingredientes que necesita uno para que el amor sepa más rico? A ver, diga la raza, porque
1: este fin de semana...
0: ¿Y a mí qué? Bueno.
2: ¿Y a mí qué?
1: Ranger, ponme una de la mafia. No soy Regina. ¡Saludos!
0: No, pero yo pensé que ya se había... Ya había fallecido a Gilbertona. Mira, hoy la Gilbertona, hoy.
1: Ranger, ponme una de la mafia.
0: ¿La Gilbertona?
1: No soy Regina. ¡Saludos!
0: Me está hablando desde el más allá, la Gilbertona.
3: Me voy a acusar.
0: A mí me vale
3: no por...
0: ¡Ay, qué onda!
4: Irnos al cinco letras. Y ve, como dijo Ricardo Arjona, y besarle hasta la sombra.
0: ¡Ah, caray! ¡Ni que fuera Peter Pan! ¿Cómo está eso?
5: ¡Cállate!
0: Besarle,
5: vamos,
0: hasta la sombra. Oye, eso suena muy interesante. ¿Pero por qué todo el mundo quiere el cinco letras? ¿Por qué el circo? O sea, ¿por qué?
6: Ranger, habla el Palau de Prodinza. ¿Me podrás complacer con
7: una canción? Se oye muy afeminado el primo.
6: Si yo fuera él, para Freddy, mi amorzote. Compláceme, Ranger.
0: ¿Para quién? No, quémalo. ¿Para quién? ¿Para quién dijo? ¿Para quién era el saludo?
6: De si yo fuera él, para Freddy, mi amorzote.
7: Se oye muy afeminado el primo.
6: Ranger.
0: Si yo fuera él.
8: Llégale, cállale.
0: Con los Cardenales de Nuevo León. Hoy nomás, tremendo rolón.

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0: ¿Qué rollo con el pollo que dijo? Arrancamos la segunda hora de este viernes, que ya se huele la carnita asada, ya se sienten las burbujitas de esa cervecita aquí en el paladar. Ya se siente en tus brazos, preciosa.
1: Ay,
0: ya se siente también la fiebre futbolera. Híjole, no, hombre, este fin de semana, aunque sea final de quincena, hay raza que todavía dice, no pasa nada, Rangel, a mí la quincena, no, hombre. Ya se los mandados.
2: Y otros andamos pidiendo prestado, ¿verdad?
0: Para poder llegar.
2: Cállate, vamos, digo, oílo.
0: No, Jerry, la mera verdura. Unos andamos así como que, oye, no llego, está muy apretado el cinto, ¿cómo le hago? Pero no le hace que aunque sea el abuelo. Vamos a divertirnos, vamos a celebrar la vida.
3: Ponte a jalar,
0: exactamente. No te andes quejando, ponte a jalar. Pues claro, ponte a vender semillas por ahí.
4: Y si no van a comprar, mejor sálganse de mi en vivo. De verdad, sálganse.
0: Sí. Pónganse a andar ahí mendigando espacio para poder vender un besillo.
2: Oye, en las redes sociales todo se vende ya. Se venden besos, se venden fotos, se vende todo en las redes sociales.
4: ¿Y qué tiene?
0: En los en vivos. ¿Tú qué venderías, Jerry? ¿Tú qué venderías en un live? ¿Qué venderías? ¿Te comprometerías a ti mismo o venderías mejor algo que, no sé, venderías consejos? ¿Venderías tutoriales?
5: Mejor.
0: ¿Qué venderías? A ver, yo quiero que me diga la raza, independientemente de que ya crean contenido o no. ¿Tú qué venderías en las redes sociales? ¿Venderías, por ejemplo, hay gente que hace pies y dice, bueno, voy a enseñarte a hacer un pie de manzana? Ándale, ¿qué venderías en las redes sociales? Hoy estamos hablando también de qué es lo que le hace falta a la pareja para que el amor prevalezca. ¿Cuál es el ingrediente perfecto para que el amor sepa más rico? Servidor y amigo Carlos Treviño, el Ranger, da la bienvenida a esta segunda hora, donde vamos a lanzar en conjunto de Jerry Vázquez y la barredora del mal humor, quien está en los controles, las complacencias de la onda tejana de la ranchera de Monterrey 91. Quiero saber qué dice la raza, cuál quiere. Bueno.
6: Hola. Yo creo que lo principal es acoplarse,
0: okay,
6: más no dejar de ser uno mismo.
0: Ándale.
6: Haces pareja, compartes cosas, pero uno debe conservar la esencia de quién es.
0: Sí, porque hay gente que cambia nada más por darle placer al otro, por darle gusto. Espérate, no se trata. No pierdan su individualidad. No se trata de que hagas cosas que no, a mí ni me gustan. A mí no me gustan los mariscos, pero pues yo como porque mi pareja me lleva los mariscos. Estoy terminando hinchada. No, pues es que a él le gustan los mariscos y le preparo mariscos aunque termine todo hinchada. No. ¡Vámonos con esto! Me dijeron, Ranger, ponme algo de Conjunto Calavera, sorpréndeme. Pues, ¿a qué te sabes?

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0: ¿Qué dice la raza? Bueno.
1: Sin tanto bla bla, sin tanto glu glu, el principal ingrediente hay que echarle muchos huevos y bla bla.
0: Pero no es un pastel, que dijo, estamos hablando de, a ver, ¿o cómo? ¿O echarle muchas ganas o qué? O sea, cuando uno está en pareja, tienes que echarle muchas ganas y no hay de ostra, ¿verdad? O sea, sin tanta maroma. Si no le echas ganas, la pareja truena.
2: Entonces, buenas tardes, Rangers. Voy a poner la de costumbres de los dos carnales. Saludos de Podaca.
3: No, mañana.
0: Excelente, hasta Podaca, Nuevo León. ¡Mua! Un besito con Fuchi. Ventosa, toda la raza de Podaca. ¿Cómo que Fuchi? No, Jerry, Apodaca.
3: ¿Y qué
0: la
3: tiene?
0: Raza jaladora, ya. No, en Apodaca.
3: No,
0: en Apodaca también hay buenos eventos.
4: ¡Bácala!
0: Sí, en Apodaca. Yo tengo ganas de ir allá. Hay un restaurante de carnes asadas. En Apodaca, muy sabroso. ¡Ciérrala! Cierra la hora con la de hola, ¿cómo estás? De Pegaso. No, pues ya estamos en otra hora, pero bueno, ese yo no quiero que digan que no leo sus mensajes. A ver, de este lado, mira que hay uno de las 12:40.
5: Soy muy afeminado, el primo no.
0: ¿Tú crees?
3: No soy niña, No
0: perdona la raza.
6: Con el
0: pollo,
6: mi
0: rendido.
6: ¡Otra vez tú! No, sacanijo. Que reportando el diario de pesquería. Oye, compadre, compláceme. Hazme una complacencia especial, compadre.
3: No, mañana.
6: Con la de Descalzo Laredo de los Tejano Boys. Para mi compadre Jorge Alberto Saucedo. Y
5: se
6: para.
5: Oye, muy afeminado el primo.
6: Que ya vienen de repartir albercas allá en la cola de caballo.
0: ¡Ah, caray! Andan repartiendo albercas. Oye.
7: Ranger, yo vendería mis boxer después de una jornada de 20 horas trabajando. Imagínate, soy trailero.
0: Sí, hay raza.
7: Por un purrum ahí bien marcado. Pues. Saludos, Pacareca.
0: Oye, aunque lo digas de broma, fíjate, hubo una creadora de contenido que vendió el agua que salía de la bañera cuando ella estaba bañando.
3: ¿Qué?
0: O juntó el agua y la vendió en botecitos y se hizo millonaria. De hecho, ella anduvo con este artista Oliver Tree, que desafortunadamente hace poco pues falleció en un accidente de, bueno, de ahí se cayó el helicóptero. ¿Qué? Se cayó el helicóptero de nada. Bueno, él anduvo con ella, con esta creadora de contenido que vendió frasquitos de agua de bañera, de su baño.
3: Iván, no, córtale. No.
0: Sí te creo que puedas vender tus boxers. Anímate y ya me dices si sacaste lana o no sacaste lana. Por lo pronto, exactamente, Miguel, ya vamos con música y esto es de la misma programación de la ranchera de Monterrey 91. ¿Y qué le digo al corazón? Grupo Torrente. Vamos a verlo. Allá en vivo.

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0: regreso, 4 de la tarde con 30 minutos. Vamos a ver qué dice la racita. Ranger, por favor, ponme Mujer Paseada de Ricky Naranjo y de Gamblers. A ver si la pones, que mijo. ¡Au! Ándale, ya la estamos buscando, ya la estamos buscando. Que no se apure. Bueno, bueno, bueno, bueno.
1: ¡Oli, traqui, traqui!
2: Se oye muy afeminado el
1: canción
2: primo.
1: De sábado, traca.
0: ¿Cuál?
1: Único Camino de los Cadetes de Linares.
0: ¡Ándale!
1: ¡Ay, ay, ay!
0: Oye, sí es cierto. Ese está muy de fin de semana. Muy, muy, pero muy de fin de semana. Tienes toda la razón. De este lado que hice la raza. Bueno, bueno, bueno, bueno.
3: Buenas tardes. Oye, para la, una complacencia, hombre. Pídeme La Luna de los dos Gilbertos.
0: ¿Te la pido?
4: No, mañana.
0: Te la pido sin problema. Bueno.
5: Buenas tardes, Ranger. Soy el Meño.
4: Soy
5: el Meño. Soy el Meño. En directo. Farrantera de Monterrey. 90.1 FM. Estoy aquí en el restaurante trabajando.
4: Es
5: una canción de Meño en la baile.
0: Ay,
5: hace
0: baboso.
5: Ella es así.
4: No, mañana. No.
5: Muchas gracias.
4: No, mañana.
5: Ella es. Que viene, entre las llamadas, están los
0: papeles.
5: ¿Cómo que?
4: Ya cállate.
5: Los cables del teléfono. Y porque no, no entran las llamadas para el cable.
0: Que te vaya muy bien el trabajo, pero ¿cómo que no? Las líneas están abiertas, ¿cómo de que no? ¿Cómo de que no el pastel cubierto de miel, Meño? Márcale, llámame al 811-58-7065-66, claro que
6: ven
0: sí.
6: Ven a verme de los Cadetes, compadre.
0: Uy, échatela, ¡échatela! Ay. Perfectamente. Están pidiendo esta rolita de Ricky Naranjo, The Gamblers. Se llama Mujer Paseada. Aquí en las complacencias de la Onda Tejana, en la ranchera de Monterrey. 91.

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0: Nicolás del Carmen. Buenas tardes, Ranger. Papás, comencé con la canción de Obsesión de Roberto Pulido.
1: ¡Híjole! ¡Acabamos de poner una!
2: ¡No te lo yo, Roberto!
1: La de Te Di Pa' Ti, la Obsesión. Creo que te la voy a tener que cambiar por otra vez.
3: Roger, buenas tardes. ¿Me puedes compartir con la canción de Luna, de David Olivares?
1: ¡Luna!
3: Que tengas un excelente viernes.
1: Igual de
3: semana.
1: Hijo, ¿qué se va a hacer o qué?
3: 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Pastelito ranchero.
1: Sí, bien fácil, bien fácil. Es bien sencillo, cada vez que el locutor diga voy a regalar un pastel, usted participe con la pregunta, con la frase, con la llamada, con lo que solicite el locutor. Y ya con eso, es bien sencillo que salga usted afortunado y se lleve un pastelazo. ¿Cómo ve? ¿Cómo ve? Ayer creo que dio, no, hoy, creo que fue hoy que el Rorro dio un pastel. Pero sí, siempre estamos aquí ahora. Si todavía no nos sigues por las redes sociales, síguenos. Yo sé lo que te estoy diciendo, en serio. 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Así, La Ranchera MTI 91. Nos vas a encontrar. Y también si de plano, pues también quieres seguir a tu servilleta, pues me encuentras como el Ranger Tex-Mex, no, igual mañana. En todas las plataformas, para que sigamos cotorreando y participando en muchas promociones que hay. Hay bastantes, bastantes, bastantes.
0: Bueno, Ranger, la de Obsesión, por la llama de Palominos.
1: Palominos, la llama, qué buena rola, canijo. Besitos de ventosa para Jerry, para que mueva los ¡Bácala! Deditos. ¿Qué tiene besitos de ventosa, Jerry? ¿Qué onda con la raza? Te digo.
4: ¡Ah, te están burlando!
1: ¿Qué onda? Es para que pongas esa. ¿Cuál? Pues no.
5: ¿Qué?
1: ¿Cuál? No veo nada. ¿Cómo que para que pongas esa? ¿Esa qué? ¿Cuál? No.
6: ¿Cuál Ranger, buenas tardes.
1: Buenas tardes, Calico.
6: Algo acá, más. Te ganó el Hampton Boys.
1: ¿The Hampton Boys?
6: El pintor.
1: El pintor. Oye, se me hace que hoy va a ser viernes de puro conjunto, que el pintor con The Hampton Boys. Yo creo que la vamos a poner en complacencia, en duelo de complacencia ahorita. Por lo pronto, ay, ¿cuál ponemos? Porque ya son muchas.
4: Iván, córtale.
1: Vamos con algo, a cambiarle un poquito, porque ya pusimos muchas de conjunto. Esto es a cargo de los Palominos.

0: ¡Ándale!
1: Lo prometido es deuda, canijos. Vámonos con el duelo de complacencias. A ver, un saludito antes de irnos ya.
2: ¿Qué onda, mi querido Ranger?
1: ¿Qué rollo?
2: No, güey, te escuchas con más. Mejor que mi compadre, mi compañero Jorge Luis Ramírez.
1: ¡Hombre!
2: No, no, cálmate. Compláceme con una rolita tejana, tú, Ranger, por favor.
1: ¿Cuál quieres?
2: Yo también escucho acá desde esas rolas,
1: ¿Cuál?
2: Si te portas mal, ahí, por favor.
3: Rolón
2: tejano.
1: Buenísima esa rola, si te portas mal. Un rolo, no. Por lo pronto, vámonos con el duelo de complacencias que están solicitando. Vámonos, Tejano Conjunto contra Tejano Class. Bueno, es que no es Class. Bueno,
3: ¡ándale!
1: Es David Olivares, hombre. Esto se llama Luna con David Olivares. El carril de la derecha, la uno. A ritmo de cumbia. Pues tejano, no es tejano clan meramente, pero es tejanita. El tejano soñador. Esto se llama Luna y es el carril de la derecha.

0: ¿cuál gana? Si cerramos con Tejano Conjunto o Tejanito Alegre. Cálmate. ¿Cómo le llamas? ¿Cómo le dirías al Tejano de David Olivares? Un Tejano muy, muy florido. Esa es la uno. Vamos a ver si abre la vía de comunicación. Llámame al 81 11 58 76566 o manda tu audio aquí al WhatsApp. Mándalo a través del 8 116 116 91. Vamos a ver cuál va a ganar, si es masacre o no es masacre. Bueno. Ah, caray, no se oye, mi Jerry.
1: Left.
0: ¡Déjalo! Ah, está bien. No, ya es viernes, ya la raza necesita descansar.
2: Bueno. Pues es muy complicado, Reñer, pero nos vamos por la derecha. David Olivares.
0: ¡Ay! ¡David Olivares! ¡Lleva un voto por la derecha! Perfectamente. Carril de la derecha va avanzando con un voto de David Olivares. Hampton Boys, lleva, no lleva ninguno. No lleva ninguno, Hampton Boys. Bueno, bueno, bueno, bueno, bueno, bueno, bueno.
3: Por la uno,
0: Reñer. ¡Por la uno! ¡Dos votos para David Olivares Luna! Y ahora sí, vamos a ver por cuál. ¿Por cuál votamos? ¡Mándame tu audio! Vamos a ver, por lo pronto, 2-0.
2: Compare por la uno.
0: ¡Híjole, tres! Vamos a ver si llega a cinco. Esto se me hace que va a ser masacre. Dice el pintor. Bueno, y no, pero no, mándamelo por audio. Van a decir que es chanchullo. Mándamelo por audio porque si no dicen que es chanchullo.
4: El carril número dos.
0: Ándale, la cosa se puso. Ya no está en ceros. Salió del zapatito de Hampton Boys. Lleva un voto. A ver, vamos a ver qué dice de este lado.
4: Por el pintor. Y no, chanchulla.
0: 3-2. Cuidado porque de Hampton Boys el carril de la izquierda puede emparejar. Rápidamente, tercer voto.
4: Por el comandante David Olivares.
0: 4-2.

Lidia Olivares, así nos despedimos, servidor y amigo Carlos Treviño. El Ranger te dice gracias por tu preferencia. En los controles, Jerry Vázquez, cuídense mucho, buen fin de semana.

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12: 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En estos momentos entramos a las historias y tragedias que se escuchan todos los días en la ranchera de Monterrey. Los corridos famosos.

sepas con unas caricias al humilde campeón, gran amigo y tutor, luchador invencible, que valiente afrontaba la vida de frente y bien firme, soñador. Te agradezco por tus grandes ejemplos, por tus bellos intentos, nunca sientas vergüenza. ¿Sabes? Excelente.

0: Eso, son las 5 de la tarde ya con 6 minutos. 5 de la tarde con 6 minutos. Es viernes, ya fin de semana. Hoy estamos a 26 de junio del 2026. Ya estamos a unos cuantos días de que termine este mes. Viene ya el mes de julio. Y bueno, tenemos una temperatura en esta tarde de 33, 34 grados aproximadamente la temperatura en la zona centro de la ciudad de Monterrey. Espero que la gente se la esté pasando súper bien en esta tarde, en la cual los invitamos para que se queden con nosotros, para que también nos apoyen. Recuerda que si tocan a la puerta de tu casa y te preguntan qué estación de radio escuchas, tú contesta la neta, lo correcto. Yo escucho La Ranchera 90.1 FM todo el día, y si andas en la calle, andas ahí en el centro, ya sea de cualquier municipio, o andas por las diferentes avenidas, te toca un alto o te toca un rojo, y está una persona encuestando y te dice, oye, ¿qué estación vas escuchando en este momento en tu coche? Tú nomás le subes y dices, ¿sabes qué? Estoy escuchando Los Corridos con el Rorro de 5 a 6 de la tarde, y así, dependiendo del horario, también lo puedes hacer en la hora del Ranger, la hora también del Guardián, del Morocco, en los noticieros, las dos emisiones, y todo eso para que en serio nos apoyes. Voy con mensaje. Y gracias a la raza que está ya conectada a través de las diferentes plataformas. También saludo a Jerry Vázquez, quien está de aquel lado. De este lado, su servilleta, el Rorro. Voy con un mensaje del público. ¿Qué?
1: Comandante.
0: A ver, voy con otro, a ver con otro. A ver, ahí está. Ahí está.
2: Buenas tardes, mi Rorro.
0: ¡Ey!
2: Un saludo para el Papa y para el Bocho. Soy el Junior. Para el Kenta de la zona. ¿Y me puedes poner una rolita, la del jefe de jefes, ahí, por favor?
0: El jefe de jefes, déjame checo. Si podemos poner esa, compadre. Si no, ahorita buscamos alguna otra para ponerla con todo gusto en esta tarde. Dice por acá, buenas tardes, mi Rorro. Un saludo para ti, para el Jerry, para todos los que están escuchando el 91. Soy Gabriel. Estoy acá en la zona sur de Monterrey, acá sobre la avenida Río Nazas, a ver si me puedes complacer con algún corrido de los Cadetes de Linares. Ahí sí se puede, la de Cruzando el Puente. Muy bien, ahorita la ponemos con todo gusto. Dice por acá otro mensaje. ¿Qué onda, mi Rorro? Saludos para ti, para todos los que están escuchando La Ranchera. Estoy acá en Terán. A ver si me puedes complacer con algo de Los Alegres o Los Rancheros de Terán. Ahí sí se puede, mi Rorro. Muy bien, gracias. Dice por acá, ¿qué onda, mi Rorro? Buenas tardes, saludos para ti, para todos los que están en cabina. Dice por acá otro mensaje, ¿qué onda, mi Rorro? Una de Chalino Sánchez, la de Los Chismes, escuchando en Abarrote Estere desde Cadereyta. Saludos y excelente programa. Saludos a la raza que están ahí en el Abarrotes, escuchando la más completa, el 90.1 de FM.
3: Buenas tardes, Rodrigo Lara. Eso. Soy el Meño Samarripa, en vivo desde Atlanta, Georgia.
0: Eso.
3: Aquí trabajando en el restaurante.
0: ¿Qué onda, Meño?
3: Ponme una canción, ¿cómo ves?
0: ¿Cuál, Meño? ¿Cuál?
3: Ponme la canción El Albañil con Carlos y José.
0: Órale, ya está, ahorita la ponemos con todo gustazo, carnal, gracias. Dice por acá otro mensaje.
4: Hola, Rorro, muy buenas tardes. A ver si puedes poner, por favor, el corrido de La Muerta o la del Árbol de la Horca. Por favor, saludos.
0: La Muerta o el Árbol de la Horca. Órale, ya está, ahorita la ponemos con todo gusto.
5: ¿Qué onda, mi Rorro? Muy buenas tardes.
0: ¿Qué pacho?
5: Este no es corrido, pero es una de Los Invasores, la de ¿Qué ganas tengo de verte? A ver si me puedes complacer con eso, Los Invasores.
0: Ya está, carnal.
5: Y saluditos y bendiciones, excelente, Beviernes, ya te la sabes. Y échate otra boca seca.
0: Eso, ya está.
5: Saluditos, mi Rorro.
0: Ancina es y Ancina será. Vámonos con corridos, más de Los Corridos en esta tarde. Aquí está Modesta Yala, la pidieron también. Aquí está Carlos y José.

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0: Ya regresamos, 5 de la tarde, ya con 21 minutos. Muchas gracias a los que nos siguen enviando sus mensajes en este momento, en esta tarde, ya de viernes, fin de semana. Esperamos que se la sigan pasando súper, súper, súper bien. ¿Qué dice
1: buenas
0: la
1: tardes,
0: raza?
1: Rorro.
0: ¿Qué
1: onda, compadre? Desde acá de la colonia Paraíso en Guadalupe, compadrito.
0: ¿Qué onda? ¿Qué ha habido?
1: Ahí, por favor, te puede cargar este corridito que se llama Sucedió en un Panteón con Carlos y José. Y saludos para toda la raza que escucha La Ranchera de Monterrey.
0: Órale, compadre.
1: Saludos para todos.
0: Saludos. Gracias.
1: Feliz fin de semana.
0: Igualmente. Bye. Ahorita lo buscamos y la ponemos con todo gustazo. ¿Qué dice por acá?
2: Ya llevo 3 días pidiéndote el Camaro, pero con los Tigres del Norte.
0: ¿El Camaro?
2: Le compré la muerte a mi hijo, el Camaro, así. ¿Qué onda? Pónmela, porfa.
0: Le compré la muerte a mi hijo de los Tigres del Norte. Vela preparando, mi Jerry, esa. Le compré la muerte a mi hijo de los Tigres del Norte. Dice, ya es viernes, mi Rorro. Ay, fíjate, compadre. Este compa que me está mandando la foto, que es la terminación 5889, esas son las que yo tomo, compadre. Esa que tienes ahí en la mano, bien Elodia. De hecho, ayer compré 4. Nada más me tomé una y me dio sueño. Pues ya andaba cansado y todo ese rollo. Pero no, provecho, compadre. Mira, provecho. Qué buena cerveza. Ahí estás poniendo. Ya se me hizo como que agua a la boca para echarme una.
3: Buenas tardes, Rorro. Hey. Pero no, si me puedes complacer con el corrido. Ese corrido, Los Árboles de la Barranca.
0: Árboles de la Barranca. Tainana. A ver si la tenemos, mi Jerrieza. La de Árboles de la Barranca, para ponerla.
4: Rorro, Rorro, buenas tardes.
0: ¿Qué onda, compadre?
4: Oye, ahí un saludo desde Tepic, Nayarit.
0: ¡Eso!
4: Acá te estamos escuchando, Rorro.
0: ¡Órale, compadre!
4: A ver si nos puedes poner una rolita, porfa.
0: ¿Cuál?
4: El kilómetro 1160. Con los cadetes.
0: Ya está.
4: Gracias.
0: Kilómetro.
4: Saludos desde Nayarit.
0: Ya está, compadrito. Saludos a la gente de Nayarit. Ahí la de kilómetro 1160. Viene siendo el Arturo Garza Treviño, va con los cadetes, mi estimado Jerry. Ahí también.
5: Rorro, buenas tardes. Hey. ¿Me podrías poner la canción de La Chancla con Antonio Aguilar?
0: Ay, papá.
5: Que tengas un excelente viernes.
0: Ese es de las llegadoras. La Chancla, mi Jerry. La Chancla. Vamos a hacer un playlist chido. Para toda la raza, antes de que llegue el guardián, porque el guardián, hombre, está en todos lados, ese guardián de oro.
6: ¿Qué tal, mi Rorro? Muy buenas tardes, aquí andamos escuchándote aquí, tras el volante. Ponme por ahí el corrido de la cuerva.
0: De la petaca. Cuerva. La cuerva de la petaca, dice Rorro, mándale saludos a la racita de Fuerza Civil, que andamos en la zona norte, y complácenos con la de la danza del sopilote de Lalo Mora. La danza del sopilote. Muy bien, ahorita la ponemos. Sí tenemos esa, mi guardián. Jerry, la danza del sopilote con Lalo Mora. ¿Tú que sí está chida esa, guardián? Bueno, ahorita la ponemos también para toda la raza de Fuerza Civil que están escuchando los corridos a esta hora de la tarde. Un saludo para el Brian de Tacos Sales acá desde Juárez, mi Rorro. Estamos escuchando ya con todo La Ranchera de Monterrey. Dice, ¿qué onda, mi Rorro? ¿Me puedes poner el corrido de La Fundidora para mi papá, el señor Bulbano Martínez, que siempre escucha La Ranchera de Monterrey? Muy bien, voy con otro.
7: ¿Cómo está el mejor locutor que tiene La Ranchera de Monterrey?
0: Neta. Compañito
7: Rorro, oye, si se puede... Algo de Carlos y José, Sucedió en un Panteón o La Cuerva en la Petaca. Un saludito de su compadre Eduardo Flores de Chaparro.
0: Ya está, mi chaparrito, claro, ahorita la ponemos. Por lo pronto, vámonos con más corridos, 5 ya con 25. Aquí están los jefes de jefes, los Tigres del Norte, los incansables y poderosos, los ídolos.

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0: saludo para Norma, que lo está escuchando allá en Torreón. Oye, pa' Kikín, mi Kikín Méndez, que está escuchando también los corridos ahorita. Dice que está con una guama, viene el odio a mi Kikín. Dice que está en chor, así de chor como de playa, unas patas de gallo y una camisa de tirantes. Oye, hace rato que yo no veo a la raza con camisa de tirantes, pero de las blancas, ¿te acuerdas? Las que usaban antes los señores de antes, ya ves que se ponían brillantina. ¿Sí te acuerdas de la brillantina? Las señores de antes, la brillantina, y luego una camisa de tirantes blanca y luego una guayabera arriba. Así está mi Kikín ahorita, mira, mi Kikín de oro, quien está allá en su casa disfrutando de los corridos famosos.
1: ¿Cómo está el mejor locutor?
0: A este ya lo puse, voy con otro, a ver qué dice la raza.
2: Entre hierba, polvo, plomo y polvo, porfa.
0: Ya está, ahorita veo si la ponemos.
3: Cándame, Rodrigo, así hey. Lo puede complacer con la de No Compro Amores del Palomo y el Gorrión.
0: Y esa te venta matona.
3: Excelente viernes. Saluditos.
0: No compro. Como que hoy la raza, aparte de corridos, andan muy heridos, muy dolidos. Esa de No Compro Amores está buena.
4: Oye, mi Rorro. Ahí nomás te encargo.
0: Hijo de su,
4: ¿no? El hombre de negro.
0: Ya está.
4: Los huracanes del norte.
0: Mira, ya está por una guardia.
4: Saludos a toda la banda que escucha La Ranchera. La número uno de
0: eso,
4: Monterrey.
0: Eso, somos la primera del cuadrante. Ya el vato está abriendo una, mira. Hasta suda la cerveza. Rorro, pon la de Mi Único Camino de los Cadetes, por favor, acá desde Apodaca, en el Nuevo Amanecer. Saludos a la raza y del Nuevo Amanecer. Un saludo para el Brian y el Memel. Dice acá de Cañitas, Zacatecas, mi Rorro. Dice, qué bien saliendo, aquí estamos saliendo del jale. Ponme el machete, por favor, si se puede, mi Rorro. Ya está, saludos a la gente allá en Zacatecas. Sí, señor.
5: ¿Qué ha habido, Rorro? ¿Cómo andas, compadre?
0: Aquí andamos, aquí andamos, aquí andamos.
5: Compadre, nomás las mujeres quedan.
0: ¡Órale!
5: ¡Qué vergüenza, compadre! Acá para toda la banda de Juárez, de parte de Peter Pan de Juárez, compadre.
0: El Peter Pan.
5: Para abrir la tercera.
0: ¡Hijo eso!
5: Bien helada, compadre.
0: ¡Hijo eso! Yo les dije que ahorita que llegando a mi casa, pero no, ya me habló mis hijos y mi esposa. Oye, te invitamos al cine, que no sé qué onda. Pues bueno, pues ahorita vamos al cine. A ver, si mete una casa sordiadona, guardián, si es que crees que no haya bronca. Dice, por ella otro vato, dice, máquina 501, mi Rorro, el Tilín y el Colchas y el César están para el Lalo, el Danny Boy, y a todos los de la tapicería, todavía acá en la Indepe, Colombia, Parirán, y el tapicero mayor, mi Rorro, saludos, ya destapando uno de estos vatos. Dice, amigo Rorro, buenas tardes, ponme la canción de Los Rancheros del Topo Chico, la de Chiquilla Cariñosa, te escuchamos acá en Santa María, Tlaxistac, dice, Oaxaca, escuchando La Ranchera de Monterrey. Dice, mi Rorro, saludos para todos, acá para el Yunica, el Dylan y el Chino, y también para el Pinto, y para toda la raza que ya estamos aquí laborando todavía, muy bien. ¿Qué onda, Rorro? Compláceme con la canción, Mi Último Contrabando, de Beto Quintanilla. Ahorita la buscamos y la ponemos.
5: Buenas tardes, mi Rorro. Compláceme con El Árbol de la Horca, por favor. Que tengas excelente tarde y excelente programa.
0: Ya está, compadrito.
5: Acá de Fernando Pérez de Escobedo.
0: Ese es mi Fercho, ya está. Me dice por acá otro compa, ¿qué comiste, mi Rorro? Fíjate que gracias y bendito Dios, gracias a mi compadre Paco Dávila Almoroco, me invitó a comer unos taquitos, pero y luego se nos pegó el guardián y ching. No, pues también, ahí están riquísimos, va, riquísimos. Creo que el lunes te toca, guardián, a ti brincarle. El lunes te toca porque Moroco, yo pagué ayer las tortugas, Moroco pagó hoy los tacos, va, los tacos. Fuimos a un restaurante a comer taquitos. ¿Tú el lunes, papá? ¿El lunes? Yo nomás traigo ya 200 pesos, guardián, ya. Fíjate, lo bueno que Moroco me invitó a comer. Y luego se quedaron ahí los tacos de barbacoa. No los echamos, guardián. No, pues nos los llevamos, ¿no? Y pues yo voy al cine, no, pues no, se van a echar a perder. Pues ahorita vemos qué onda, pero yo creo que ya te toca el lunes a ti, guardián, a ver dónde vamos.
6: Rorro, la chancla, Rorro, la chancla.
0: Ahí va la chancla, la del símbolo, ahí va.
7: ¿Qué tal, Rorro? Linda tarde.
0: Ey.
7: Ya andamos escuchándote, bien.

chancla no se levanta dos veces, ¿va, guardián? Y dice una persona que, hombre, con dos celulares es porque tiene otra vieja. Es lo que dice. ¿Quién sabe? Dijo un vato ahorita acá. Dije, pues no sé.

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De la tarde ya con 53 minutos, ya nos vamos, gracias a Jerry Vázquez, viene ya el guardián para estar contigo de 6 a 8 en De Fiesta de Party, de 6 a 8 por la más completa ranchera 90.1 FM. Mañana recuerden que hay control remoto. ¿A qué hora es mi guardián? Es el control remoto de 12 a 2, guardián. De 12 a 2, ¿verdad? Ahí para que la raza esté pendiente, ahí vas a llevar calcas, a ver si ahorita vemos qué te damos, mi guardián, para que... pero para el público, pero para el público, guardián, para el público, Bueno, ya nos vamos, gracias, buenas tardes, hasta el próximo lunes, que tengan un maravilloso y excelente fin de semana.

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